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1: Son las 20 horas con 13 minutos.
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1: Son las 20 horas con 17 minutos.
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1: Son las 20 horas con 45 minutos.
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1: Son las 20 horas con 48 minutos.
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1: Un gran abrazo a toda la comunidad rockera que sintoniza la 107.1 y radio.ucentral.cl. Les saluda el periodista Ignacio Paz Palma y así comienza otro capítulo de Chile on the Rock. Hoy día tenemos como invitados a una banda de folk rock nacional que ya ha venido otras veces aquí al programa. Ya son amigos de la casa, así que le damos la bienvenida a Marco Regada y

0: Exactamente, ese disco lo lanzamos en el Pulsar del 2025, el 5 de diciembre. Tuvimos la suerte de tenerlo terminado porque se grabó a finales del 2025. Vino Robert como nuevo baterista y él asumió la tarea de hacer las baterías de ese disco. Y bueno, previamente a eso habíamos lanzado un single cuando no teníamos ese disco, que era Caricias del Olvido. Y ahora venimos a presentar hoy día acá Abismo de los Mares, que es el segundo single de este tercer disco ya.
1: Oye, Roy, las baterías no había nada hecho todavía en batería en este trabajo.
2: Habían guías que terminaron por conducir lo que finalmente quedó en el disco, pero eran guías e ideas como
1: Bases.
2: primarias, básicas.
1: Yeah. O sea, tú tuviste ahí libertad y espacio para poner, digamos,
2: Es que,
1: de tu
2: claro,
1: creación, de tu talento ahí.
2: y la idea, como lo comentábamos hace un par de minutos, era como la concepción de la banda venía siendo un poco más compleja, tenía un sonido más complejo. Como yo leía el sonido también, tenía que ser algo más simple, más visceral. Entonces, mi idea siempre fue simplificar esto, pero darle más fuerza, más potencia.
1: Mira cómo es la cosa, porque a mí cuando lo escuché me causó la sensación distinta. Me causó que este disco lo encontré como que había más atmósfera, más matices que el otro. El otro lo encontré más directo, fíjate.
2: Sí, matices, sí, matices. Eso lo hemos dado vuelta harto con los chiquillos, lo hemos conversado, que nos ha hecho crecer también como formación en estos meses. Manejar matices, y este disco tiene mucho.
1: ¿Y cómo fue el proceso de composición y de producción del disco, Marco?
0: Fue distinto que el anterior, porque lo pensamos como algo más simple. Imagínate, esto es como una paradoja. Lo pensamos como algo más simple, sobre todo en el tema de las letras, fueron pensadas como desde el punto de vista de la inocencia. Hay canciones que tienen eso. La canción Abismo de los Mares tiene que ver con una mitología que escuché cuando niño de un profesor. Un profesor llegó una vez con el libro Mitologías Chilotas al colegio. Entonces, de ahí salió evocar eso, un recuerdo de niñez. Y la intención era hacer un ejercicio de escribir un disco no conceptual, sino que fuera desde el punto de vista más como de la guata, sencillo, más visceral, como dice Robert. Algo que fuera desprovisto de cosas, elementos literarios muy floreados, por ejemplo, no sé, ¿cachai? Algo más directo, más honesto, si se quiere, por ese lado.
1: Oye, y en lo musical ustedes han declarado que tienen como el ADN de los Jaivas. Sí, un poco como. ¿Y hasta qué punto llega ese ADN en el nuevo disco de Fluente?
0: Hay una canción que se llama Polillas del Ropero que tiene, digamos, ese ADN bien marcado. Hay un par de más por ahí que no me acuerdo el nombre en este minuto. Pero sí, el ADN va por el punto de vista de poder apreciar esa música, que es una cantera interminable de roca donde uno puede sacar para armar su propia construcción, si quiere. Ah, tirando una metáfora.
1: El
0: Pero
1: metáforas.
0: el metáforas. Pero es como un lugar interminable de inspiración, pues. Sobre todo Alturas del Machu Picchu, ese disco, digamos que, claro, que está, digamos, inspirado en ese libro. Como te digo, una cantera interminable de inspiración. También te diría personalmente la gente de Matorral, que siempre la ha nombrado, para mí siempre ha sido una inspiración, más que las canciones, sino que como el punto de vista de ser transparente con lo que uno siente y lo que uno escribe. Eso me inspira caleta de esa gente, de Matorral, grandes amigos, grandes mentores. Eso podría decir de la lírica y la música viene de distintos factores. Fue relevante, ponte tú, la entrada de Robert, que le dio otra onda. Yo conocí a Robert por proyectos anteriores y encontraba que siempre me gustaba cómo sonaba la batería y la ejecución, cómo él resolvía ciertas cosas, ciertas situaciones musicales. El audio de la batería también es súper importante para mí. Entonces fue una invitación súper acertada presentarles a Fluente de Robert, y él sabía algo de nosotros y aceptó. Y musicalmente.

0: este disco tiene de lo anterior, pero te diría que la intención fue simplificar. Fue simplificar, sí. Los sonidos, menos capas, más directo, más inocente, con acordes un poco más directos. Eso.
1: ¿Y esa simplificación apunta a qué?
0: Apunta que personalmente siento que este es el tercer disco y el primer disco de Afluente fue como de descubrir qué era Afluente y qué era lo que íbamos a hacer musicalmente y líricamente. El segundo disco lo entendimos como una titulación, así como ya nosotros hacemos esto y lo vamos a hacer bien. Y fue un poco más ambicioso en ciertos aspectos. Tuvo la producción musical de Antonio del Favero y Felipe Cadenazo, gente de Matorral. Producimos todos los singles con ellos. Entonces fue como el statement de decir que nosotros somos una banda folk rock y sabemos lo que hacemos, entre comillas, para nosotros. Y el tercero fue salir un poco de eso y hacer una cosa que fuera más con la inocencia del primero y más sencillo. Como te decía recién, más visceral, con las letras escritas como si no fuera de repente una persona adulta, sino que como si fuera un niño que se está sorprendiendo del mundo, que se le aparece. Esa fue como la inspiración o la guía que tuvimos este disco, Otro Comienzo.
1: Robert, ¿y antes de Afluente venías trabajando también en la misma línea de folk rock?
2: No, no, no.
1: ¿En qué estabas?
2: Venía trabajando con otros proyectos a menor escala de rock pop, de música latina, por así llamarlo, pero algo cercano al folk rock, no. Sí, uno tiene nociones, también conocía el proyecto que Marco venía avanzando con los chiquillos. Teníamos ahí nuestras redes en común, sabía de lo que se trataba. Y esta sonoridad que ustedes conversaban recién, que es esto jaiviano, es un código común que tenemos todos, que nos gusta medianamente la música, nos gusta el rock. Entonces, nos suena, nos lleva a esa banda como de origen. Es fácil después meterte a estos proyectos y poder aportar desde ahí.
1: ¿No te costó, digamos, ensamblarte ahí al estilo de la banda, de Afluente?
2: No, no, no, no, para nada, porque también tengo la fortuna de encontrarme con estas composiciones que, como decía Marco, son directas, son simples, son viscerales. Y lo interpreté inmediato, me sonaba mucho eso, con mucha fuerza. Y era lo que yo tenía que hacer en las canciones y creo que quedó de esa manera.
1: Muy bien, pues vamos a ir a la música entonces, chiquillos. Vamos a sonar el primer tema de Afluente esta tarde. Y esta canción se llama Caricias del Olvido acá en Chile on the Rock.

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1: Volvemos a Chile on the Rock. Estamos junto con Marco Regada y Robert Fuentes de Afluente. Nos escuchan en la 107.1 y en radio.ucentral.cl. Les recuerdo que nos pueden seguir en nuestras redes sociales, muy fácil, como Chile on the Rock en Instagram y también en Facebook. Y además pueden encontrar todos los programas en el canal de YouTube de la radio, que es Radio U Central. Marco, en el último disco, yo noté, bueno, más que en el último disco, pero en particular, en la canción Abismo de los Mares, es que está, el video está bien entretenido. Encontré que había harta presencia del bajo. Se nota harto, tiene como harta fuerza. ¿Hay alguna intención particular de sonar con bases más potentes en este disco, no?
2: Sí, esa canción sobre todo. Yeah. Esa canción fue producida por Cristian Aroca, que es nuestro productor musical actual y manager, así que un saludo para él. Él es un tipo que es de la cuna del rock, tiene una banda que se llama Petricor, toca, digamos, rock progresivo, entonces es muy, muy amante de las cuerdas, ¿cachai? Y la música más intensa. Entonces, cuando nos dejamos guiar por él, la misión fue, claro, que esta canción tuviera esa envergadura sonora. El bajo, la batería y la guitarra fueran así más zarpadas nomás que las otras cosas. ¿Se escapa de los otros temas? Sí. Utilizamos, no sé, un amplificador Marshall distorsionado, digamos, un amplificador Ampeg también así a todo lo que da, ¿cachai? También está la ejecución de Chris, que es un tipo que también viene de la escuela del rock más pesado, Christopher Rivero, nuestro bajista. Y él tiene la sapiencia, pues tiene el oficio de tocar así heavy, ¿cachai? Aparte que él usa la quinta cuerda, que le da un peso así como brutal. Lo aprovechamos todo eso y claro, quedó así como con harto pencaso.
1: ¿Y tú como batero, cómo te sientes ahí con tu partner bajista?
3: Bien, porque a la usanza de que el bajista tiene que leer al baterista, como se da generalmente.
1: Claro.
3: Aquí al revés, pues. Entonces, tiene que interpretar más o menos lo que uno va haciendo del otro, y pero ha sido un conocimiento como contrario a la usanza de siempre. Pero bien, es una súper buena persona, un buen ejecutante de su instrumento también, así que ha sido muy grato. Tiene mucha fuerza, tiene mucha definición, muy creativo también para componer. Se agradece también como baterista eso.
1: Sí, claro que sí. Oye, Marco, ¿a ustedes les gusta o tienen una buena producción de videoclip? Y claro, y esta no es la excepción. ¿Cómo se trabajó el videoclip de Abismo de los Mares?
2: Claro, el encargado fue el productor audiovisual Diego Pozo. Él es el que realiza nuestros videos hace años ya. Desde el segundo disco ha hecho como 4 videos con nosotros. Este vendría siendo el quinto. También está su esposa, que es la Andreita, Andrea Fuentes. Ella se encarga del tema visual, de la ropa y todo eso. De hecho, la ropa que estábamos usando fue, digamos, el dress code, lo produjo ella. El tema también de la iluminación, la locación, la idea general. Todo eso lo vio Diego Pozo. Nosotros le presentamos como un pitch, digamos, una idea general de lo que queríamos que tuviera, digamos, el video, que tuviera harta fuerza, que estuviera también el agua, hubiera un personaje que al final es la Patty, una colega, que ella es músico, la niña que sale nadando ahí en el mar es Patricia Martínez, que ella es baterista de una banda que se llama Persona Non Grata. Un saludo para ella. Y sí, pues fue algo bien sencillo, lo hicimos rápidamente y sentimos que el video es coherente con la canción.
1: Oye, bueno, y la canción se trata de la batalla entre Kaibilú, que es la serpiente de mar, ¿no?
2: Claro.
1: Y la serpiente contra la serpiente de tierra, que es Tenbilú.
2: Exacto.
1: ¿Cómo nace la idea de contar esta historia en una canción?
2: Es por un ejercicio personal de nostalgia, porque como comentaba, es que esa canción salió como la intención de buscar cosas desde la inocencia, desde recuerdos. Y yo recuerdo cuando era chico, una vez en el colegio, sí, hablando quinto básico, cuarto básico, llegó un profesor presentando el libro de la mitología chilota. Entonces leyó diversos cuentos, ¿cachai? Y fue algo claro, porque para un niño fue un recuerdo significativo y ahora ya más de hombre adulto quise tomar esa sensación de esa épica, digamos, echar a volar la imaginación. Entonces yo tenía ya el riff principal de esa canción y fue como voy a tomar esta temática, que sería choro, hacer una canción épica con algo chileno. Como nosotros somos también como estamos abocados a hacer cosas chilenas. Y claro, juntó bien, creo que tiene, digamos, la intensidad como de la guerra, como del conato de estos dos dioses mitológicos, tiene como esa cosa así como bélica, el riff, ¿cachai?
1: Sí. Oye, Robert, ¿y tú para ir componiendo las partes de la batería, te basas también en las historias de las canciones o solamente en la música que ya está compuesta? ¿O en ambas?
3: Sí, en ambas generalmente, pero, o sea, prevalece la música. Uno se guía por la intencionalidad de la música, que también, coincidente o no, en este caso no, porque está hecha a propósito, la letra tiene que ver también con la sonoridad. Entonces, esa energía, esa fuerza, ese ataque, rapidez o matiz, tiene que ver mucho con la letra y uno se va reposando en eso para componerlo. En este caso, Abismo de los Mares también tiene en la batería esa intensidad porque las guitarras de Marco son, el bajo, el crista, son bien presentes.
1: Muy bien, pues vamos a la música entonces, chiquillos. Vamos a escuchar justamente el tema que estamos conversando en este bloque. Así que suena afluente con Abismo de los Mares.

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1: Volvemos acá al Chile on the Rock en la 107.1 y en radio.ucentral.cl, nuestra señal online para todo Chile y el mundo. Voy a ir con Marcos nuevamente. Hacer las letras donde ustedes rescatan historia, rescatan temas que tienen que ver también con lo patrimonial, requiere investigación y estudio también. ¿Cómo afrontan esa tarea?
2: Sí, es una tarea que tiene que ser enfrentada con responsabilidad, porque, por ejemplo, en el caso que escuchamos recién, Abismo de los Mares, tuve que meterme a leer el cuento en detalle y eso convertirlo en letra de canción, en rima, en prosa, digamos, en poesía, usando las metáforas, pero sin salirme de los marcos de la historia para no deformarla. Uh-huh. Porque mucha gente que de repente con la metáfora se toma licencias de poder de deformar ciertos conceptos. Nosotros tratamos de no hacerlo. Eso, hacerlo con cuidado con cuando uno hace un proyecto así como de tomar una mitología, alguien lo escribió, lo rescató y tiene que haber el amor suficiente por esa obra para respetarla, para dignificarla con una letra que sea, digamos, justa, un justo tributo.
1: Pero, bueno, en este caso, claro, hay una mitología y ustedes la leen y todo, pero cuando hay otras historias, por ejemplo, yo, si mal no recuerdo, la vez que anterior me contaban del caso de un lugar donde habían grabado el video, si no me equivoco, que eran como, habían como espíritus o penados o algo así era, ¿no?
2: Ah, sí.
1: Recuérdame un poco eso. Y también tiene que haber un proceso de investigación un poco de la historia del lugar, de la casa, de quiénes habitaban antes.
2: Claro, pues ahí tiraste un ejemplo que tiene que ver. Tú te refieres a la canción Adentro Atento, que fue filmada en la casona Miguel Campino,
1: sí.
2: Esa casona, para resumir, es la primera casa, es la casa del primer alcalde de la comuna de Paine. Esa casa se hizo el año 1905 y creo que también fue parte de una guerra civil, no sé, pasaron hartas cosas históricas. En un tiempo fue un convento de monjas, después fue abandonada, después se convirtió en una oficina municipal, después fue abandonado, después la tomó una corporación de cuidado patrimonial arquitectónico y hasta el momento está en eso. Y creo que eso también ahora después va a cambiar. Pero esa zona es una especie de... es una mansión gigante con, ¿qué? 20 habitaciones. Y sí, pues tienen con más de 100 años y tenía una vibra súper, súper loca. Yo sé que hay gente que no cree en el tema de los fantasmas y los espíritus. Habemos, yo por lo menos creo, y porque nosotros vimos, de hecho cuando estábamos editando el video estuvimos dos noches, o sea, dos días enteros con parte de la noche grabando ahí para el tema Adentro Atento. Y de repente el Diego, que es nuestro director audiovisual, nos estaba editando ahí mismo, nos dijo, miren cabros, acérquense. Entonces nos mostraban de repente una parte donde sale un pasillo largo y una puerta así que se abre y se cierra sola, pa. Y no había viento porque entró. Lo filmamos eso en, creo que fue en el verano, por ahí hacían 30 grados, ¿cachai? Y cero viento, pues, no corría una gotita de viento. Entonces sí, era cuando teníamos que ir al baño, íbamos en pareja, caché, con linterna, no, nadie se traía el solo, teníamos que cruzar un pasillo como 20 metros oscuro para llegar al baño, no, era, fue bonita la experiencia, sí, fue chora.
1: Oye, ¿y en los registros de sonido no se escuchaba nada raro?
2: Se escuchaba, salgan de aquí, no, ah. No, nada, no, por suerte no sé, es que lo que pasa es que en el sonido, claro, no fuimos muy muy aguja, como estábamos ocupando siempre el sonido de la canción a todo lo que da para estar haciendo la mímica, pero si hubiéramos de repente hecho una psicofonía de más, que sí, pues, que la embarra ahí. Una psicofonía todavía está sonando, pues.
1: En caso. Oye, Rory, bueno, y también hay otro desafío, es que es cómo llevar toda esta narrativa, toda esta historia a las presentaciones en vivo. ¿Cómo lo hacen ahí para que la gente, el público, pueda experimentar esa experiencia de las historias que están contando.
3: Lo hacemos desde todos los aspectos que consideramos que son relevantes para la puesta en vivo y que es de respeto para el público también, que montar las canciones, tocarlas adecuadamente, la vestimenta, la actitud, los tiempos, todos los elementos que podamos y que tengamos a nuestro alcance para montar en vivo, desde ese respeto en adelante o desde ese énfasis en adelante, es lo que ocupamos para dar este cariz.
1: ¿Y están ocupando apoyo audiovisual también, no?
3: Sí, en ocasiones donde hemos tenido la plataforma para hacerlo, lo ocupamos de cierta manera.
1: Oye, ¿y cuáles son los principales desafíos? Aquí tengo una pregunta abierta, la pueden contestar los dos si quieren. Los principales desafíos que enfrenta la música de Ofluente para interpretarla en vivo.
2: Bueno, de mi punto de vista, primero tiene que estar súper bien ensayada porque hay hartas partes. Nosotros ahora estamos tocando como trío, estuvimos un tiempo tocando con cuarteto. Tiene que ver con eso, tiene que ver con la interpretación, porque fíjate que después de tres discos uno ya tiene claro que la música de Ofluente tiene que ver con las historias, más que nada. La historia es lo que se dice. Entonces, es muy importante la letra y es muy importante interpretar esas canciones tal cual si fueran pequeñas obras de teatro. Yo por lo menos me lo tomo así. Y sabes que en las experiencias que hemos tenido llega a las personas. No, de hecho, la última vez que tocamos, creo, en el Bar Ramblas, sí, hace un tiempo, tuve una experiencia muy, muy grosa así con gente que se nos acercó y nos pidió autógrafo. Imagínate que no va a poder eso, pero que gente que entiende profundamente esto. No sé qué dices tú, Robert.
3: Sí, gente que conecta, emociona también. Mm. Emociona porque uno asume que cierta gente conoce tu material, tu trabajo, pero ver ese nivel de emoción que es honesto. Se percibe también cuando es por cumplir, que compadre, te sale bueno el disco, no sé. Pero cuando se percibe honesto ahí en el en vivo, emociona. Emociona y es un lindo regalo también para la banda sentir que se está logrando, que es lo que pensaste, querías transmitir, querías emocionar y se está logrando.
1: Oye, y para lograr eso, Robert, y eso también puede ser una enseñanza, una experiencia también para las bandas más nuevas que escuchan este programa y que están empezando este camino. Para lograr eso en el público, ¿cuánto trabajo se requiere? ¿Cuánto trabajo fuera del escenario, digamos, de los ensayos y todo eso?
3: Mucho, mucho, mucho trabajo y mucha constancia, mucho compromiso. Porque, bueno, las bandas están hechas por personas, somos grupos humanos. Y como todo grupo humano hay que afrontar muchas cosas difíciles en la relación, en primer lugar. Entonces requiere mucha constancia, dedicarse al instrumento, ejecutar bien tu instrumento, las canciones y todo, pero también desarrollar el grupo humano. Tiene que ver mucho con eso. No perder de vista que son personas trabajando y haciendo algo y toda esa emocionalidad de las personas al final va a terminar saliendo o rebotando en alguna parte. O en la grabación o en el en vivo, se nota. La gente lo percibe.
1: Y eso hay que canalizarlo positivamente, pues siempre.
3: Positivamente, siempre. De manera como tú quieres mostrarlo.
1: Y cuando no es positivo, ¿qué pasa? Porque eso también sucede en las bandas.
3: Pues. Es muy tenso.
1: De repente aparece algún alma que va por el otro lado.
3: Es muy tenso y termina, como te digo, termina rebotando en un sonido muy tenso, se nota. Y es una experiencia que no es buena para el que está ejecutando y para el oyente tampoco, así que no es recomendable reproducir eso.
1: Y en tu caso, en cuanto a los desafíos para interpretar en vivo, las experiencias de trabajo, fuera del escenario.
2: O sea,
1: ¿cómo tiene que ser? ¿Cómo tiene que ser afrontado ese trabajo?
2: Por un lado, tiene que haber, digamos, una como una misión en común, que es lo que quieren hacer cada uno sus carreras musicales. Nosotros con Ofluente lo decidimos hace tiempo, y que es efectivamente hacer una carrera musical, ni más ni menos, independiente, digamos, de la popularidad que esta puede tener o de las cosas rimbombantes que se pueden sacar en limpio. La decisión fue esa. Entonces, siempre la gente que ha estado con nosotros toma ese mantra. Robert, sobre todo, porque cuando se metió Robert a la banda, él valoró eso, que nosotros estábamos haciendo como algo en serio. Entonces eso le hizo tomar la decisión de estar con nosotros. También, como bien dice Robert, somos personas, tenemos que cuidar el ambiente de banda, el ambiente laboral, si se quiere, y tener claro para dónde van todos, pues. En el fondo todos somos, ya somos gente adulto, tenemos hijos, tenemos trabajos paralelos. Entonces, cuando nosotros estamos asumiendo este proyecto, lo hacemos de la mejor manera posible para que sea una inversión de tiempo, no una pérdida de tiempo.
1: Muy bien, muchachos, vamos a ir a la música. Vamos a ir con el siguiente tema de Afluente. Estamos Pancho, ¿no? ¿Sí? Que se llama Revélame, acá en Chile, On The Rock.

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1: Volvemos a Chile on the Rock junto a Marco Arriagada y Robert Fuentes de Afluenta y en la 107.1 FM y en radio.ucentral.cl para todo Chile y el mundo. Marco, volviendo a Otro Camino, al último disco, quiero saber qué hito marca este trabajo en la historia de la banda.
2: El otro comienzo. Bueno, ¿qué hito marca? Bueno, la salida de Mauricio Garcés, el Coco, que es el baterista fundador, marca, digamos, un hito y generan un nuevo comienzo. Yo creo que lo de Mauricio fue una etapa buena que tuvo un buen aporte, fue un compañero de musical de muchos años, pero todo tiene que fluir y todo tiene que avanzar y él cumplió su etapa bien y ahora viene una etapa nueva donde está Roberto. Entonces, este nuevo disco, la incorporación de Robert Fuentes como baterista, marca el otro comienzo. Nos da una cosa positiva, así como que ya vamos a tomar un segundo aire, vamos a retomar esta banda que ya tiene un tiempo y vamos a seguir y tenemos harta ganas de seguir haciendo cosas, tenemos hartos planes para adelante.
1: ¿Y cómo se proyecta el grupo a partir de este disco?
2: Viajando. Nosotros tenemos ganas de viajar. De hecho, estamos agendando en Concepción próximamente, en Chillán, después más al sur. Tenemos pensado ir a Argentina, también recorrer lo más que podamos nuestro país, porque entendemos que esta música tiene harto raigambre nacional. Yo creo que sería súper nutritivo para nosotros como músicos viajar a otras regiones, sobre todo al sur, porque el sur es mucha fuente de inspiración.
1: Arte historia para allá, sí. Sí. ¿Y para la Patagonia, Nío?
2: No, una vez, me acuerdo del año pasado, no estaba Robert todavía, íbamos a tocar en Coyhaique, pero se cayó porque iban a tocar los Vázquez. Entonces, obviamente no pudimos competir porque de hecho la producción que nos iba a llevar para allá tenían un festival costumbrista allá en Coyhaique. Mm. Nosotros ya estábamos comprando los tickets de vuelo, de hecho los habíamos cotizado, los íbamos a comprar el otro día y el manager que teníamos en esa época nos dice, el Sebastián Molina, nuestro ex manager, nos dice que que se bajó porque el productor de allá al final se consiguió que fueran los Vázquez. Así que nada que hacer.
3: Se perdieron.
1: Claro.
2: Pero bueno, sí.
1: Y los Vázquez juegan de local, además.
2: Juegan de local, entonces eran, claro. Pero sí, nuestra idea es que tenemos un país hermoso que queremos recorrer. Yo creo que es lo central. Nos encantaría que Afluente, a través de los años, pudiera recorrer Chile. Por lo menos una vez cada 2 años. Sería algo para nosotros como una... Para mí un sueño personal.
1: ¿Y para Argentina y todo eso? ¿Ya han hecho tratativas de...?
2: Sí, nosotros tenemos una... Hay una persona que tenemos que es una booker, que es de una radio, es una periodista que se llama Belén, y ella está, digamos, moviendo ciertos hilos allá en Argentina. Sí, primero queremos viajar al sur para ver cómo funciona todo el tejemaneje logístico. Y Argentina, tenemos pensado ir a Mendoza, que es lo más cerca.
1: Uh-huh. Oye, Robert, ¿qué diferencia marca Afluente en esta corriente de bandas de rock de raíz?
3: La diferencia, bueno, en este trabajo último lo siento como la fuerza de ejecutar. La fuerza de ejecutar estas 8 canciones que son parte de Otro Comienzo. Tenemos también una identidad marcada por el territorio. Marcada por el territorio y marcada por la historia de Abismo de los Mares, marcada puntualmente en la Isla Grande de Chiloé. Pero tiene que ver eso con territorio y con fuerza. Territorio y fuerza y matiz también, en cierta medida.
1: Son como los conceptos que están manejando.
3: Sí, básicamente. Territorio, mucho territorio.
2: Sí.
3: También por eso esa idea y... ese afán de recorrer y para hacerle justicia también a ese sentimiento que es mostrar nuestra música a través de los territorios.
1: Sí. Igual sería entretenido de repente pensar en un disco después de todas estas experiencias así que tuviesen de norte a sur o de sur a norte. un disco siguiendo cada tema.
2: Qué bueno que lo menciones.
1: De una parte de Chile. Sí.
2: De hecho están 15 los
1: temas, planes. 15 regiones.
2: Sí, sí, de hecho están
1: un
2: los
1: super disco.
2: Mira, qué bueno que lo mencionas. Estamos conectados así. Sí,
1: es como, ¿ah, como que lo han pensado? ¿Sabes?
3: ¿Conversaron antes?
2: No, hemos conversado.
1: Esto no está bauteado, pero en lo absoluto.
2: Pero sí, pues de hecho nosotros estamos componiendo ya parte de lo que será el cuarto disco. Y ese disco va a ser ambicioso porque en el fondo todas las regiones, todos los sectores tienen historia. Esto de la mitología chilota, Tentenbilú, Caicaibilú, como que marca eso. Pero ponte tú, no sé, en el norte está, no sé, la novia de Azapa, por ejemplo, ¿cachai? Hay historias así. Está la historia, ponte tú, del meteorito que cayó en Recoleta y lo que pasó con el convento de Huelquén. ¿Cachai? Hay mucha historia local que está fuera de los libros de historia, que a nosotros nos inspiraría así como vamos a hacer un disco que se llame, no sé, La Historia Oculta de Chile, algo, no sé.
1: Un lado B.
2: Claro, como un lado B.
1: Ponte tú una historia, una canción, no sé, de arrieros, ponte tú en la Patagonia. ¿Qué
2: claro, sea? Todo eso es bonito, de que tenga, digamos, sería lindo poder viajar.
1: De colonos.
2: Sí, y viajar allá y cantar una canción que tenga que ver con ellos, si fuéramos al norte y así consecutivamente. Pero sí, de hecho, nosotros estamos como en esa, así como vamos a hacer algo.
3: Lo hemos conversado de esa manera, como mostrar de distintas zonas del país una historia en particular y también girar en torno a una sonoridad en particular e ir mostrando como estos colores distintos a través de esos dos elementos.
1: Y lo entretenido que sería además trabajar videos clip con eso.
3: Más entretenido. Sí.
1: Y harto desafío con eso.
2: Entretenido grabar videos.
3: Se nos abrió el apetito con esto de Abismo de los Mares, que tiene esos dos conceptos, que es territorio, una mitología, una historia, un lugar en específico. Entonces fue como, podríamos desarrollar esto más todavía.
2: Alguien tiene que hacer eso, alguien tiene que darse la tarea de tributar al país así, ¿cachai? Pero no de una forma tan solemne, sino que de las historias locales, de repente los mitos de las señoras, ponte tú. Sí, alguien, yo creo que sería una por ahí van los tiros para nosotros.
1: Oye, y aquí de Santiago, así como el Gran Santiago, digamos, de la capital, ¿hay historias ocultas, no? Así que te llama la atención.
2: A ver. Mira, ¿sabes qué? Ponte tú lo que es bacán. Así, de a tono personal, la historia de la chimba, po. Lo que significa la chimba para la cultura musical chilena.
1: Y para la cultura popular.
2: La cultura popular, es decir, tú cruzas el río y ya es otra cosa.
1: Claro que sí.
2: Entonces es la fiesta, es, digamos, compartir, el baile, el trago, el vino, todas esas cosas. Sí, yo pienso en eso. Y bueno, Santiago está lleno de historia, digamos, urbana súper interesante. Pues ahí tenéis para hacer un disco entero con puro Santiago Centro nomás.
1: Sí, claro que sí.
2: Sí.
1: Oye, bueno, y dentro de estas ideas de presentaciones, ahí tienes ya hay fechas que estén definidas, ¿no? Sí, alguna tocata que tengan pronto.
2: En este momento estamos tranqui. En este momento estamos dedicados solamente a hacer la prensa. Lo que se viene para adelante es el sur. Queremos viajar, como te decía, estamos viendo la posibilidad de tocar en la Casa Salud en Concepción, en el Magnolia en Chillán, y ahí vamos viendo. Después de eso, en el verano se viene Argentina, por el tema de cruzar, porque queremos ir en auto, como es cerca, Mendoza. Pero eso estamos viendo, y aparte algunas presentaciones que saca el sello, que son, digamos, en locales así como el Mi Bar o el Bar de René, o digamos, cosas así también entre medio, porque es rico siempre estar tocando y mostrando y afinando detalles.
1: Bueno, cuando salgan esas tocatas avisen, manden la información para que también los vayamos apoyando ahí con la difusión del,
2: gracias.
1: De las presentaciones en vivo, sí, pues, y los apoyamos en las redes sociales, no hay problema.
2: Ya, bacán.
1: Bueno, chiquillos, bueno, ya estamos llegando al final del programa, quedan 5 minutitos para las 4 de la tarde y tenemos 2 temas que podemos tocar, así que para que se pongan de acuerdo, a ver si se conectan ahí. Tenemos Desde el Sur y Luces Blancas, ¿con cuál vamos?
3: Luces Blancas.
1: ¿Sí?
2: Luces Blancas.
1: Muy bien, pues, muy bien. Marco Regada y Robert Fuentes, les quiero dar las gracias por haber estado aquí en Chile on the Rock, en la 107.1 y en radio.ucentral.cl, así que ya saben, bueno, Usted ya es parte de la casa.
2: Gracias.
1: Tercera vez que está acá, Robert, por supuesto. Tienes las puertas abiertas para venir. Y si tienes alguna otra banda, no sé, ¿estás tocando con otras bandas o estás full afluente?
3: Sí, estamos participando de otros proyectos, ya. Pero afluente es el momento ahora.
1: Ya, bueno, si quieres después en algún momento venir también con tus otras bandas, vas a ser bienvenido también acá al Chelón de Rock.
2: Gracias, Ignacio.
1: Ya, pues muy bien, pues chiquillo, entonces usted presente el
2: bueno,
1: último tema.
2: Muchas gracias por la invitación y los dejamos con Luces Blancas.
1: Y así terminamos otro capítulo de Chile on the Rock. Nos vemos.

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7: Radio Universidad Central indica la hora.
8: Son las 21 horas con 55 minutos.
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2: ¿Hasta qué punto puede llegar nuestra humanidad cuando comenzamos a perder y a perder? Cuando debemos revivir una y otra vez un ciclo de dolor, de impotencia, de tratar con todas nuestras fuerzas de salvar lo que es importante para nosotros, a tal punto que nos enfrentamos a la pregunta de ¿no es lo correcto ya dejar ir, asumir otro tipo de responsabilidades, pelear por nuestra propia cuenta y asumir que estamos solos en esta batalla? Ese es un reto trágico y macabro, implantado incluso por una deidad tan oscura y siniestra como enigmática, que se nos presenta en una novela que trasciende muchísimo más allá del tradicional concepto de un apocalipsis zombie. No, esto no es como tal un apocalipsis zombie, es una novela de terror, una novela que nos ahonda en un universo macabro, sombrío, pero también resiliente a plenitud.

0: Me contabas si es tu primera entrevista también.
1: Sí, mi primera entrevista. Aparte de la ya...
0: Claro, de lo que ha aparecido con Aurea, que le mandamos también un gran saludo a Aurea Ediciones, quienes han publicado además esta que es tu obra, y que debo reconocer ha sido una lectura muy, muy ágil, muy dinámica. Yo la leí realmente muy rápido, así que creo que es un libro que tiene muchas virtudes y muchas cosas que, sobre las que podemos conversar. Incluso el ritmo también está considerado como una de ellas, porque, bueno, no les quiero adelantar mucho, pero tengo la percepción de que el estilo de narrativa no es solamente un tema de pluma, sino que hay intencionalidad detrás de cómo se va relatando la historia. Pero quisiera que en primera instancia nos vayamos situando. Esto está lejos de ser un apocalipsis zombie, es algo, como les anunciaba también en la introducción, mucho más profundo, macabro y también monstruoso. Por eso te pido que, iniciando esta cita literaria, me hables de eso. Háblame sobre el fin del mundo. Cuéntame cómo se acaba el mundo.
1: Para contarte eso, es que yo cuando escribí este libro, en sí lo escribí cuando estaba muy mal emocionalmente. No encontraba una salida, una salvación. Estaba como hundido en el abismo. Y el libro fue como una forma de expresar lo que sentía, lo que vivía, lo que imaginaba, lo que sentía. Y la mayor parte del libro fue escrito en una biblioteca de una universidad.
0: Bueno, es un libro que también ahonda demasiadas cicatrices por parte del protagonista, uno que nos ahonda desde el capítulo 1 los traumas que está viviendo como víctima de bullying.
1: Uh-huh. Y son cosas que yo he visto, he vivido, he presenciado a lo largo de mi vida, y siento que una forma de soltar todo lo que tenía fue escribiéndolo, soltándolo, viviéndolo. Es una forma de como de hablar.
0: Bueno, dentro de la novela se describen muchas heridas y muchos momentos que te llaman a rendirte, pero siempre termina resolviéndose casi como si el cierre de capítulo fuera el final de un libro, una conclusión de... Sabemos que podemos seguir adelante, sabemos que esto es mucho más, pero vamos a batallar. Siempre es como que hubiera una resolución al final de cada capítulo. Un vamos hacia adelante, un vamos a pelear, podemos hacerlo.
1: Sí, como es que en ese tiempo, la mayor parte sentía que, cuando lo estaba escribiendo, sentía que era el final. Sentía que era como mi propio final. No sé si me entiendo. Entonces como que intentaba expresar eso, por si algún día no pues lo podía terminar o algo así. Y al final, cuando lo terminé, no me sentí libre, como que soltar un peso del libro.
0: Bueno, eso nos encierra también en los ciclos, en que cada día puede ser un nuevo final, pero dentro de la novela eso se puede ir reiniciando. Y cada vez, en lugar de rendirse, porque podríamos decir que se da la posibilidad para experimentar cada día de una manera diferente, es decir, podrías decir, bien, si tengo la oportunidad de vivir una y otra vez, podría comenzar a hacer otras cosas, podría sacar una tienda, jugar videojuegos, aprovechar este último día una y otra vez, pero Iván simplemente avanza hacia adelante, no se rinde, pelea una y otra vez, no hay un solo momento de distensión que se narre para él, que es algo que uno podría ver muchas veces en obras de ficción que ahondan en esta idea de ciertos uroboros, de reiteraciones de siglos. No, él siempre va con la mente en el objetivo una y otra vez.
1: Es que en sí, yo quise ser Iván así de esa forma porque yo me rendía día a día. No podía seguir adelante, entonces quise representar al protagonista que pueda avanzar, pueda seguir y pueda seguir viviendo, pueda seguir intentándolo, no, nunca se pueda rendir.
0: Bueno, Iván se conecta mucho contigo también.
1: Sí,
0: ¿no? Una es parte, tu segundo nombre.
1: Sí, pero fue como una coincidencia, porque busqué el significado de qué significaba Iván y me gustó el significado, que significaba como algo de Dios o algo así, que no recuerdo en este momento.
0: Por ahí se conecta también con otras temáticas del libro como tal. Es decir, Iván tiene una conexión divina, un poco sombría.
1: Sí.
0: Pero tiene una conexión divina.
1: Y como una conexión sombría, pero algo como predestinada.
0: Predestinada, bueno, ahí también tú nos dejas bastantes puertas abiertas para seguir hablando acerca de él, pero bueno, Está este contraste, a mí me gusta mucho el tema de los

0: nombres también, que el significado del nombre de Iván justamente se enlaza con Dios es misericordioso o Dios es compasivo. Uh-huh. Algo que choca con los conceptos del prólogo, que creo que es un prólogo que uno no lo entiende la primera vez que lo lee. O se imagina algo diferente. Pero es en la segunda lectura cuando cobra sentido todo lo que está narrando Iván. Y bueno, quiero que hablemos más a fondo del prólogo a continuación, pero para leerles un fragmento nada más. Esto aparece entrando en el segundo párrafo de la novela. Todo lo que alguna vez fue familiar se había transformado en una pesadilla retorcida. Lo supo entonces, aunque le costara admitirlo. Era la felicidad del Dios llamado muerte que venía por él. Entonces también está todo este juego del concepto del Dios misericordioso y asociar al Dios con la muerte.
1: Uh-huh. Que me trae recuerdos cuando lo escribí, que lo escribí una tarde. Estaba pensando, estaba divagando. Y pensé, ¿y si Dios es la muerte? Si cada uno cuando muere lo ve, ¿significa que él sería el final?
0: Bueno, hay distintas obras literarias también que exploran esto, por no hablar también respecto de temas espirituales, que ahí cada uno puede tener su propia visión.
1: Claro.
0: Pero dentro de la ficción, que es lo que nos convoca, no son pocos los autores que han ahondado en esta figura de Dios como un final o Dios como una entidad de retorno. Incluso yo recomiendo un muy buen podcast que es La Hora de las Ánimas, que tiene una historia que es el respecto del sendero. Esta obra también nos presenta una deidad un poco más macabra, y no les quiero hacer mucho spoiler, pero en serio les recomiendo que luego de escuchar este episodio vayan a buscar el sendero en La Hora de las Ánimas, que también profundiza en esta clase de deidad y lo hace de una forma que es muy muy atrapante. Y bueno, aquí yo soy fan de las audioseries y los radioteatros, así que siempre se los voy a recomendar.
1: Por dos. Y me encantan.
0: Hay que aprovecharlo 100%. Bueno, mi primera pregunta fue 100% una referencia de una audioserie. Literalmente fue la pregunta de Caso 63. Así que tratamos siempre de hacer referencias. De eso vive, de las conexiones narrativas. Es que vive este podcast. Pero bueno, te estaba preguntando respecto del fin del mundo. ¿Qué es lo que pasa en esta novela? ¿Cómo es el fin del mundo? ¿Cómo se acaba el mundo?
1: Es como algo macabro, pero algo macabro generado por el ser humano, generado por sus propias decisiones, por sus propios actos, por sus propias consecuencias a las cosas que hacen. Entonces, el fin del mundo lo quise hacer como un apocalipsis, porque es algo fantasioso, algo que probablemente no pase, probablemente. Y entonces quise hacer el fin del mundo de esa forma, con zombies. Aparte que me encantan los zombies. Fue una buena forma de mostrar mis gustos. Y siento que el fin del mundo, yo creo que cada persona vive el fin del mundo dependiendo de lo que siente, de lo que vive. Porque uno nunca sabe lo que va a pasar mañana. No sabe lo que va a pasar al siguiente día. No sabe lo que sus decisiones. En un segundo puede cambiar la historia.
0: Y no sabes si va a tener la oportunidad de repetir el ciclo, ¿no?
1: Por supuesto.
0: Entonces, en ese sentido, lo único que te queda es disfrutar esta ruta. Uh-huh. No hay una segunda oportunidad de la que puedas tener ninguna clase de garantía.
1: Por eso hay que disfrutar cada momento. Uno nunca sabe si va a ser el último, si va a seguir.
0: Bueno, nosotros estamos sumergidos dentro de un mundo donde comienzan a emerger todas estas criaturas de la nada. Frente a un protagonista que era para nosotros un niño corriente, una víctima de bullying dentro de un colegio más, y que este chico termina sumido tratando de sobrevivir en medio de este que inicialmente nosotros podríamos ver como un apocalipsis zombie, pero que comienza a trascender porque creaste abominaciones que son mucho más interesantes del que el zombie tradicional, que a mí realmente me encanta el concepto del zombie, no solamente desde la acción que uno se puede quedar mucho, sino puramente desde el terror y desde la conceptualización que nosotros podemos encontrar a través de la intertextualidad del zombie, de qué significa dentro de distintas narrativas e incluso sus propios orígenes, que son muy, muy macabros. O sea, el zombie originalmente no es que revivían a un muerto, no, tenía una lógica muy, muy mágica dentro del vudú, y poco a poco ha ido evolucionando hacia algo viral dentro de la concepción popular. Pero aquí tú nos presentas unas abominaciones que cruzan más allá de la figura zombificada clásica y exhiben algo que es mucho más peligroso que este zombie que dice, oh, cerebros. No, cerebro es el que tiene en la cabeza, porque son depredadores inteligentes, coordinados y conectados. ¿Me podrías hablar de tus criaturas, las abominaciones que están provocando este fin del mundo? ¿O que son los instrumentos a través de los que se está causando?
1: Sí, porque la primera vez que lo intenté escribir, lo escribí como normales, como zombies, así como se pueden ver en las teles, en los cómics. Pero pensé que eso eran como muy sencillos, no tenían como algo, tenían como muy, ¿cómo se puede decir? Muy fáciles de...
0: No eran tuyos.
1: No eran míos, eran como muy, como proyecciones. Entonces empecé a ponerle un granito a cada uno y terminé pensando, y cada granito empezó a formar una colmena. Entonces esa fue mi idea central, como una colmena.
0: Bueno, y termina por lo demás conectando a toda esta horda de zombies que son cada vez más fuertes, cada vez más difíciles de derrotar y que realmente imponen como hordas de destrucción absoluta, porque no te basta con ponerte con un arma, disparar con la AK-47 una y otra vez. No es tan sencillo como eso, porque son zombies que se pueden coordinar para emboscarte a ti. Y no es como que puedas montar un campamento y esconderte, porque ellos van a estudiar el campamento. Entonces, establecer defensas no es tan sencillo como puede ser, por ejemplo, en un episodio de The Last of Us, donde podemos coordinarnos y establecer un asentamiento y trazar nuestras defensas. No, aquí ellos van a estudiar hasta que encuentren la forma en la que puedan derrotarte.
1: Van aprendiendo. O sea, van aprendiendo en la forma de que son como una colmena. Entonces, si uno aprende algo, el siguiente lo aprende, el siguiente lo aprende, el siguiente lo aprende, el siguiente lo aprende. Entonces, son como una organización muy ordenada. A pesar de cómo son abominaciones, son monstruosas, en el contexto de lo grotesco, tienen un orden.
0: Bueno, y de esa forma también se vuelven muchísimo más amenazantes que si fueran, claro, como tal el zombie tradicional, donde en el fondo lo más aterrador es la cantidad, claro, pero de un escopetazo se acaba el problema. En cambio, aquí no te basta simplemente con matar a uno, dos, tres, no, porque mientras sigan existiendo los líderes intelectuales, no tienes chance de poder escapar de ellos y van a tener una y otra chance de ir por ti. Entonces, claro, vuelve muy macabro este concepto, y además cuentan con titanes que son colosales, son bestias absolutas que terminan viéndose casi como fuerzas de la naturaleza, como es el caso del tirano, por ejemplo.
1: Claro, yo lo pensé como un triceratops, que va como que son como grandes, sí, que son como bien monstruosas. Sí, aquí, por ejemplo, se puede ver.
0: Sí, tenemos también la imagen dentro de la portada, donde se refleja el tirano como tal.
1: Sí, ¿no? El tirano como tal. Y también el símbolo de la colmena, que quise ser como ponerlo en el pecho del tirano para representar que está todo conectado, que cada uno se conecta entre sí.
0: Esto nos explica también la narrativa de la portada y su diseño. ¿Nos podría hablar también de la portada? ¿Cómo fue el trabajo que se desarrolló con ella?
1: La portada la hablé con Aldo,
0: que, de Aurea Ediciones.
1: De Aurea Ediciones, que me ayudó harto en decidir el color y todo. Y la forma, que fue un trabajo bien bastante bueno de la editorial, sí, y de las decisiones que yo mismo tuve, porque yo decía que cambiaban, que otra cosa se ponía o no. Y el trabajo de los zombies, de los infectados, siento que se representaron muy bien. Siento que fueron como yo los vi.
0: Perfecto. Bueno, es muy importante lo visual, pero también es fundamental lo sonoro. Por eso te invito a que hagamos una pequeña pausa, introduciéndonos con un tema que Para ti iba vinculado también dentro de Atrapado en el Fin del Mundo. La canción es Call Me de Blondie.

0: ¿Te has imaginado cómo sobrevivirías al fin del mundo? Bueno, yo creo que todos han tenido esta fantasía un poco graciosa ya a esta altura, porque todos creen que van a sobrevivir a un apocalipsis zombie y tan fácil no es. Tan fácil no es. Pero si hay un universo donde me imagino realmente que hay muy pocas posibilidades de ser un sobreviviente, es Atrapado en el fin del mundo, la novela de Leonardo Hernández. Porque aquí no nos estamos enfrentando a la figura tradicional del zombie, mucho menos. No, nos estamos enfrentando con criaturas que son inteligentes, que son depredadores coordinados, que son capaces de estudiarte, de investigar cuál es la mejor manera de atacarte, y además vinculados por una mente colmena que los vuelve terribles y terroríficos. Y como si fuera poco, tienen una capacidad de aprendizaje permanente que los va volviendo cada vez más fuertes. Y además tienen a Dios de su lado. Así de terrible se está volviendo esta situación en una novela que nos adelanta desde sus primeras líneas la tragedia de Iván. Un personaje que tiene una evolución bastante golpeadora, porque comienza como una víctima de bullying, a la que, avanzadas las páginas y teniendo la oportunidad de reiniciar una y otra vez el ciclo que está viviendo, no podría importarle menos su abusador. Al menos, no como una amenaza, incluso al punto de decir como, bien, es un refuerzo más. Alguien más a quien proteger. Es decir, pasa de víctima a protector incluso de su victimario. Tal es el desarrollo de Iván. Por eso quiero pedirte que me hables un poco respecto de este personaje y de lo que significa para ti. Algo que ya me pudiste adelantar un poco en este primer bloque. ¿Y qué podemos esperar como lectores de Iván?
1: Yo creo que uno puede sentir lo que pude haber sentido yo al escribirlo, que es como identificarse con él, sentir lo que él siente, vivir lo que él siente y en algún punto pensar lo que él siente, lo que las emociones que le generan, las acciones que le generan. Por ejemplo, con lo del abusador, que no ha sentido opresión a lo largo de su vida, y quise reflejar eso en Iván. Y como se puede decir, al principio Iván siente que su abusador no necesita de él, no, como que no es necesario salvarlo, no es necesario protegerlo. Y después se da a entender que Iván ha evolucionado su mentalidad, ha aprendido a vivir, ha aprendido a pensar que a pesar de todo sigue siendo un ser humano, a pesar de todas las acciones que ha hecho o ha recibido por parte de él. Entonces quise reflejar eso, que Iván a pesar de todo no se rinde, no se rinde con las personas, no se rinde con lo que pasa, no se rinde con el apocalipsis y no se rinde con nada.
0: Incluso cuando eso mismo lo va destrozando y lo va volviendo a alguien cada vez más frío, algo que ya en el prólogo te lo van anunciando. Esto no es ningún spoiler, porque ya te dicen hacia dónde va Iván. Tú vas viendo su desarrollo a lo largo de la novela. Pero ya sabes que hay algo que se está marchitando dentro de él y que de todas formas él se sigue aferrando a la lucha. Teniendo mil chances para rendirse, podría echarse a morir en cualquier momento. Yo creo que con más derecho que nadie.
1: Obviamente.
0: Y sigue en la batalla, sigue en pie de guerra. Pero en esa misma línea, dentro de la misma sinopsis, porque uno podría decir estamos hablando con spoiler o todo esto, se supone que conexión narrativa no hay spoiler. No, porque en la sinopsis de la obra tú nos indicas de inmediato que existe el ciclo de reinicio, este ir y venir eterno que tiene el protagonista. Pero este elemento no se muestra claramente en la obra. O sea, no al menos hasta que ya ha transcurrido más de la mitad del libro, incluso yo diría casi acercándote al último tercio, y donde ya hemos visto todo un recorrido por parte de Iván y de Lía, ¿no? Que es el segundo personaje más importante que tiene esta obra, sin lugar a dudas. Y sobre quien tengo una cantidad de teorías colosal que no las puedo decir para no arruinarles la obra, pero a mí ya en el último tercio tenía una Casi todas mis teorías están basadas en ella. ¿Por qué quisiste adelantar este concepto sorpresivo para los lectores e introducirlo en esta etapa de la novela mucho antes de que ellos vean el primer reinicio?
1: Antes que nada, ¿puedo decir algo?
0: Adelante.
1: ¿Me puede decir las teorías? Que yo el segundo ya lo tengo escrito.
0: Pero si te digo las teorías acá, también voy a arruinarle la experiencia a los lectores.
1: No, pero más después de...
0: Con micrófono apagado, sí, con por supuesto. Apagado, más, sí. Todas las teorías que quieras.
1: Sí. ¿Cuál era la pregunta?
0: Bueno, ¿por qué tomaste la decisión de contar inmediatamente respecto del ciclo en la sinopsis? Cuando la verdad es que es algo que recién vamos a entrar a ver casi... aprox como por la página 150, casi por la 150, uh-huh. más cerca de 130. Es decir, y considerando que es un libro de 228 páginas, si no me falla la memoria. 223.
1: Es que quise que fuese una sorpresa, pero no. Como para que supieran qué se espera en el libro, porque hay mucha gente que lee lee los prólogos y no, como que no le llama atención y dejan el libro ahí. Y ha pasado muchas veces con mucha gente que ven el libro, lo ven, leen el prólogo y les llama la atención y se lo llevan. Entonces tienes que esperar ese ciclo para ver lo que pasa realmente en el libro. ¿Qué es lo que pasa con cada bucle? ¿Qué es lo que pasa con cada historia? Y aparte quise que el ciclo se sintiera como si fuese una historia continua.
0: Claro, que también es parte de la narrativa prominente tal, y creo que hasta cierto punto consigue que al leer toda una aventura extensa inicialmente de Iván, primero vas conectando con los personajes, uh-huh. Vas conectando con Lía, también conectas con otros, pero sobre todo vas conectando mucho con Lía y vas entendiendo la fortaleza del vínculo que se establece entre ellos dos, que uh-huh. Se supone... Ahí te estoy adelantando una de mis teorías. Yo creo que el que leyó el libro va a agarrar un poco por donde va mi teoría. Se supone que al principio ellos dos no tenían mayor relación. Porque iban víctima de bullying, era como, entre comillas, como el perno dentro del... Que se supone no debía tener tanta conexión. Pero después parece que siempre hubo mucha conexión. Entonces, bueno, creo que por ahí la decisión igual nos permite conocer y encariñarnos con los personajes y comenzar a entender el bucle y darle otra oportunidad de redacción al bucle, porque hay otro elemento que a mí me llamó mucho la atención y es el estilo de redacción, porque tu redacción es muy, muy directa. Se salta grandes espacios temporales y se salta mucho de descripciones, uh-huh. Incluso con lo trágico totalmente, que para mí es lo más terrible que le pasa a Lía dentro de la novela. No se describe. Te dicen, pasó esto, pero no se describe. Y en muchos tramos, sobre todo desde el reinicio del bucle, no se describen muchas acciones. No vuelves a meter en el ciclo al lector, sino que inmediatamente uno presupone que han transcurrido varios días, que ha habido todo un lapso de tiempo. Toda esta decisión que tú tomas... ¿Cuál es la razón detrás de que tú adoptes este estilo narrativo en tu redacción? ¿Estás privilegiando la agilidad o es que quieres transmitir algo más desde las víctimas del siglo con este estilo de escritura que va más fragmentado?
1: Sí, es que quería que la gente se sintiera identificada. Por eso no quise poner ciudades, no quise poner nombres de localidades. Entonces quise que se siguiera, que la gente se sintiera identificada. Y por eso lo hice de esa forma. Aparte, lo tenía pensado para hacer... no sé si eso era... lo tenía pensado para hacer en cómic. Historieta. Entonces, como que quería que fuera como todo muy rápido.
0: Claro, y que después la muestra fuera visual.
1: De hecho, todavía espero eso. Hacerlo cómic. Y hacerlo novela visual, por lo menos, para que la gente vea imágenes, ilustraciones de cómo se ven los protagonistas, las situaciones, todo eso.
0: Bueno, hasta cierto punto, cuando me lo dices, tiene sentido, porque logro imaginármelo más como viñeta. Uh-huh. E incluso me imagino el bucle, que muchos bucles pueden ir dentro de un mismo episodio, uh-huh. Como un reinicio una y otra vez, luego de que termine el primer acto y terminamos adentrándonos en el primer bucle. Que no sé si podría llamarlo como casi segunda temporada, por así decirlo, una vez que empieza todo este ciclo. Sí, podrías meter perfectamente una y otra vez un bucle tras otro dentro de un mismo tomo, uh-huh. Por ejemplo. Pero también mi pregunta ahondaba en... Te voy a confesar mi teoría, frente al micrófono. Tenía la sensación de que gran parte de que el estilo sea descrito así es porque los propios recuerdos de Iván también se van distorsionando. Es decir, va reteniendo lo importante. Pasó esto. Porque, bueno, tú sabes por qué la memoria de Iván es muy importante y los que hayan leído el libro lo entienden. Entonces yo tenía la idea de que este estilo de reacción también iba vinculado con el POV de Iván, con cómo él ya va recordando cada vez menos fragmentos de lo que va pasando y se va quedando con el punto importante. Porque en la primera tanda nos describes muchísimo y en ciertos momentos que son muy traumáticos para Iván, como lo que ocurre con Lía, no se describe mucho. Entonces yo tenía por ahí mi teoría también de que había bastante el POV de Iván. Es decir, este momento traumático no lo narro porque lo tengo bloqueado y luego yo voy recortando momentos porque ya también he vivido tantas veces el bucle que no puedo seguir reteniendo toda la información. Uh-huh. Indistintamente de que él diga que va reteniendo lo importante, las estrategias, qué cambios hacer de bucle a bucle, que incluso a veces pareciera que no logra hacer lo mejor en alguno, en otro incluso le sale hasta peor. Entonces pensé que por ahí podía ir algunos juegos de reacción.
1: Es que igual la memoria es frágil. No necesariamente puede recordar todo lo que pasa en cada segundo, cada instante.
0: Cada yo te veía sonriendo mientras hablaba.
1: Es que lo que pasa es que recuerdo mucho de lo que escribí en el segundo. Entonces como que pienso en lo que me dices y tiene mucha coherencia. Entonces...
0: Partí bien con mi teoría.
1: La memoria es frágil. Solo puedo decir eso.
0: El detalle de que la memoria es frágil.
1: La memoria es frágil. Y no necesariamente puede estar escrito en primera persona, ¿o sí?
0: Bueno, se supone que tenemos un narrador omnisciente.
1: Se supone.
0: Pero yo ya me di cuenta que no podía confiar mucho en el narrador. O sea, me di cuenta que me estaba, no digamos mintiendo, pero sí estaba trastocando algunas cosas en gran medida de lo que yo estaba leyendo. Uh-huh. Cuando trataba de emular el punto de vista de Iván. Porque no es Iván el que está hablando, uh-huh, pero se siente que se habla desde el punto de vista de Iván permanentemente.
1: Más que del punto de vista, se habla desde la historia de él.
0: Claro.
1: Y la historia de él no necesariamente puede estar contada por alguien. Puede estar contada por él mismo y distorsionar las cosas dependiendo de lo que pase. O por alguien más.
0: Sí, bueno, tenemos entidades acá que,
1: claro,
0: que están moviendo hilos bien sombríos, ¿no? Que adelantar mucho porque además es un poco choqueante cuando empiezan a aparecer otro tipo de figuras. Uh-huh. Pero ya el viaje pasa a ser tan onírico en un punto que como lector dices, ok, lo acepto, pero... ¿De dónde salió esto? Me imagino que viene más respuesta en el segundo libro. Y además el estado mental de Iván en un punto, pese a su resistencia, que yo creo que es admirable, se nota que ya se va trastocando con el avance de la lectura. Sí, el Iván del final del libro ya se está marchitando y acepta cada cosa que le digan con tal de tratar de buscar una nueva salida.
1: Se está marchitando como una flor. Y las flores cuando se marchitan no se recuperan. Entonces quise dar ese ejemplo al final. Y para el segundo no necesariamente se van a responder muchas de este. Pero se pueden entender. Se pueden entender varias cosas.
0: Espero que se puedan entender como también uno comienza a entender el prólogo. Uh-huh. Una vez que vuelve a leer el libro. Que incluso da un tremendo desafío al lector hasta en su segunda lectura. Y yo ahí te quiero... dar una pregunta para todos quienes ya leyeron el libro y que probablemente tengan el mismo cuestionamiento que yo. ¿En qué espacio temporal se da el prólogo? ¿En qué lapso de tiempo dentro de la novela?
1: El prólogo se da en un espacio temporal donde Iván ya está roto.
0: Es decir, estamos hablando de la recta final.
1: No, más allá.
0: Más allá del final del libro.
1: Sí, más allá del final del libro, cuando ya está completamente roto y no hay salvación de él.
0: Es decir, este es un prólogo no para el libro, es un prólogo para la saga.
1: No necesariamente.
0: ¡No! Es que el prólogo es muy bueno. Para mí, una prueba de fuego para un buen prólogo es cuando tú puedes revisitarlo y te vas dando cuenta de más cosas. Creo que esto se nota muchísimo, sobre todo en prólogos de videojuegos, precisamente porque al ser una situación muy experiencial e inmersiva, tú te vas dando cuenta de más detalles. Es decir, cuando rejuegas Expedition 33 o The Last of Us, que también nombro esos dos porque para mí son los mejores prólogos que he visto en un videojuego, o los prólogos también de otras obras literarias, creo que cobran vida cuando en una segunda visita dices: no vi nada de esto. O sea, yo lo leí este prólogo, vi este prólogo, jugué este prólogo con los ojos totalmente cerrados y los oídos tapados. Me pasó eso. Incluso yo me fui olvidando del prólogo y recordaba pequeñas sensaciones como que Iván dejó a alguien. Siempre me quedó eso. Nunca te termina de decir eso, pero yo dije: Iván dejó a alguien. Hay alguien a quien le está diciendo que no te puedo salvar. Y cuando lo vuelvo a leer, entiendo completamente a lo que se refería y trato de llegar hacia este punto. Y te prometo que más o menos hasta la página 180 no podía entender cómo el Iván que yo estaba leyendo termina siendo este Iván. Y después veo las conclusiones a las que llegó y digo, cuando tiene esta interacción con este personaje tan, tan divino, digo como, ok, esto es lo que lo trasladó allá. Y después veo lo que pasa después de eso y digo como, no, pero si acá está llegando, ya no va a llegar acá. Y al cierre de la novela, ok, llegó a este punto. Entonces, realmente me llama mucho la atención el trabajo con el que hiciste la construcción de este prólogo.
1: Es que aparte fui dejando pistas capítulo a capítulo. No sé si se notaron mucho, pero fui dejando como pistas pequeñas, sutilezas.
0: A mí, y lo digo abiertamente, lo que hiciste con los últimos capítulos, con los títulos de los últimos capítulos. Empecé a hacer, me fui de vuelta a How I Met Your Mother con esa icónica cuenta y no les quiero decir nada. Lleguen a leerlo porque en un momento, ¿por qué este capítulo se llama así? Porque uno está leyendo capítulos como, no sé, por ejemplo, Tormenta o Tiranía o Presagio de Tempestad, y de repente te encuentras con un capítulo que pareciera no tener mucho sentido. Ahora, sí, destaco mucho los títulos del libro porque también me fascinó mucho el capítulo 22, Victoria. Adoré el título de ese capítulo. ¿Por qué lo adoré? Bueno, el lector lo tendrá que ver, pero me encantó. Cuando leí Victoria, el contraste, me encantó. Pero realmente estuvo muy, muy bien logrado todo ese tramo y... No, ¿qué te puedo decir? Los que ya leyeron el libro podrán entender a lo que yo me refiero con el título de los últimos capítulos. Y te deja a una espera bastante terrible. Sobre todo cuando llega la explicación de ese cierre en que te calza por qué los capítulos se llamaban así. Y la nueva figura que está adoptando Iván, que es, wow, a mí me dejó, que me dijeras que había secuela me alegraba, porque yo dije, sería un pecado terminar todo este tramo acá. A quien te haya obligado, a quien te haya puesto una pistola en la cabeza para esto, no. Bien hecho, aprobado.
1: Esto creo que muy pocas veces lo he comentado, pero yo lo escribí de seguido, este con el otro. Pero el otro no me convenció mucho. Entonces lo empecé a escribir de nuevo y ahí empezaron a calzar muchas más cosas, a escribir todo. Y antes de este, no sé si sea mucho spoiler, que voy a escribir como una precuela.
0: Creo que, mira, sin leer la secuela, también agradecería una precuela porque no entiendo cómo empezó esto. De verdad, como que no te queda muy claro cómo empezó esto. Y como te decía, yo tengo mi teoría de que la historia no empieza con Iván. Esa sí. Siempre fue mi teoría, que Iván no es... Incluso yo sentía, Iván no es el protagonista acá. Iván está siendo el punto de vista, pero no es el protagonista. Mi sensación, mi teoría... Como digo, estoy camuflando mucho las teorías para no spoilear a nadie. Pero sí debo decir que me encanta cuando las novelas me permiten empezar a mover mi cabeza y a teorizar. Me vuelve a la época, como te gustan los zombies, sé que vas a... empatizar conmigo, me devuelve a Psychomantis Dark, me devuelve a las teorías de Call of Duty Black Ops, me devuelve a esos momentos donde estaba tratando de dilucidar con una mancha que había detrás en la historia, que en esa época en la que de la modalidad zombie no tenía historia, o sea, la tenía pero no en cinemática, era como que todo lo tenías que hilar con grabadoras, con manchas, con ni siquiera con documentos que tú pudieras tomar y leer. No, tenías que hacerle zoom y empezar a ver lo que había encima de una mesa para tomar teoría. Bueno, esto me pasó con Atrapado en el Fin del Mundo, que lo leí 2 veces para la entrevista. Y tú sabes que yo a este libro tuve acceso como 3 días antes de que conversáramos. Y dije como, chuta, ya, a lo mejor, bueno, en una de esas, si no llego a terminarlo todo, conversamos con Leonardo y todo, porque fue una situación muy excepcional. Yo siempre me leo todos los libros para Conexión Narrativa y creo que ustedes lo saben. Soy su... Soy su entrevistador de confianza para que sepan que acá leemos los libros a fondo. Pero acá lo leí con ese miedo de decir, chuta, a lo mejor no voy a alcanzar, ¿cómo lo voy a hacer? Lo leí 2 veces. La primera, claro, la responsabilito. Y la segunda, buscando teorías, porque tengo un revoltijo en la cabeza ahora. Soy como ese meme.
1: Hay muchas pistas.
0: ¿Han visto ese meme donde hay como una pizarra y un tipo así como desquiciado apuntando a la pizarra? Ok, ese soy en este momento. Y mi eje central de todas mis teorías es Lía. Me estoy emocionando. Que vean que disfruté el libro, porque me estoy emocionando de verdad. Oye, bueno, pasemos a conversar un poquito más allá a la redacción, porque si no se nos va a ir la pauta en teorías que no entiende la gente que no ha leído el libro. Cuéntame, ¿tú construyes más como un escritor de brújula o como un escritor de mapa? Porque honestamente me surgió esa pregunta viendo cómo habías construido tu mundo.
1: 100% honesto, me iba guiando. Me iba como leyendo lo que podría pasar, lo que no podría pasar. Y me iba como guiando, iba siguiendo una línea recta.
0: Tú ibas siguiendo tu línea.
1: Iba siguiendo mi línea. Iba siguiendo lo que hacían los personajes y iba, aparte de haberlo escrito cada capítulo, iba leyendo como 3-4 veces para ir sabiendo qué hacía cada personaje. Entonces llegó un punto que los personajes tenían personalidad propia. Entonces me iba guiando a base de esa personalidad. Y además, aparte, escribí algo antes.
0: Ya.
1: Algo pequeñito.
0: Y que no lo quise servía, poner. Claro, eso te servía también como guía. Bueno, como lo que ocurrió con George Lucas, ¿no? George Lucas nos presentó el episodio, partimos por el episodio 4, que en esa época no se llamaba episodio 4, se llamaba Star Wars nomás. Pero en el fondo él sabía que esa era la mitad de la historia, él tenía escrito lo que pasaba detrás, que lo que estaba atrás fue mutando con el tiempo. Obvio que va mutando con el tiempo, si tienes más tiempo para editar una historia, claramente la vas ajustando y vas terminando en una mejor versión. Pero a veces es muy bueno eso, y la gente no lo sabe, que los autores muchas veces escriben desde mucho más atrás y también tienen escrito más adelante y dicen, desde acá te voy a empezar a contar la historia a ti, pero lo demás ya está, porque además te sirve para entender tu propio universo y para que todo lo demás después vaya teniendo coherencia.
1: Como una escaleta de la historia completa.
0: Totalmente, y esa escaleta puede ir mutando algunos aspectos, pero ya la tienes. Yo siempre he creído que ya con la escaleta uno puede ser brújula, pero sin la escaleta es muy muy difícil si uno quiere escribir una historia sólida.
1: Es que aparte yo soy muy creativo, pienso historias todos los días. Todos los días se me viene historia a la mente, cuando voy en el metro, en la micro, cuando voy a la bus. Todos los días tengo historia en la cabeza. Todos los días pienso una historia nueva, todos los días la escribo. Para que no se me olvide, y las tengo anotadas en mis notas, en mis docs, en mis words. Las tengo anotadas.
0: Oye, necesito saber. Esto va a aparecer en la sinopsis, así que no cuenta como spoiler, ¿de acuerdo? Porque si dan vuelta el libro para atrás, van a poder leer más o menos de qué va. Necesito saber qué me puedes adelantar del segundo libro. Lo que se pueda decir, lo que no cuente como spoiler, lo que pueda ir en la sinopsis con lo que puedas...
1: Va a estar en el pasado. Pero muy en el pasado. Eso es lo único que puedo decir.
0: Bien. Voy tomando... Bien. Bien. Esta es la satisfacción como un golazo de 30 metros de sentir... Por acá era lo que yo quería. Oye, mira, así como así, estamos llegando al ocaso de la entrevista. Me dijiste que era tu primera entrevista.
1: Mi primera.
0: Estabas muy nervioso cuando empezamos.
1: Sí, obviamente.
0: Y ahora te soltaste y fuimos hablando de corrido respecto de tu novela. Y ya estamos hablando de la segunda, te estás riendo, lo estás pasando bien. Eso es crecimiento y desarrollo de personaje. Eso es seguir avanzando y no rendirte, incluso cuando tienes alguna traba o algo que te detiene, cuando tienes miedo y quieres seguir adelante. Eso es lo que hace Iván. Eso es lo que hizo Iván. No rendirse. Nunca. Y estoy seguro, y lo digo aquí mismo, ante micrófono va a salir la secuela y se lo digo. Eso es lo que hizo Lía. Lo dije. ¿Qué? Ahí está. Listo. Ante micrófono. Sellado. Después, llámenme Nostradamus. Lo que quieran. Y bueno, quisiera que pudiéramos cerrar con una última pregunta, una última reflexión que creo que es la gran apuesta que hace esta obra en el ocaso. Los vínculos. ¿Qué es lo correcto para ti? No te pregunto para Iván, no te pregunto como autor. Te lo pregunto a ti, Leonardo. ¿Dejar ir o proteger hasta el final? ¿Qué Iván quieres ser tú?
1: Llegó un punto que yo me sentía muy identificado por Iván, pero llegué a pensar que lo mejor es soltar. No aferrarse a algo. Pero soltando, uno tiene que seguir adelante. Seguir rindiendo. Seguir hacia el frente, sin rendirse. Entonces por eso me siento ahora, con el tiempo, por ejemplo, cuando publicábamos y salimos la entrevista con Aurea, no me sentía tan identificado con Iván, me sentía más identificado con Lía. Pero ahora, con el tiempo y con lo que ha pasado, con lo que he escrito, me siento muy identificado con Iván. De siempre seguir hacia adelante.
0: Desarrollo de personaje.
1: Sí,
0: desarrollo de personaje y desarrollo de autor. Uno mismo también va, es el protagonista de su propia historia y también va creciendo.
1: Aparte, uno va aprendiendo de lo que uno escribe, inconscientemente.
0: Pero sí, es lo más terapéutico del mundo.
1: Sí, escribir sí, o anotar.
0: Sí, no, te ayuda a crecer como persona también en muchas ocasiones, y es una buena instancia para traspasar tus dudas y debatirlas de otra manera, para luchar. Hay gente que piensa que la literatura es entretenimiento. Para mí es una necesidad. Para mí es una necesidad. Yo creo que no podría canalizar la mayoría de las cosas que siento si no fuera por la literatura. Yo soy alguien muy malo para expresar mis emociones muchas veces. Distintamente que uno diga, sí, pero a veces eres canillo. No es lo mismo. Uno puede canalizar a veces cosas positivas, pero lo negativo, eso es difícil de expresar. Y a veces la literatura es nuestro,
1: te ayuda bastante,
0: nuestra vía de escape. Uh-huh. Y nuestra vía de autoconocimiento también.
1: Como una forma de libertad. Te sientes, sí, como libre.
0: Sí. Como dicen, el arte, para que sea bueno, es espejo y ventana. Y muchas veces también eso sirve para el autor, para el propio autor. El autor ve una salida en este mundo que está imaginando todo, pero también ve un reflejo de ti. Y creo que ahí es donde uno encuentra el verdadero arte. Y distintamente que uno pueda tener muchas cosas que sean para ser más entretenida o todo, y que hay distintos niveles y escritas, pero el verdadero arte es espejo y ventana, para el lector y para el autor. Después cada uno verá con qué obras conecta más o menos, pero creo que ese es un sentido fundamental que él conecta a Leonardo y a Iván. Y que nos conecta a nosotros también como lectores con esta obra que fue muy, muy entretenida y que seguramente nos va a seguir enganchando. Y te quiero liquidar con una última pregunta.
1: Dígame.
0: ¿Podemos tener acá adelanto, primicia? ¿Cuál es el título del segundo libro?
1: ¿Lo digo?
0: Sí, pues mira, te quiero primicia, acá.
1: El paciente que dice venir del fin del mundo.
0: Me paro. Ustedes escuchan acá, yo me paré, me alejé. Pongo. Bien. Lo celebro. Dios mío, cuántas satisfacciones me diste también con esta entrevista y estoy esperando el segundo. El segundo y la precuela y todo con lo que quieras agrandar este universo, porque quedé muy, muy enganchado. Y quiero saber qué sigue, quiero saber qué va a pasar con Iván. Quiero entender qué está, además, sobre todo, quiero entender qué está pasando. Más allá de todas las mentiras y juegos que estamos viendo en esta gran, gran partida de ajedrez que se está jugando entre distintas entidades. Porque más de una hay. Y eso lo firmo de inmediato.
1: Y no hay que confiar mucho en el narrador tampoco.
0: Yo en esta historia no confío en nadie. No confío en nadie. Tenía mi ser de luz y todo, pero no, yo confío en un solo ser de luz que yo sé que está ahí al pie del cañón y que ha sido nuestro guía a lo largo de todo el camino. Ahí ustedes adivinen quién es. Yo lo dejé bastante obvio y creo que tú también lograste dejarlo para un buen lector clarísimo. Lo conversaremos después de que se cierren los micrófonos, porque llega la hora de despedirnos. Es el fin de este programa, pero no el fin del mundo, así que los invito a seguir escuchando capítulo a capítulo y aprender una cosa fundamental de esta novela que quizás muchos de ustedes han leído y otros no. Quienes no lo han hecho, les diré que es una lectura muy, muy ágil. Es un libro para leértelo en una noche, en dos como mucho, porque además te va dejando atrapado. Y es aprender también de Iván. No importa lo difíciles que se pongan las cosas, mientras no te rindas y sigas peleando, tienes un día más. Aunque sientas que te están marchitando, siempre tienes un día más. Y bueno, incluso cuando parezca que es el terreno más inhóspito del mundo, den tiempo y se van a dar cuenta que en las ciudades, incluso entre el cemento, algo puede florecer. Así que muchas gracias, Leonardo, por haberte animado también a tener tu primera entrevista aquí con nosotros y por ver todo el desarrollo que tuviste desde el primer minuto de la conversación hasta ahora que ya te estás riendo con nosotros y compartiendo la conversación.
1: Lo disfruté bastante, la verdad. No pensé que iba a ser así. Que como nunca me habían entrevistado, nunca supe cómo sería. Entonces lo disfruté bastante.
0: Me alegra mucho y bueno, gracias a todos ustedes por escucharnos en cada episodio y a David Valenzuela por la edición de cada uno de estos capítulos. Y bien, también un gran saludo a la persona que a mí también me enseñó a nunca rendirme, porque la primera emisión de este episodio va a ser justamente para el Día del Padre. Te quiero mucho, papá, y espero que disfruten mucho este fin de semana. Así que eso, muchachos, nos encontramos en un próximo capítulo y vayámonos con un buen tema. Tú eliges, The Doors o Kiss.
1: The Doors.
0: Nos vamos con The Doors, People Are Strange.

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1: Hola, ¿cómo están, amigas y amigos? Bienvenidas, bienvenidos a un nuevo capítulo de La Hora de las Ánimas. Nos volvemos a encontrar una vez más en este episodio que nos reúne todas las ocasiones posibles, todas las noches posibles para compartir junto a ustedes. Hoy traemos historias inquietantes que vamos a ir abordando y también nuestro querido podcast con estas historias de terror que nos van, cierto, llevando a lo más profundo de las tinieblas. Vamos a hablar hoy acerca del caso de Doris Vedder, también conocido como esa entidad inquietante. Un caso que en cierta manera, digamos que es uno de los relatos de terror o de los más famosos en casos de supuestos fenómenos de índole paranormal. Y esto ocurre en Estados Unidos y tiene su lugar allá por 1974 en Culver City, en California, cuando Doris Vedder, una madre soltera que tenía 4 hijos, dijo haber experimentado encuentros sobrenaturales en su casa. Afirmaba vivir experiencias que

sombras y luces, luces extrañas en su casa. Cuando decide acercarse a los profesionales, ya tiene que ver con que ella vivió una experiencia, o comenzó más bien dicho, a vivir experiencias tipo Poltergeist. ¿Qué son? Digamos que los Poltergeist, hemos hablado de esto en otros capítulos, tiene que ver mucho con la presencia de energías malignas, energías oscuras o ligadas al mundo de los demonios. Pero esto ya comenzó a ser un poco más grave cuando esto avanza en niveles de violencia y ella dice haber vivido una experiencia de agresión física por parte de estas entidades invisibles. Incluso dijo que fue violada, abusada sexualmente por uno o más espíritus. Bitter relata estas experiencias a los investigadores paranormales Veritas y Carrie Gaynor, quienes obviamente trabajaban para un laboratorio de parapsicología de la Universidad de California allá en Estados Unidos, y comienzan esta investigación que duró, escuche bien, cerca de 10 semanas. Fueron 10 arduas semanas de trabajo investigativo, de análisis, de entrevistas, de estudios y análisis dentro de la casa y también, por supuesto, a quienes viven ahí. ¿Y qué decir? Las entrevistas a la misma Doris. Durante las visitas que hacían los investigadores se percibían luces extrañas, reportaban también zonas con baja temperatura, algo muy común cuando es una zona con carga espiritual muy intensa, cuando hay presencia de espíritus malignos en su mayoría, y además reportaron olores raros. ¿Qué otras cosas reportaron? Caídas de objetos, caídas de diversos objetos, relojes, cuadros, y también ruidos que no tenían una causa aparente, porque esto incluye mucho trabajo de audio además. No solo lo que se percibe, no solo lo que se ve, sino que también importa mucho lo que se escucha. Y además se lograron capturar imágenes con supuestos, no aros, sino que puntos o círculos, esferas, que flotaban en esa casa. Todo este material no mostraba, digamos, de forma muy clara lo que estaba pasando, y análisis posteriores declararon que estas imágenes podrían ser en realidad errores comunes de las fotografías. Obviamente los investigadores no pudieron comprobar estas alegaciones que decían que eran errores de las cámaras, en realidad, pero era curioso que justo se presentaran ahí, pero aún así están los escépticos que tienen que buscar de alguna u otra forma dar explicación a lo que parece inexplicable. Y obviamente hay fenómenos que no se repitieron durante el proceso de investigación, y eso obviamente iba restando credibilidad a lo que estaba pasando en esa zona. Y aunque Taft y Gaynor fueron describiendo la actividad como algo inquietante, descartaron la presencia de un demonio o algún sexo espectral como lo que dijo Doris. Y en años recientes hay diversas investigaciones que han sugerido que este caso, digamos, fue influenciado por cosas como el estrés emocional, las condiciones de vida de Bitter y posiblemente el abuso de drogas. También se habló de algún tipo de investigación deficiente, lo cual puede tener cierta certeza desde el punto en el que podemos remontarnos a la década de los 70, donde la tecnología no era tan avanzada como hoy, y eso obviamente que tiende a dar el paso a pensar de que mucho de lo que se logró investigar, muchas de las conclusiones, quizás no apoyan o no son lo suficientemente fuertes y sólidas para

apoyar la tesis de lo que manifestaba Doris en un principio de la presencia de Poltergeist, del abuso, de la presencia de esferas, de luces extrañas, etcétera, etcétera, etcétera. De esto hubo un caso, un libro más bien dicho, que se llama La Entidad, un libro de Frank De Felitta de 1978, y la película también homónima de 1982, La Entidad, que la pueden encontrar ahí en internet. Así que muy, muy interesante esta historia, muy famosa por lo demás, por lo que carga la emoción, el estrés que genera todo esto, pero también nos lleva a pensar en qué momento podemos corroborar o de qué forma podemos corroborar la real presencia de entidades malignas. ¿En qué momento una persona recurre a un sacerdote, por ejemplo, para bendecir una casa? ¿En qué momento recurrimos a un médium? ¿En qué momento recurrimos a un espiritista? ¿Cuándo usted que me está escuchando? ¿Cuándo? Si por ejemplo se levanta en la mañana y la puerta está abierta pero usted la dejó cerrada. Si entra al baño, cierra y después pasa de nuevo por ahí y la puerta está abierta. O si el jabón se cambia de lugar, o si el tenedor de su mesa se cae de la nada, o si un cajón se abre en la cocina, o si el televisor se enciende de repente. ¿A qué lo atribuimos? ¿Qué tan frecuente se tiene que volver este tipo de acciones para que nosotros pensemos que hay que recurrir a ayuda profesional? Es interesante e inquietante al mismo tiempo cuando lo pensamos. Entonces, claro, el estrés al que se debió someter la víctima, en este caso Doris Bitter, debió ser sumamente grande para recurrir a personas profesionales a los cuales no siempre debe ser fácil entregarles la confianza absoluta de lo que está pasando. No debe ser fácil decir, siento que estos espíritus o este espíritu abusó de mí. Siento que hay poltergeists en esta casa. O que algo está pasando porque veo sombras, veo luces. También va a la otra parte, al investigador. ¿Cómo creer semejante descripción, semejante experiencia, semejante testimonio? No es fácil. Y eso obviamente tiene una línea muy delgada entre una gran historia o una gran farsa. ¿Qué creen ustedes? Bueno, en Chile, no hace mucho tuvimos el caso de la casa embrujada en Puerto Montt, donde incluso Carabineros debió intervenir, donde se afirmaba que había una entidad maligna, un poltergeist, que lanzaba los objetos de la cocina, se abrían y cerraban las puertas, los cajones de los muebles, etcétera, etcétera, etcétera, etcétera. Y era falso, era mentira, era un montaje, donde incluso cayó la autoridad. Entonces, ¿cuáles son los límites entre creer o no creer? Para mí, cuando se producen este tipo de intervenciones que generan opinión pública y que resultan ser falsos, hacen daño a este tipo de investigaciones. Siento que dañan las serias investigaciones del fenómeno paranormal. Tanto OVNI en la ufología como en lo paranormal, con los espíritus, los demonios, que son fenómenos, desde mi punto de vista, y esta es una opinión, que son reales. Las energías son reales. Por eso el cuidado que hay que tener con este tipo de situaciones. Con esto, doy por cerrado este tema de hoy. Vamos a ir a la pausa, vamos a hacer una primera pausa musical. Y ya estamos de regreso acá en la Hora de las Ánimas. No te vayas porque al regreso, la historia de esta noche.

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1: Y ya estamos de regreso aquí en La Hora de las Ánimas a través del 107.1 FM en el corazón de Santiago. Un placer, como siempre, poder estar compartiendo junto a ustedes acá en el 107.1. Vamos a nuestra siguiente historia de producción de La Hora de las Ánimas. La historia de esta noche lleva por nombre El exorcismo de mi madre.
2: A veces, por las noches, antes de acostarme y cerrar los ojos para entrar en ese mundo paralelo donde los sueños revelan mis peores temores, recuerdo todo lo que pasó hace 2 años. Un escalofrío recorre mi espalda, como si un dedo de hielo recorriera cada vértebra de mi espina dorsal. Me gustaría creer que todo fue una invención, una pesadilla, pero con cada pestañeo revivo los hechos ocurridos en mi familia como si fueran diapositivas cambiando una tras otra. Un sacerdote vomitando. Una voz hablando en un idioma que no conozco. Una habitación completamente oscura en plena luz del día. Cruces cayendo. Velas derritiéndose. Un cuerpo azotándose contra el suelo, revelando el rostro de una mujer. De la mujer que me dio la vida. Así es como me quedo dormido. Todas las noches son iguales. Como si esos recuerdos se hubieran convertido en una canción de cuna que necesito para conciliar el sueño. Me pregunto, ¿hasta cuándo será así?

0: Mi madre era una mujer santa. Desde joven quiso ser monja y participaba con fervor en la capilla local de una pequeña comuna en Chile. Asistía todos los sábados, sin falta, a misa y colaboraba en todas las actividades que organizaba la congregación. A pesar de su fe, nunca nos impuso su religión, pero crecí rodeado de cruces, imágenes, santos y mandas. Rezaba fielmente cada noche a las 9, junto a su grupo de amigas. Yo iba a buscarla al paradero para que no caminara sola por el campo. Siempre me decía que no era obligación, pero yo sentía que era mi deber como hombre cuidarla, sobre todo desde que el amor de su vida, mi padre, había fallecido. Una noche, al ir a su encuentro, la encontré llorando desconsoladamente en el paradero. «El diablo, hijo. Vi al diablo», me dijo. «Llévame de aquí, que vi al diablo». La llevé a casa. A pesar de mis intentos por hacer que comiera algo, se encerró en su pieza a rezar y no salió en toda la noche. Pregunté a sus amigas si sabían qué había pasado. Ninguna pudo explicarlo. Solo una de ellas mencionó que al terminar los rezos, se le acercó una persona, un desconocido, que le susurró algo al oído y luego se alejó lentamente y se perdió en los árboles. Ahí fue cuando todo empezó. Los cambios fueron sutiles, pero rápidos. De pronto estaba de mal humor, aparecían moretones en su cuerpo, dejó de comer y, por supuesto, dejó de rezar. Pero sin duda lo más grave fue cuando recibí una llamada. El sacerdote de la capilla me telefoneó, desesperado. «Ven rápido, algo anda mal. Necesitamos ayuda», gritó. Al llegar vi a mi madre colgando desnuda de la cruz que adornaba el techo de la capilla. La bajamos entre varios. No sabíamos cómo había llegado hasta allá, ni por qué su cuerpo, pese a estar colgando durante horas, no tenía heridas visibles. Apenas tocó el suelo, comenzó a convulsionar. Sus ojos se pusieron blancos y un chillido agudo, inhumano, atravesó la capilla como un cuchillo. El sacerdote intentó calmarla. Sacó agua bendita de una pequeña botella que llevaba en el bolsillo de su sotana y comenzó a rezar en latín. Pero nada funcionaba. La temperatura bajó de golpe y las velas se apagaron al mismo tiempo. Sentí como algo, una presencia invisible y densa, pasaba por mi lado. «No la dejen escapar», gritó alguien. El sacerdote me miró con desesperación. «Mamá, por favor, baja. ¿Qué pasa? Háblame». La persona que estaba colgando, que parecía ser mi madre, me miró a los ojos y descendió lentamente. En el suelo siguió gritando y le expliqué al sacerdote lo que había pasado, lo que había estado ocurriendo durante las últimas semanas. Finalmente se desmayó. Entre los vecinos y yo la trasladamos al hospital, en donde no supieron explicar lo que estaba pasando con mi madre. «Un brote psicótico», sugirió una enfermera. No lo sé, jamás la había visto así», le comenté. «Estar en el hospital fue todo un parto, nadie quería atenderla y todos hablaban de la señora que tenía el diablo adentro». Después de 2 días internada, la llevé a la casa. No hablaba, no comía y solo miraba fijamente a través de la ventana de su pieza que daba a un cerro. «Mamá, ¿vas a comer algo?», le pregunté. Sin respuesta. «Mamá, ¿irás a los rezos?», insistí. De pronto la cruz que colgaba sobre la cama de mi madre se dio vuelta y voló por la habitación. El cuerpo de mi mamá, ascendió. Lentamente y aterrorizado, vi cómo se azotaba en el piso. ¡Mamá!, le grité, desesperado. La casa comenzó a temblar, las ventanas se rompieron, las ampolletas se reventaron, y a pesar de mis gritos pidiendo ayuda, nadie vino en mi auxilio. Corrí sin rumbo, dejando a mi mamá en la casa, hasta llegar a la capilla, a donde se encontraba el sacerdote. Por favor, ayúdeme, es mi madre, ayuda, le dije. Llévame, dijo el padre. De vuelta en casa, la figura de mi madre estaba sentada en el comedor y, mirando fijamente al sacerdote, dijo, en una voz que mezclaba la de ella y la de un hombre, que estaba esperando.
1: No puedes hacer nada para ayudarla. Su alma es mía.
0: El Señor me ayudará para devolverle la vida a esta mujer, dijo el sacerdote temblando. Mientras abría sus fauces de tal forma que juro que podía ver su interior. El sacerdote, asustado, vomitó y vi cómo retrocedía. Va a irse, pensé. Pero en eso me mira y dice, esto no se puede hacer así. Pero no tengo otra opción. No hay tiempo para esperar una autorización del Vaticano. Ella no va a resistir. Sacó su crucifijo y lo apretó con fuerza. Mientras comenzaba a recitar una letanía apresurada, temblorosa. No era un exorcismo oficial, lo sabía, pero lo hizo igual. En medio de oraciones, sacudidas y alaridos que no salían de la garganta de mi madre, sino de otro lugar, más profundo, más antiguo, algo cambió. De un momento a otro, mi madre se quedó completamente quieta, en silencio. ¿Está bien?, pregunté con la voz quebrada. No lo sé, dijo el sacerdote arrodillado junto a ella. Entonces se desplomó hacia un lado. No respiraba. Intentamos reanimarla, pero fue inútil. Los paramédicos llegaron 20 minutos después. Confirmaron lo que ya sabíamos: ataque cardíaco fulminante. Todo fue tan absurdo que nadie sabía qué decir. ¿Qué se pone en un parte médico cuando la muerte ocurre en medio de un exorcismo no autorizado? En una capilla rural, sin testigos oficiales. El sacerdote, con lágrimas en los ojos, me dijo que asumiría toda la responsabilidad. Pero escúchame, me advirtió. Esto no ha terminado. Cuando no se sigue el protocolo, cuando se hace así y sin protección, el mal encuentra otra forma de quedarse. Y me miró fijamente. A veces se pasa al que más la ama. Días después, el hospital envió el informe de la autopsia. Decía con una frialdad clínica que el cuerpo presentaba un dato inexplicable. Mi madre no tenía un corazón. No estaba dañado, ni atrofiado, ni desplazado. Simplemente no estaba. Desde entonces no duermo. Mis manos tiemblan sin razón. Las cruces de la casa se caen solas. Y a veces, justo antes que amanezca, escucho la voz de mi madre llamándome desde el otro lado del espejo.

0: de la escritora María Paz Yurich.
1: Inquietante lo que hemos escuchado en esta historia de producción de La Hora de las Ánimas. A tener cuidado. A ver si para el próximo capítulo encontramos más historias para compartir en esta jornada nocturna. Como siempre, agradecido de poder estar compartiendo con ustedes. Yo me despido, les dejo un gran abrazo. Gracias por acompañarnos. Nos vamos con música en esta noche de La Hora de las Ánimas. Un abrazo. Chao, chao.

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1: Es la 1:06.
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1: Es la 1:09.
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1: Es la 1:37.
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5: Es la 1:39.
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1: Es la 1:47.

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1: Son las 2:06.
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1: Son las 2:09. 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
2: Son las 2:20.

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1: Son las 2:37.
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1: Son las 2:40.
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3: Son las 3:07.
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2: Son las 3:17.

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2: Son las 3 con 35 minutos.
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1: Son las 3:38.
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3: Son las 4:08.
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3: Son las 4:10.
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1: Son las 4:41.
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3: Son las 4:43.
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1: Son las 5 con 13 minutos.
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1: Son las 5 con 16 minutos.
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1: Son las 5:49.
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2: Son las 5 con 52 minutos.
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1: Son las 6:23.
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1: Son las 6:26.
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1: Son las 6:58.
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1: Son las 7:01.
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1: Son las 7 con 33 minutos.
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5: Son las 7:35.
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1: Son las 8:04.
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1: Son las 8:05.
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1: Son las 8:35.
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1: Son las 8:37.
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2: Son las 8:57.
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1: Son las 9:07.
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1: Son las 9:10.
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1: Son las 9:29.

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1: Son las 9:41.
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1: Son las 9:44.
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1: Son las 10 de la mañana en punto.
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3: Comenzamos en Israel. El ejército israelí admitió haber disparado en Gaza en 2024 contra el carro en el que viajaba la niña de 5 años, Hind Rajab, quien resultó muerta junto a toda su familia. El caso de Hind se ha convertido en un símbolo palestino y su caso fue llevado al cine en una película que alcanzó incluso una nominación al Oscar. Las autoridades israelíes han abierto una investigación criminal. Detalles desde Tel Aviv con nuestro corresponsal Daniel Blumenthal.
4: Fuerzas de defensa de Israel admitieron por primera vez que sus tropas abrieron fuego contra el automóvil en el que viajaba la niña Hind Rajab y sus familiares en Gaza en enero de 2024, durante la guerra. La Fiscalía Militar ordenó el inicio de una investigación penal a cargo de la Policía Militar. Tras negar categóricamente su implicación durante meses, el ejército argumentó ahora que los soldados dispararon porque el coche se acercaba a su posición de forma sospechosa. La menor sobrevivió al impacto inicial y permaneció durante horas al teléfono suplicando auxilio. Una ambulancia de la Media Luna Roja enviada tras una coordinación previa también fue alcanzada por un proyectil militar, provocando la muerte de dos paramédicos. 12 días después, los cuerpos de Hind, su familia y los rescatistas fueron hallados sin vida. Sin embargo, las organizaciones de derechos humanos y la propia familia de la niña han expresado su absoluta desconfianza hacia los procesos internos del ejército, señalando que estos procedimientos rara vez derivan en condenas reales. La familia ha hecho un llamado a la justicia internacional. Para Radio Francia Internacional, Daniel Blumenthal, Tel Aviv.
3: Gracias, Daniel. Y de Medio Oriente vamos a Ucrania. Al menos 13 personas murieron y decenas resultaron heridas en bombardeos rusos contra Kiev, la capital. Hablamos de un ataque con misiles que afectó principalmente zonas residenciales. El presidente ucraniano Volodymyr Zelensky pidió una vez más a los países aliados que entreguen a Ucrania más sistemas de defensa aérea. Vamos a Kiev con nuestra corresponsal Emmanuel Shaz.
5: Esta noche, poco después de la medianoche, la alerta aérea apenas había sonado cuando decenas de explosiones retumbaron sobre Kiev. Rusia atacó la capital ucraniana con más de 40 misiles y más de 150 drones. En distintos puntos de la ciudad, varios lugares fueron alcanzados. Además del coste humano, los daños materiales para la población civil fueron enormes. Varios edificios residenciales resultaron dañados, así como un hospital infantil. Decenas de coches quedaron calcinados. Varios ataques alcanzaron también instalaciones industriales en Kiev y en su región. En otras zonas del país, un puesto fronterizo entre la región de Odessa y Moldavia fue atacado con drones. En la región de Cherniv, una infraestructura de gas resultó dañada. El presidente Volodymyr Zelensky volvió a denunciar estos ataques y la falta de misiles interceptores Patriot. Por su parte, el ministro de Asuntos Exteriores, Andriy Sybiha, pidió a los aliados de Ucrania que entregarán sin esperar más sistemas de defensa aérea para interceptar los ataques y, según él, salvar vidas. Emmanuel Chaz, en Kiev, Radio Francia Internacional.
3: Estados Unidos y Canadá anunciaron que están cerca de finalizar un amplio acuerdo comercial. El mismo Donald Trump habló del tema ante la prensa luego de suspender los aranceles de 50% a los productos canadienses por 3 días, justamente para lograr un acuerdo.
6: But it's going to be a wonderful deal. Hopefully a wonderful deal for everybody. Canada was paying us a higher tariff.
3: Va a ser un acuerdo maravilloso para todo el mundo. Canadá seguramente pagará menos aranceles, dijo Trump. En Radio Francia Internacional conversamos con el investigador de la UNAM y experto en Canadá, Oliver Santin, quien considera que Trump estaría poniendo a prueba la resistencia de Canadá.
7: Es un preacuerdo, como lo señaló el propio Donald Trump, y llega de último momento y es una expresión, considero, clara de la forma negociadora dura que tiene el presidente de Estados Unidos y que ha sido exitosa casi en todas sus versiones, excepto quizá en el caso chino. Ahora, lo trascendente de este preacuerdo es que muestra a Mark Carney ya no como el héroe de la resistencia global liberal, sino como una especie de caballo de Troya que el propio sistema financiero elevó al poder en Canadá, sobre todo para liberar una especie de guerra de contención contra el propio Trump, contra sus propias políticas. Es decir, Canadá, yo considero que es el dique del liberalismo occidental frente al proteccionismo trumpista.
3: Así ponemos punto final a este resumen informativo de Radio Francia Internacional.
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9: Muy buenos días, bienvenidas y bienvenidos a un nuevo episodio de Café Digital y A Edition. Gusto acompañarles nuevamente para seguir conversando sobre inteligencia artificial, transformación digital y los desafíos que están redefiniendo la educación superior. Como siempre, vamos a saludar a quienes hacen posible este programa desde los controles, a Francisco Saavedra y David Valenzuela. ¿Cómo están, chiquillos? Y hoy en los micrófonos me acompaña mi querido Javier O'Ryan, coordinador de proyectos digitales de la U Central. ¿Cómo estáis, Javier?
10: Uno, dos, probando. Bien. Muy bien, Cami. Muchas gracias. Saludo a todos y todas quienes nos escuchan. Hoy vamos a hablar acerca de un tema que nos estamos preguntando bastante a diario, sobre todo en el contexto educativo. ¿Qué dejamos de hacer por la IA?
9: Sí.
10: Eso, vamos a reflexionar sobre aquello. ¿Qué podemos estar delegando a la inteligencia artificial y qué implicancias puede tener esto? Porque es importante mantener una mirada crítica frente a su uso.
9: Y para conversar sobre esto, hoy día nos acompaña Marta Vidal Sepúlveda, ¿cierto? Marta es profesora de Historia y Geografía de la U de Conce y magíster en Desarrollo Curricular y Proyectos Educativos de la UNAF. Y para sumarle otra cosa, es doctora en Comunicación en la Universidad Austral y de la Frontera en este programa que tienen ahí en común estas universidades. Bueno, actualmente es investigadora del Centro de Investigación de Educación de Calidad para la Equidad, ¿cierto? El CIESE de la Universidad Central, en donde investiga sobre adopción de tecnología en la formación inicial docente, que entiendo es una de las últimas investigaciones ahí que tienes con ANID. Hola Marta, ¿cómo estás?
11: Hola Camila, hola.
9: Bueno, Marta, comentarte, generalmente ahí en esta primera sección nosotros hablamos sobre noticias o cosas que hayan impactado en esto de la educación y la inteligencia artificial. Y la semana pasada hablamos sobre la noticia de Anthropic y esta como marca de agua que iba a dejar en los textos de ahora en adelante, bueno, no solo en los textos, sino que en todos los productos que, digamos, haga su inteligencia artificial. Y hoy día quería traer la continuación de esa noticia, porque ustedes saben que se hace, digamos, algo y la trampa sale al tiro. Claro. Y esta semana apareció, digamos, una nueva arista, Charles Hoskinson, que es el fundador de Cardano, lanzó una herramienta de código abierto que se llama Anthropic. Y Anthropic busca eliminar la firma invisible mediante la reestructura del texto. Así que ahí, bueno, más allá de una solución técnica, bueno, creo que la pregunta educativa de fondo es bien evidente. La transparencia de una marca de agua invisible, digamos, ¿o es la responsabilidad de quien usa la herramienta, no, Javi?
10: Claro, o sea, Es que ese es el problema, si es que tú haces una solución solo técnica, no va a ser una solución definitiva. De alguna u otra manera, claro. Lo que tenemos que apuntar es a que las personas sean conscientes respecto al uso de las tecnologías como la inteligencia artificial y cómo esto afecta en nuestro aprendizaje, cómo esto afecta en nuestro desarrollo intelectual en general. Y solo con buenas prácticas y conciencia, de alguna u otra manera, se puede avanzar en términos como más efectivos. Porque, como tú decís, echa la regla, o en este caso echar la tecnología, va a venir
12: la trampa
10: inmediatamente, porque sí. La gente va a buscar la forma de hacer trampa y la tecnología y los desarrollos de tecnología también van a querer estar ahí. Entonces, bueno, esto nos abre una de las primeras preguntas que te queríamos hacer, Marta. ¿Cuáles son las tareas que podemos delegar a la IA y cuáles no podemos delegar?
11: Interesante pregunta, pero antes de responderla voy a contar un poquitito de esta noticia y les voy a decir que no es tan novedosa, aunque pareciera que sí. Bueno, la regulación europea siempre va marcando, ¿no? Las tecnologías, cómo se llegan a estos acuerdos. Uh-huh. Ahora bien, esto viene de antes. Gemini AI lo hizo hace 4 años ya, y aunque los usuarios no lo saben, desde hace 4 años ya tiene marcas de agua. Uh-huh. Y desde hace 4 años ya existen herramientas para borrarla. Ahora, los más expertos lo saben, GitHub, ¿cierto? Claro. Puedes encontrar distintas herramientas que te permiten borrar efectivamente la marca de agua. Ahora, la responsabilidad, tal como mencionas, es lo relevante. Y ahí llegamos a la pregunta, ¿qué podemos delegar y qué no podemos delegar a la IA? No todos nos hacemos esa pregunta, porque claro, es tan rápida, es tan eficiente, claro, que es seductora.
12: Muy.
11: Si pensamos de esa manera, es muy seductor, sí, entender que hay cosas que podía demorarme días en hacer y hoy día las tomo, las ejecuto y me entrega inmediatamente una solución lista. Ahora, la pregunta es, ¿qué es ético delegar y qué no? Desde el punto de vista de la docencia tenemos dos actores relevantes, el estudiante y el docente. Como docentes hoy día, y esto no pasa solo en la educación superior, sino también en la educación, ¿cierto?, escolar, hemos delegado directamente actividades que eran rutinarias, que eran tediosas, como planificar. Era cierto, si vamos a las investigaciones en educación, todos los docentes se quejaban de las planificaciones.
12: ¿Cierto? O del tiempo que toman, sí.
11: Es que toma mucho, claro, tiempo, y va a depender del establecimiento, en este caso, que se las pedían semanalmente, algunos mensual, otros, claro, anual. Entonces, claro, es una tarea muy tediosa.
10: Y también una carga cognitiva, sí, no menor.
11: Sí. Y qué interesante que hables de la carga cognitiva, porque allá me voy a dirigir. Claro, entonces hoy día liberamos carga cognitiva. Hacemos cosas que eran rutinarias, incluso desde correos electrónicos que nos costaba hacer, y hoy día la IA es muy amable para hacer esos correos difíciles.
12: Cierto.
11: Es muy interesante. Como estudiante, el estudiante ha delegado muchas cosas también a la IA. Esos informes, ensayos, tareas largas también han sido delegadas.

0: educamos en esta educación tradicional, ¿cierto?, previa a la IA, que somos la mayoría, teníamos este conflicto siempre con la pantalla en blanco. Tenemos que empezar esta tarea, estamos con esta pantalla en blanco. Hoy día la IA nos elimina la total frustración de una página en blanco, porque basta con dar las instrucciones. Incluso subo la rúbrica que me dio mi docente y me ayuda, ¿cierto?, para ir encaminando este prompt. Ahora, esta reducción de la sobrecarga cognitiva, esta frustración que yo siento porque tengo que resolver, se pierde. Entonces ahora libero carga cognitiva. Pero eso tiene una consecuencia.
1: Por supuesto.
0: Y tiene una consecuencia muy importante en que existe una ilusión, y esta ilusión es para todos, ¿eh?, no solo para los estudiantes, sino que nos ilusionamos que hemos aprendido y que hemos resuelto de manera muy eficiente, porque tenemos una buena calificación, porque logramos resolver ese trabajo que teníamos que entregar en nuestra empresa, por ejemplo. Pero es una ilusión de conocimiento.
1: Claro.
0: Porque en la medida que nuestro cerebro no sufre esta sobrecarga, esta frustración y este ajuste que tiene que hacer cognitivo, no hay aprendizaje posible. Entonces, ahí vienen nuevas preguntas. Lo ético, por un lado, pero también cómo consolidamos aprendizajes si en realidad no estamos aprendiendo.
1: Qué interesante eso, ¿eh? Y eso, como bueno, planteaba Marta ahí, desde los estudiantes y los docentes también pasa en el trabajo, cuando te piden hacer un informe y en el peor de los casos vas y le pides a la IA que lo haga, después te toca presentarlo y no sé de qué es el informe, pues si no lo hice yo, pues descargué todo mi conocimiento en la IA y la IA lo hizo por mí.
0: Exacto.
1: Y la IA no va a presentar por mí.
2: Sí, y la IA quizás tampoco va a accionar. De repente,
1: claro.
2: Uno tiene que hacer el trabajo... es porque vaya a seguir un curso de acción o esto tiene algo de importante que tú tienes que llevar a cabo. Entonces, si no entendiste en verdad lo que estabas haciendo, no vas a poder actuar en consecuencia y finalmente va a quedar como una cáscara.
1: Eso.
2: De alguna otra manera.
1: Una cáscara bien bonita, así bien atractiva, sí. Y todo, pero vacía.
2: Me gustó eso que mencionaste, porque yo estaba diciendo, claro, esa carga cognitiva es como que, tampoco es como que haya un fetiche de que los profes quieren que haya carga cognitiva para que a los estudiantes les cueste porque sí, sino que tú dices, eso es parte del proceso de aprendizaje. O sea, ahí es cuando se mueven las neuronas y el aprendizaje queda adentro, porque uno podría decir, bueno, pero ¿por qué necesitamos que los estudiantes pasen por esa carga cognitiva si está la inteligencia artificial? Al igual que antes, no sé, ¿por qué necesitamos que las personas aprendan si está Google? Ahora tenéis la inteligencia artificial. ¿Por qué hay que aprenderse las cosas de memoria? Hay un proceso profundo que es importante de aprendizaje, que más allá de que esté la herramienta de la inteligencia artificial, igual es importante que pasen por ese proceso para que el aprendizaje quede, no sé, más profundo en ello. Como que me interesa ese elemento en sí del aprendizaje. Como...
0: Mira, la memoria se divide, ¿cierto?, en esta memoria de trabajo, que es la que usamos cotidianamente para hacer tareas desde las más simples a las más rutinarias. Pero la memoria de trabajo tiene un límite. Nuestra memoria no es ilimitada. Entonces, cada vez que nosotros ocupamos esta memoria de trabajo, nos sobrecargamos, ¿cierto?, en esta acción de aprender. Después tenemos que darle un tiempo a la reflexión y a la integración de este aprendizaje. Y ahí viene el aprendizaje consolidado. Ahora, como nuestra memoria es limitada, aunque algunos creamos que no es así, es limitada, ¿qué hace nuestro cerebro? Nuestro cerebro se va reacomodando. Para eso usa la noche, ¿no? Tenemos que dormir nuestras 8 horas, ¿cierto? Hay que dormir para que se vayan consolidando esos aprendizajes, pero a la vez nosotros vamos dejando atrás lo que ya no nos sirve. El cerebro es muy bueno reciclando.
1: Muy bien lo mostraron en Intensamente cuando eliminaban los recuerdos.
0: Elimina. No, los recuerdos son eso es lo más terrible de confiar, ¿eh? Nunca se puede confiar en un recuerdo. Los recuerdos son acomodaciones de la realidad,
2: claro,
0: que nos permiten sobrevivir y sobrellevar la vida. Eso es un sistema que es muy importante en el cerebro, ¿sí? Ahí tenemos que olvidar cosas. Cuando no olvidamos, se generan otros problemas. Ahora, en cuanto al conocimiento, también nosotros necesitamos reciclar. Lo que ya no nos es útil, lo que queda en el olvido, se va para consolidar aprendizajes nuevos. Ahora, ¿qué ocurre? Si la IA lo está haciendo, yo liberé mi carga cognitiva, entonces no ocupé mi memoria de trabajo. No hay nada que recargar al sistema. Por tanto, no aprendo. Entonces, ¿cuál es la solución? Me dirán ustedes, porque se lo están pensando, quizás los auditores también dicen, bueno, pero la IA me ayuda, me optimiza, yo quiero seguir usándola. Puede seguir usándola, por supuesto que sí, pero no en todas las tareas.
1: Eso.
0: Y no desde cero, no le entrego y acepto esa solución sin tener ninguna intencionalidad en ese texto, sin revisarlo, sin ser crítico y ver si efectivamente eso tiene relación con lo que yo tengo que hacer o no, porque podría ocurrir que no esté muy relacionado y sea algo muy general. Pero para eso necesitamos

0: necesito para poder ser crítico, conocimiento disciplinar. Entonces no me puedo escapar de mis libros, de mis lecturas, de mis clases, uh-huh. porque eso me van a permitir analizar lo que me entregó de vuelta la IA.
1: Claro.
0: Si no tengo ese conocimiento previo, esa idea para poder analizarlo, la verdad es que no voy a poder ser crítico porque no tengo el conocimiento disciplinar. Y ahora desde el lado del docente, yo en mis asignaturas, ¿cierto? Si yo pido un informe, yo tengo que saber como docente que mis estudiantes van a usar IA. Van a usar IA, porque yo también lo haría, porque tú lo harías, todo
1: lo
0: haría.
1: Y porque por más que digamos que no se puede, igual lo van a usar.
0: Claro, con marca de claro. agua, sin marca de agua, claro. lo van a usar. Entonces, claro, ¿cómo solucionamos esto como docentes? Volviendo atrás un poco el tiempo, no se trata de no trabajar con IA, pero ya sé que el estudiante lo hace, entonces, ¿qué tengo que hacer yo? Y ahí ustedes me dieron la pista, lo tienen en sus mentes, Camila, tú lo dijiste, hay que mostrar, hay que conversar.
1: Eso.
0: Entonces, ¿cuál es la forma que tiene el docente? Que los estudiantes vuelvan a ser protagonistas en el aula y ellos presenten los resultados que le ha dado su IA. Que los analicen en vivo, que se trabaje colaborativamente, porque ese es otro problema que trae la IA hoy día. La IA se está convirtiendo en un interlocutor, en un asistente de trabajo, pero que a la vez individualiza las tareas cognitivas. Vale decir,
1: eso,
0: ya
1: sí,
0: no
1: verdad.
0: Trabajo en grupo con mis compañeros, sino eso. Que trabajo con la IA. Eso en el futuro también puede tener otras consecuencias en el mundo laboral, porque las personas ya no van a estar acostumbradas a trabajar colaborativamente.
1: Exacto. Mm.
0: Ahora, el uso que se está dando en la educación superior, por ejemplo, de la IA, se da en ese contexto, un contexto individualista. Yo y mi propia IA. Mi IA con mi interlocutor, mi IA con, ahí hago mi debate, con ella cuestiono, lo hago ahí, individualmente. Pero no se está trabajando de manera colaborativa. En cambio, la empresa está haciendo un uso más colaborativo de la IA. Entonces, hoy día, los estudiantes, si queremos prepararlos para un uso efectivo de la IA, tampoco lo estamos haciendo porque lo están haciendo de manera individual. ¿Y por qué es esto? Porque no está integrada en el aula todavía.
1: Oye, se viene súper buena esta conversación, ¿no es cierto? Bueno, vamos a ir a nuestra primera pausa musical y los vamos a dejar con Ordinary de Alex Warren. Ya volvemos.

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1: Y estamos de vuelta en Café Digital y A Edition. Y en el episodio de hoy estamos conversando junto a Marta Vidal, que es investigadora del Centro de Investigación y Educación de Calidad para la Equidad, el CSD de la U Central. Y estábamos conversando ahí sobre las tareas que podíamos delegar a la IA y hablando ahí sobre los roles de estudiantes y docentes, ¿cierto, Javi?
2: Exactamente, sí. Y bueno, esta pregunta un poco se adelantaba en la sección anterior. Y me acuerdo que también en algún lado vi, no tengo muy precisa la información, hay lugares donde, por ejemplo, se estaban empezando a implementar tablets para que los estudiantes aprendieran, hay lugares donde empezaron a retroceder con esa digitalización, y también de alguna otra manera he escuchado acerca de esta necesidad de volver un poco hacia atrás, que también lo mencionaba en la parte anterior, de volver al lápiz y al papel, no sé,
1: a evaluación. Presentar oralmente.
2: Claro, a presentar oralmente, o sea, presentaciones que quizás se pensaba con este boom tecnológico, que de alguna otra manera iba a ir cambiando. Pero entonces esto pone un desafío a los docentes, y queríamos saber entonces, Marta, que pudiéramos seguir profundizando lo que estábamos hablando antes de la pausa musical, en qué deberían aprender sobre inteligencia artificial los docentes antes de llegar a la sala de clase.
3: Es buena pregunta, porque efectivamente yo terminé hace muy poquitito una investigación que hice inteligencia artificial en contextos rurales. Y ahí un resultado que es bien interesante, que no hay tanta diferencia entre la ruralidad y lo urbano. Sí. Pero además, que los docentes que manejaban en este momento mejor la inteligencia artificial no eran los más jóvenes, no eran los recién egresados, sino que ellos estaban en los números muy similares a los profesores mayores. Y sin embargo, la experiencia surgía como una variable mucho más importante, la experiencia docente, para integrar la inteligencia artificial en su trabajo, ni siquiera en el aula. Entonces, cuando hablamos de inteligencia artificial en la docencia, hoy día nos encontramos con que los docentes están usando IA bastante bien, pero lo están usando para su propio trabajo. Vale decir, para preparar material, ¿cierto? Ya sean las PPTs, que hace unas estupendas PPTs, todas las IA que están dando vueltas.
1: Las planning.
3: Todas las planificaciones, también están haciendo algunos recursos que pueden subir a las aulas virtuales, ¿cierto? Hay muchas cosas, ¿cierto? Hay muchas inteligencias artificiales para hacer todo tipo de material y diversificar, ¿cierto? Las formas de enseñar. Ahora, lo que no se está haciendo es integrar la IA en el aula. Y eso sí debería un futuro profesor saberlo antes de llegar a la sala de clase. Y con eso me refiero con la integración a usarla en conjunto con los estudiantes para precisamente trabajar el trabajo colaborativo de la IA. Que la IA no se transforme en un interlocutor único, el estudiante y su IA, sino que se pueda trabajar como una herramienta más, tal como puede ser Word, Excel. En fin y al cabo, la IA es una herramienta. No es más que eso.
1: Claro.
3: El cerebro humano es el que tiene que conducirla. Finalmente se entrenó con datos, ¿cierto? Datos que produjimos los seres humanos. Por lo tanto, no nos podemos confiar tanto con que sea efectivamente tan fiable. Si lo importante es que nos ayuda a hacer procesos de grandes datos más rápido de lo que nosotros lo podemos hacer. Pero ¿cómo aprovechamos esta capacidad potencial de la IA de trabajar con un sinnúmero de datos en un tiempo récord? Eso es lo importante. Entonces, ¿cómo yo como docente integro el trabajo con IA a un trabajo colaborativo en el aula? Y del cual mis estudiantes sean capaces después, ¿cierto?, de dar una exposición oral, de explicar lo que pudieron investigar. Entonces, podría ser una super Wikipedia, una super Google. Eso es la IA, no es otra cosa. No es la idea que me haga la tarea y yo después descanse porque ya me hizo el informe.
1: Claro.
3: Y ahí volvemos a las noticias, que yo sé que les gustan. No sé si vieron la última noticia de Dinamarca, que hace referencia a lo que nos decías recién. Volver al lápiz y el papel, dice Dinamarca. Volver a la presentación oral. Y ese va a ser el camino que va a tomar Dinamarca, que es como un referente, ¿cierto?, en la educación.
1: Sí.
3: Para evitar, ¿cierto?, este estrago que dicen ellos que está causando la IA en la educación.
2: Oye, entonces, está interesante porque es diferente. Entonces las personas aprenden a ocupar la inteligencia artificial, lo ocupan para aquellas tareas que son tediosas, sobre todo los docentes, o aquellas tareas que ellos tienen que resolver, pero hay que saber entonces ahora cómo enseñamos esta herramienta en el aula. Y tú dices, ¿cómo integramos la IA en el aula? Yo me imagino que integrar la IA en el aula tiene que ver tanto con cuando sí integramos la IA, o sea, cuando sí hay que decirle al estudiante o conviene al estudiante mostrarle la herramienta, enseñarle a usarla de alguna manera para resolver ciertas tareas, pero también saber decir cuándo no ocupar la inteligencia artificial. O sea, hay ciertas evaluaciones, cierto tipo de cuestiones donde en verdad es conveniente no ocuparla. Pero si es que tú dices, para esta evaluación no hay que ocupar inteligencia artificial, tienes que hacerte cargo igual de esa cuestión. O sea, si tú vas a decir, no se puede ocupar inteligencia artificial y le vas a mandar a hacer un ensayo para la casa, van a ocupar inteligencia artificial. Entonces, de alguna u otra manera, los docentes tienen que aprender cómo gestionar esto. Y no es tan sencillo, porque para que un docente aprenda a hacer eso, alguien le tiene que enseñar. Pero para que alguien le enseñe, tiene que haber alguna entidad, algo que ya sepa hacer esto y que pueda ir enseñando a los docentes. Entonces, ¿cómo se puede hacer eso para que los docentes puedan ir adquiriendo esta herramienta y puedan integrar en el aula efectivamente la inteligencia artificial? ¿O cómo has visto que eso se ha ido resolviendo, que sean lugares que puedan ser referentes para esto?
3: Bueno, ahora una de las investigaciones que estoy haciendo actualmente es el Fondecit de Iniciación, tiene que ver precisamente con las directrices institucionales que tienen que existir en la formación de los futuros profesores. Ahora, estamos averiguando todavía, estamos en proceso, estamos leyendo los proyectos educativos, estamos trabajando, por ejemplo, con el de la UCEN, que incluye efectivamente mucha digitalización de la educación.
1: Es parte del sello del proyecto educativo.
3: El sello. Entonces, claro, pero vamos a ver cómo este sello educativo de esta y de otras universidades de la región metropolitana y de la región del Biobío se transforma, ¿cierto?, en una práctica efectiva en el aula. Esa bajada es la más difícil, sí. Que sea realmente una práctica que esté ocurriendo. Y esto implica no solo que el profesor diga pueden usar IA para hacer el informe, sino que efectivamente cómo se hace cargo ese profesor de saber si sus estudiantes realmente aprendieron y no se quedaron solo en esta ilusión de entregar un muy buen informe, pero que no son capaces de explicar. Porque cuando yo no sé explicar algo, y eso los estudiantes lo tienen muy claro, no lo sé, no lo he aprendido.
1: Claro.
3: ¿Y por qué sé que lo tienes muy claro? Porque, mira, estoy trabajando en un capítulo para un libro que es del colega Alejandro Vega, que después lo tienen que invitar.
2: Lo hemos invitado, él ya ha venido, más de una vez.
3: Para hablar del libro, que es entre aulas y pantallas.
1: Y pantallas, sí, sí, estamos escribiendo para el mismo libro.
3: Sí, entonces en ese libro estoy trabajando con un colega precisamente con estudiantes que están en un punto muy clave, que son los estudiantes de ingeniería informática. Entonces ahí los mismos estudiantes te dicen cómo están usando la IA para programar, pero sin embargo sus evaluaciones son en lápiz y papel. Entonces en este cambio, en este trayecto, tanto ellos como sus docentes se tienen que hacer cargo precisamente de lo que mencionas tú. Uso la herramienta de IA, pero tengo que reflexionar en torno a ella. ¿Cómo llegué a ese resultado?
1: Exacto.
3: Y ser capaz de replicarlo en lápiz y papel cuando me toque la evaluación. A eso tenemos que llegar. El estudiante la puede usar en el proceso, puede aprender con ella y criticar ese proceso, pero para eso necesita las bases que le va a dar su
1: aprender docente, el proceso, claro.
3: Su docente en el aula, los textos, que siguen siendo muy relevantes porque ahí están los conceptos, porque eso es la base que te va a permitir hacer un buen prompt.
1: Sí.
3: Si no tienes ese conocimiento disciplinar...
1: No sabes qué preguntar, pues claro.
3: No sabes. O preguntas, te va a dar algo y tú vas a creer que está muy bien hecho.
1: Exacto.
3: Pero en realidad tiene muchos errores y ahí conversamos con los estudiantes, efectivamente, te entrega un código, estupendo, puede correr incluso, pero muchas veces tiene código basura, hay líneas que eliminar, entonces hay que depurar. Y ahí llegamos a otro punto que también se está dando mucho en la investigación y ahí lo reflexionamos, que es cuánto de lo que me entrega la IA yo tengo que ir depurando. Hay harto tiempo, ¿eh? Cuando uno se da cuenta y cuando uno es más experto en el tema y en la disciplina, se va dando más cuenta de que la IA tiene muchos errores, de que generaliza, de que es muy directa muchas veces, muy elimina directamente y dice esto es así. Muchas veces no es así, es más bien relativo, y eso lo puede detectar un humano. La IA no tiene todavía ese sello de poder ver lo que es realmente cierto o no tan cierto, porque tenemos que entender que son un conjunto de probabilidades.
2: Sí.
3: No hay una mente reflexionando.
2: Sí. Un especialista en inteligencia artificial, en que trabajó mucho tiempo en investigación, me contaba que la inteligencia artificial no tiene la capacidad de medir consecuencias.
3: No
2: sabe, por programación, como son probabilidades de qué palabra viene después de la otra, entonces a veces te puede recomendar cuestiones que pueden tener consecuencias horribles y no va a saberlo, no va a tener cómo sopesarlo. Entonces ese pensamiento crítico es súper necesario. Y bueno, y toda esta conversación que nos plantea, en verdad, es súper relevante en este contexto. La universidad también estamos desarrollando una política de inteligencia artificial. Estamos desarrollando también esto que tú mencionas, cómo podemos, porque hemos estado haciendo guías para docentes, estamos desarrollando lineamientos, cómo hacemos que eso pueda llegar al aula. Entonces, que el aprendizaje, porque uno de los focos, por lo menos, que hemos visto de para la política de inteligencia artificial es necesario que la comunidad universitaria aprenda inteligencia artificial, en particular los estudiantes, que puedan salir con estas capacidades que estamos hablando acá. ¿Verdad, Cami?
1: Sí, sí. Súper importante. Bueno, ahí nosotros, como te decía, Javi, estamos trabajando en estas guías para los docentes, para los estudiantes. Y entendemos también, revisando los procesos de creación de política o de integración de IA en otras universidades, hemos aprendido harto al respecto de lo colaborativo, que voy a volver al núcleo, que era lo que estabas presentando tú al principio, que es súper importante entender que una adopción válida se hace con la comunidad completa, no con a cuatro paredes, los de arriba. No, hay que saber bajar esa información de una manera amena, voy a decir, para los que no son expertos, digamos, en esto, y puedan adoptar estas capacidades, que no es tan fácil tampoco. Uno pensaría que sí, porque, claro, uno le pone la instrucción y listo. Pero vuelvo a lo que decía Javi, no mide consecuencias, tenemos que depurar la información y tenemos que ser capaces de poder explicarla. Entonces es súper, desafiante, tanto para los equipos administrativos que estamos a cargo de levantar estos procesos, pero también para la misma comunidad que tiene que recibir esto y tiene que adoptarlo en su día a día. Me imagino que para la práctica docente, y esto ahí lo digo con conocimiento de primera mano, trabajando directo con los docentes, les gusta, les parece, les entretiene, pero también les asusta. Ahí después vamos a hacerte una pregunta ahí después sobre eso. Yo quería preguntarte directamente al respecto de las posibilidades que abre la inteligencia artificial. ¿Qué crees tú al respecto de lo que has podido trabajar en tus investigaciones? ¿Qué oportunidades abre realmente la inteligencia artificial para formar profesores más reflexivos, más críticos?
3: ¿Los profesores o los actuales profesores?
1: Los futuros profesores, ya que trabajas en formación inicial, sí.
3: A ver, ¿qué posibilidades tiene de ser más crítico? La IA no te va a posibilitar ser más crítico. No, porque estamos ahí otorgándole una función que no tiene. Es una herramienta, no tiene conciencia. Por tanto, no puede ser más crítica. El que es crítico es el ser humano.
1: Sí,
3: sí. Entonces, pero para ser crítico, el ser humano necesita una base de conocimiento. Cuando no está, se es menos crítico. Esa es una regla general. Entre mayor nivel de conocimiento, uno se siente incluso más inseguro de lo que sabe.
1: Sí.
3: Es increíble. Más conoces, menos seguro te sientes.
1: Sí.
3: Y eso es precisamente porque estás volviendo más crítico, incluso de ti mismo. Y ese dudar nos permite que no nos equivoquemos a cada rato. Porque si no dudamos, actuamos como una IA, sin conciencia. Hacemos grandes errores y tendemos a ser categóricos.
1: Sí.
3: La IA es categórica. Sí. Si ustedes leen un texto escrito por IA, suena muy bien. Las palabras son convincentes, ¿cierto? Pero es muy categórica para dar sanciones sobre temas, para dar una conclusión.
1: Sí.
3: Y nosotros sabemos como docentes, como humanos, que no es así, que la realidad no es blanco-negro, no es binaria. Pero sin embargo, la IA es binaria porque es...
1: Porque ese es su lenguaje.
2: Unos y ceros.
3: Claro, unos y ceros. Una herramienta.
1: Claro.
3: Entonces, claro, y ahí un estudiante quizás, cuando está en formación, le es más difícil ver estas dificultades de la IA.
1: Claro.
3: ¿Cierto? Ver este binarismo en su pensamiento. Y eso, ahí está el profesor. Ahí está el profesor para dar cuenta de ello y ahí está la base de conocimiento que es necesario siempre construir.
1: Muy, muy interesante, estamos súper, porque me encanta esta conversación, estoy demasiado entretenida, porque tengo una docente para conversar, por eso les recordamos, bueno, a nuestros auditores que todo lo que conversamos aquí en nuestro programa va a estar pronto en las redes sociales, en Instagram, @cafedigitalucentral, y en LinkedIn, Café Digital, Centro de Aprendizaje y Formación para la Educación Digital de la UCentral.
2: Eso, y nos quedamos con esta idea para irnos a nuestra segunda pausa musical. Los dejamos con I Say a Little Prayer de Aretha Franklin. Ya volvemos.

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1: Y estamos de vuelta aquí en Café Digital IA Edition, en nuestra última parte del programa. Siempre se nos pasa volando el programa. Y estamos conversando con Marta Vidal, aquí investigadora del CIESE de la U Central. Y queríamos preguntarte, Marta, o nos va a hacer la pregunta de vuelta, ¿cómo te imaginas la educación superior en 5 años más?
2: Ah, me encantaría de vuelta, partimos con ustedes y después voy yo. Los auditores también lo pueden pensar. ¿Se lo imaginan?
1: Ya, ¿parto yo, Javi, o no?
3: O sea, sí, si querés, por favor.
2: Sí, parte.
3: Por favor.
1: Y a ver, yo creo que en 5 años más la IA, o digamos, no, voy a decir la universidad como institución, yo creo que ya el valor principal no va a ser, y creo que es como está haciendo un poco ahora, entregar información al respecto de cómo es la IA y cómo trabajar con ella. Yo creo que en 5 años más lo principal va a ser el valor que le entreguemos a eso, cómo nosotros le damos valor a los productos generados por IA, cómo vamos a acompañar a nuestros docentes para esto y cómo vamos, creo yo que, pero es porque yo trabajo en esto, pero cómo vamos a certificar finalmente el aprendizaje humano real. Yo creo que ahí va la discusión para allá, porque han funcionado las universidades en estos últimos años, particularmente desde el 2023 en adelante, muy en esto es la IA y nosotros estamos en conocimiento de esto. Pero creo que ese discurso va a tener que transitar obligadamente a cómo en efecto esas personas que trabajan en la institución universidad, cualquier universidad, están aprendiendo esto. Porque ya no es solo informativo, ahora es necesito en verdad que lo pruebes. ¿Cómo probamos nosotros como institución que en efecto los docentes y los estudiantes, la comunidad completa, tienen, como harto que decimos nosotros la DTD, las capacidades instaladas en uno para poder aprender estas cosas? Yo creo que por ahí va. Así que en 5 años más, ojalá las universidades mejoren sus procesos formativos al respecto de la inteligencia artificial, insisto, en una cuestión comunitaria, no solo de los docentes, estudiantes y administrativos, toda la comunidad, y podamos certificar sus aprendizajes, pues. Creo que eso es súper bueno también para las carreras profesionales de todo.
3: Sí, yo creo que estaba muy en sintonía con lo que decís tú, Cami. Pensando en cómo se enseña, yo creo que, yo espero, o sea, en verdad espero, porque si no vamos a estar en un escenario muy malo, pero que la institución de educación superior hayan logrado generar dispositivos, herramientas para que...
1: Instancias
3: claro. También, para que los estudiantes puedan realmente aprender aquello que es necesario que aprendan. Entonces, y dentro de esas cosas que tienen que aprender, la universidad va a haber aprendido a enseñar la herramienta de inteligencia artificial, ya, a cómo ocuparla, sacarle provecho, eso es súper necesario, pero a la vez también el cómo lograr que los estudiantes tengan esta fricción cognitiva, ya, que necesitan para aprender. Entonces yo lo que me imagino es que, más allá de una gran revolución, que a pesar de que igual siempre han habido cambios, se habla un poco de este aprendizaje adaptativo, distintas cosas, que puede ser, yo tampoco creo así como que sea un futuro de autos voladores en términos como del aprendizaje. Yo creo que lo más importante va a ser eso, que vamos a lograr que a pesar de que existe esta herramienta que puede dificultar el aprendizaje, vamos a lograr que tener los dispositivos para asegurar un aprendizaje efectivo. Y yo creo que en general eso es lo que he visto que las instituciones superiores se están enfocando. Así que eso, me imagino, por un lado, como en términos de la práctica docente, que vamos a tener ese tipo de herramientas, pero a la vez también que vamos a saber enseñar estas tecnologías. O sea, que las tecnologías están cambiando tan rápido que igual una universidad tiene que lograr subirse al carro de poder ir enseñando también para que los estudiantes salgan con herramientas que finalmente igual les van a pedir en el mundo laboral. Entonces yo creo que son esas dos cositas con las que yo me quedo.
1: Ahora Marta, vamos. ¿Y tú? ¿Cómo te imaginas?
2: Interesantes ideas. Yo creo que hoy día ya estamos en un cambio, ¿eh? Partimos 2023, ¿cierto? Con este tweet de Adams ahí. 2023, 2026, ya estamos traspasándonos de la IA generativa a la IA agéntica.
1: Sí.
2: ¿Cierto? Ya estamos en un cambio. Ese cambio hoy día no está significando mucho a nivel de educación superior, tal como nos señala Camila. Todavía estamos en este proceso de enseñar IA, cómo la usamos. Y si se dan cuenta, todos la estamos usando, docentes y estudiantes, pero hoy día no se está viendo en la sala de clases. Eso me gustaría que estuviera avanzado. Y voy a decir me gustaría, como yo me la imagino, que la estamos usando en el aula de manera colaborativa, que no hacemos como que no la usamos, porque hoy día estamos en esta visión, como que el estudiante dice que no la usa y parece que el profe también dice que no la usa. Entonces estamos, queda en el aire, queda en esta nebulosa de la uso pero no lo verbalizo, claro. No lo hago efectivo en el aula. Entonces me imagino que va a estar un trabajo colaborativo en el aula, ya con IA agéntica o quizás cómo estará la IA en ese momento, pero también me imagino que va a haber una vuelta de mirada hacia las humanidades.
1: Así.
2: Sinceramente lo creo, porque efectivamente ustedes se van a dar cuenta y se han ido dando cuenta en esta conversación que hemos tenido, ¿cierto? Que la IA requiere ser usada, pero a la vez se requiere saber si el estudiante aprendió. La única forma que tenemos como seres humanos de dar cuenta de un conocimiento es precisamente recurriendo a los viejos métodos. Sí. La presentación oral, ¿cierto?
1: Las pruebas lápiz y papel.
2: El lápiz y papel, que está siendo algo muy recurrente en las universidades hoy día, que no queremos ningún dispositivo, saquémoslo todo. Claro. Pero en ese futuro yo me imagino que no va a estar esta idea de prohibición,
1: sino
2: que se va a entender que la IA va a ser la herramienta de colaboración con la cual vamos a poder trabajar los contenidos, la información, los productos, los procesos que queremos trabajar en aula, pero la representación final del conocimiento va a volver a recaer en el estudiante y va a ser a partir de esas otras habilidades transversales, ¿cierto? Como comunicar nuestros aprendizajes.
1: Las soft skills.
2: Claro, van a volver claro. Porque nos vamos a dar cuenta que para informar realmente que sabemos y para certificar nuestros propios aprendizajes y certificar que nuestros estudiantes saben, vamos a tener que volver a las humanidades, pues, y dar esa vuelta y esa mirada.
1: Y eso es igual interesante porque si uno lo ve como en las grandes empresas que tienen inteligencias artificiales, digamos, OpenAI, en Anthropic, etcétera, están estos cargos, po. Están estos cargos como filósofo de IA. No, en serio, no estoy inventando nada. Existen. Están como estos filósofos de IA o tienen áreas que antes no tenían, pero ahora tienen áreas de humanidades que trabajan al respecto de esto, de cómo se está comunicando, cómo lo está recibiendo el usuario, no sé, pues, las disyuntivas que podría provocar algunas de las formas en que se entrena la inteligencia artificial, y todo eso tiene que ver mucho con adquisición de conocimiento, procesamiento del lenguaje y puras cuestiones de humanidades que nos tenían tan olvidadas y que ahora volvemos a tener protagonismo. Creo que es súper importante.
2: Y esta nueva generación también, más atrás, no los que están hoy en la universidad, sino los que vienen. Y los que están entrando, también hay un movimiento que hay que ponerle atención, de gente joven que no le gusta la IA.
1: ¡Ah, que no usa la IA! Sí,
2: no le gusta la IA, se niega a usarla, y incluso están, ¿cierto?, funando o dejando de lado a marcas que están utilizando modelos de IA para sus promociones, o que están despidiendo, como lo hizo Duolingo, masivamente a sus trabajadores para transformarlo y traspasarlo a ser una IA más. Sí. Entonces, ese movimiento también podría tener unas implicancias en el futuro de la educación. Son nuestros estudiantes los que vienen. Sí. Entonces, quizás la vuelta a las humanidades sea un poco más potente de lo que estemos pensando.
1: Oh, que sería muy interesante, ¿cierto?
3: Así es. Oye, ya estamos en nuestro proceso de cierre, así que Marta, queríamos hacerte una pregunta acá para ir cerrando. ¿Qué le dirías a una profesora o profesor que siente curiosidad por la inteligencia artificial, pero también temor de que estas herramientas afecten su trabajo? ¿Qué consejos, tres consejos que le podrías dar a ese profesor o profesora que siente
1: que vas claro, o sea, que está ahí, bueno, como tú ahí investigas formación inicial, alguien que está a puertas de ser profesor?
2: A ver, la palabra consejo no me gusta porque a nadie le gustan los consejos, pero puedo sugerir.
3: Sugerencia, mejor palabra. Sí,
2: sugerir, porque es complicado dar consejos. Sugerir que efectivamente, y en base a la evidencia, lo que he visto, hay profesores que tienen miedo de utilizar la IA, sí, es verdad. Pero lo que he visto, y lo que seguramente ellos también han experimentado, es que el conocimiento no pierde vigencia. Entonces, nuestro conocimiento disciplinar, ¿sí?, La IA no lo puede comprender. La IA no cuida de las emociones de sus estudiantes. La IA no sigue los procesos individuales de cada uno, aunque nos haga parecer cuando conversamos con ella que nos conoce y nos entiende. Es una probabilidad, asume probabilidades solamente. Entonces, el docente y su rol formador no pierde ninguna vigencia con la IA, ninguna. Porque efectivamente yo conozco a mis estudiantes, yo sé por lo que están pasando, yo los veo llegar cada mañana y entiendo cuando hay cambios de ánimo, cuando están bien, cuando están mal. Eso solo lo podemos hacer los docentes. Y para que el aprendizaje se consolide, no solo se requiere saber muchas cosas y saber mucha disciplina y traspasar información como si fuesen vasijas, sino que también tengo yo que entender, ¿cierto?, cómo están hoy día mis estudiantes, cuál es la mejor actividad, la que me resulta con este tipo de curso. Si pasa algo en el colegio, yo sé que debo quizás modificar mi planificación del día y adaptarla para lo que corresponde. Eso por un lado. Por el otro lado, el conocimiento de la IA, claro que nos va a ayudar en todas esas tareas que son complicadas de hacer, incluso nos puede ayudar a revisar pruebas. Pero, ojo ahí, a ciertas tareas. Vale decir, por ejemplo, yo le podría delegar, y eso le sugiero a los colegas, hagan test que les permitan delegar, ¿cierto?, o agentes, la ortografía, temas de redacción, que eso nos quita tiempo y eso fácilmente lo puede hacer una IA. Ahora, lo que no puede evaluar una IA, y eso no hay que ni siquiera pensarlo, es evaluar el proceso de un estudiante. Vale decir, no todos los ensayos que voy a recibir o no todas las presentaciones van a ser iguales, porque todos vienen desde una trayectoria distinta. Y el único que conoce esa trayectoria es su profesor, su profesora. Por tanto, esos temores hay que ir dejándolos atrás, y en la medida que uno conoce más las herramientas, se va dando cuenta de sus limitaciones. Y eso, más que ofrecer miedo, empodera al docente en su rol. Porque el que las va a llevar a prueba en el aula, el que las va a implementar y que va a hacer que sus estudiantes aprendan quizás más rápido con IA, tiene que ser el docente. Nunca puede delegarse esa actividad al estudiante, porque el estudiante es un sujeto en formación.
4: Y qué interesante. Bueno, ahí para los profes que están recién comenzando, igual enfrentarse o darse cuenta, digamos, que en su vida profesional le van a exigir manejar este tipo de cosas, porque eran cosas. Estoy pensando en los profes, o sea, en las personas que entraron a estudiar pedagogía justo en estos años. Sí. Como que entraron cuando la IA tal vez estaba recién empezando, o casi no, y ahora van a salir con una cuestión, que, como decíamos ahora, que estamos pasando de la IA generativa a la IA agéntica. Uh-huh. Justo vivieron estos profesores que están, no sé, a ver, estamos en 2026, que entraron en 2022, ¿puede ser? ¿Por ahí?
2: Sí.
4: Estoy pensando justo en estos años que fueron como complicados, o sea, no complicados, pero que fue el boom del desarrollo de esta herramienta. Pensando en ese profe que, claro, entró con una visión y justo irrumpió la IA y ahora tengo que aprender este tipo de digamos, de habilidades para poder desarrollarme profesionalmente. Porque son cosas que están pidiendo.
2: Pero es una tarea propia del docente. El docente siempre vive todos los cambios sociales y tiene que adaptarse. Uh-huh. Todos, y todas las tecnologías que han irrumpido desde la calculadora para atrás, ¿cierto? Después llegó el computador, llegó el teléfono celular a la sala, y siempre han habido dos visiones entre los docentes, los que están de acuerdo con la prohibición absoluta de, por ese temor infundado, claro, diría yo, y también los adaptadores, ¿cierto? Los que se van adaptando, y en realidad tenemos que ir evolucionando hacia allá, a ese perfil que adapta el uso de cualquier nueva tecnología a lo que él sabe hacer muy bien, que es enseñar. Eso la IA no lo sabe hacer. Aunque los estudiantes estén estudiando con IA hoy día, la IA en realidad le puede estar enseñando algo que no corresponde, le puede estar enseñando un error y el estudiante no va a poder detectarlo.
4: Exacto.
2: Porque no tiene el conocimiento. Ese conocimiento lo tiene el docente. Entonces, en la medida que nosotros nos vamos empoderando como docentes, ¿cierto? Y para empoderarnos tenemos que saber y conocer las diferentes herramientas de IA que están estudiando las que utilizan nuestros estudiantes, porque precisamente eso nos va a permitir ver a nosotros cuáles son esas limitaciones, hasta dónde van a poder llegar. Y ser explícito con los estudiantes. Yo soy en educación superior muy explícita con mis estudiantes. Yo enseño metodología de la investigación y le digo, claro, usted le puede pedir que le haga el marco teórico, pero va a pasar esto, esto, esto y esto, y yo lo voy a ver. No tiene para qué decirme que lo hizo con IA, porque yo lo estoy viendo, lo estoy, claro, leyendo. Claro. Y ese empoderamiento ocurre cuando yo conozco los límites de la inteligencia artificial.
1: Muy interesante. Bueno, muy interesante. Agradecer a Marta por acompañarnos en este programa, porque como siempre se nos va volando el tiempo, y a quienes nos escuchan por acompañarnos aquí en un episodio más de Café Digital IA Edition. Javi, despedirte de tus auditores, de tus nuevos auditores.
3: Bueno, sí. Adiós. Ha estado muy interesante la conversación. Me quedan preguntas en el tintero. Yo voy a tener la fortuna de poder hacérsela offline.
1: Claro.
3: Se va a quedar con la duda. Así que van a tener que seguir escuchando el programa, porque sí, probablemente
1: necesitamos una segunda parte.
3: Exactamente, la vamos a poder invitar de nuevo. Así que sí, muy agradecido de la conversación, muy interesante.
1: Eso, y recordarle ahí, bueno, nuevamente a nuestros radioescuchas que pueden encontrar aquí la información de este programa y de todos nuestros programas anteriores en Instagram, Café Digital Ucentral, y en LinkedIn, Café Digital, Centro de Aprendizaje y Formación para la Educación Digital. Marta, muchas gracias por acompañarnos hoy.
2: Un gusto, Camila, Javier y auditores. Nos vemos en una próxima oportunidad.
1: Y para cerrar, los dejamos con Cato y John, y la canción es Turn the Lights Off. Hasta la próxima.

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2: Comenzamos en Israel. El ejército israelí admitió haber disparado en Gaza en 2024 contra el carro en el que viajaba la niña de 5 años, Hind Rajab, quien resultó muerta junto a toda su familia. El caso de Hind se ha convertido en un símbolo palestino y su caso fue llevado al cine en una película que alcanzó incluso una nominación al Oscar. Las autoridades israelíes han abierto una investigación criminal. Detalles desde Tel Aviv con nuestro corresponsal Daniel Blumenthal.
3: Las fuerzas de defensa de Israel admitieron por primera vez que sus tropas abrieron fuego contra el automóvil en el que viajaba la niña Hind Rajab y sus familiares en Gaza en enero de 2024, durante la guerra. La Fiscalía Militar ordenó el inicio de una investigación penal a cargo de la Policía Militar. Tras negar categóricamente su implicación durante meses, el ejército argumentó ahora que los soldados dispararon porque el coche se acercaba a su posición de forma sospechosa. La menor sobrevivió al impacto inicial y permaneció durante horas al teléfono suplicando auxilio. Una ambulancia de la Media Luna Roja enviada tras una coordinación previa también fue alcanzada por un proyectil militar, provocando la muerte de 2 paramédicos. 12 días después, los cuerpos de Hind, su familia y los rescatistas fueron hallados sin vida. Sin embargo, las organizaciones de derechos humanos y la propia familia de la niña han expresado su absoluta desconfianza hacia los procesos internos del ejército, señalando que estos procedimientos rara vez derivan en condenas reales. La familia ha hecho un llamado a la justicia internacional. Para Radio Francia Internacional, Daniel Blumenthal, Tel Aviv.
2: Gracias, Daniel. Y de Medio Oriente vamos a Ucrania. Al menos 13 personas murieron y decenas resultaron heridas en bombardeos rusos contra Kiev, la capital. Hablamos de un ataque con misiles que afectó principalmente zonas residenciales. El presidente ucraniano Volodymyr Zelensky pidió una vez más a los países aliados que entreguen a Ucrania más sistemas de defensa aérea. Vamos a Kiev con nuestra corresponsal Emmanuel Shaz.
4: Esta noche, poco después de la medianoche, la alerta aérea apenas había sonado cuando decenas de explosiones retumbaron sobre Kiev. Rusia atacó la capital ucraniana con más de 40 misiles y más de 150 drones. En distintos puntos de la ciudad, varios lugares fueron alcanzados. Además del coste humano, los daños materiales para la población civil fueron enormes. Varios edificios residenciales resultaron dañados, así como un hospital infantil. Decenas de coches quedaron calcinados. Varios ataques alcanzaron también instalaciones industriales en Kiev y en su región. En otras zonas del país, un puesto fronterizo entre la región de Odessa y Moldavia fue atacado con drones. En la región de Cherniv, una infraestructura de gas resultó dañada. El presidente Volodymyr Zelensky volvió a denunciar estos ataques y la falta de misiles interceptores Patriot. Por su parte, el ministro de Asuntos Exteriores, Andriy Sybiha, pidió a los aliados de Ucrania que entregarán sin esperar más sistemas de defensa aérea para interceptar los ataques y, según él, salvar vidas. Emmanuel Chaz, en Kiev, Radio Francia Internacional.
2: Estados Unidos y Canadá anunciaron que están cerca de finalizar un amplio acuerdo comercial. El mismo Donald Trump habló del tema ante la prensa luego de suspender los aranceles de 50% a los productos canadienses por 3 días, justamente para lograr un acuerdo.
5: But it's going to be a wonderful deal. Hopefully a wonderful deal for everybody. Canada was paying us a higher tariff.
2: Va a ser un acuerdo maravilloso para todo el mundo. Canadá seguramente pagará menos aranceles, dijo Trump. En Radio Francia Internacional conversamos con el investigador de la UNAM y experto en Canadá, Oliver Santin, quien considera que Trump estaría poniendo a prueba la resistencia de Canadá.
6: Es un preacuerdo, como lo señaló el propio Donald Trump, y llega de último momento y es una expresión, considero, clara de la forma negociadora dura que tiene el presidente de Estados Unidos y que ha sido exitosa casi en todas sus versiones, excepto quizá en el caso chino. Ahora, lo trascendente de este preacuerdo es que muestra a Mark Carney ya no como el héroe de la resistencia global liberal, no como una especie de caballo de Troya que el propio sistema financiero elevó al poder en Canadá, sobre todo para liberar una especie de guerra de contención contra el propio Trump, contra sus propias políticas. Es decir, Canadá, yo considero que es el dique del liberalismo occidental frente al proteccionismo trumpista.
2: Así ponemos punto final a este resumen informativo de Radio Francia Internacional.
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9: Estamos nuevamente al aire con un nuevo capítulo de Resonar con Vínculos. Sean todas y todos muy bienvenidos a este programa donde hablamos de las trayectorias de las vejeces y queremos, entre otras cosas, como parte de nuestro objetivo, democratizar el conocimiento para combatir el edadismo que tan mal nos hace como sociedad. Aprovecho inmediatamente de saludar a los compañeros en controles, Francisco, David, siempre ahí presentes para que esto ocurra. Saludos, chiquillos. Vamos directo al grano, vamos hoy día a conversar sobre un tema que tiene que ver con talleres intergeneracionales de CENFA. Ya nos va a contar nuestra invitada de qué se trata todo esto y qué es CENFA también. Así que voy a proceder a invitar a nuestras queridas invitadas de hoy. Estamos con Paz Egaña Barahona. Ella es directora ejecutiva del Centro Nacional de la Familia CENFA, de profesión periodista de la Universidad Católica y MBA de la Universidad Adolfo Ibáñez. Ha sido una líder estratégica y operativa con más de 35 años de experiencia en dirección de proyectos de impacto social y gestión basada en la evidencia, y actualmente encabeza la gestión de CENFA, una fundación con 60 años de trayectoria, promoviendo el bienestar emocional y la salud mental para las personas mayores y familias vulnerables. Paz, muy bienvenida a Resonar con...
10: Muchas gracias y gracias por la invitación, Juan Carlos.
9: CENFA, 60 años, vamos a hablar de aquello, ¿sí? Y también tenemos a nuestra querida otra invitada, Viviana Vilo Morales. Ella es psicóloga clínica titulada de la Universidad Andrés Bello y diplomada en terapia breve de parejas del Centro de Estudios Sistémicos de Concepción, región del Biobío, ¿verdad? Actualmente pertenece al equipo de la Fundación CENFA, donde desarrolla su labor con adultos, parejas y familias, prestando terapias psicológicas desde un enfoque integrativo y basado en la evidencia. Hoy encabeza la coordinación del proyecto ejecutado por CENFA y financiado por Fundación Grandes, denominado Círculo de Bienestar y Sabiduría, también vamos a hablar de aquello, que se orienta principalmente a reducir brechas intergeneracionales y disminuir la sensación de aislamiento social. Viviana, muy bienvenida también a Resonar con Vínculos.
10: Muchas gracias. Gracias a ti por la invitación, la verdad.
9: Gracias a ustedes por aceptarnos nuestra invitación. Bueno, entrando en materia, lo primero que queríamos conversar también, porque la gente se debe estar preguntando en la casa, interesante, talleres intergeneracionales, CENFA, ¿qué es CENFA? ¿Qué nos cuenta? Las dos nos van a contar qué es esta institución, a qué se dedica, dice aquí 60 años, eso ya implica tener una trayectoria importante, así es que, sí. ¿Quiere comenzar?
10: Parte tú, por favor.
11: Sí. Bueno, CENFA, cumplimos este año 60 años, así que estamos de aniversario, estamos desarrollando diversas actividades y saludando también a quienes nos están viendo y a quienes nos van a ver después y nos van a escuchar. CENFA es el Centro de las Familias y nació el año 66 precisamente para apoyar y acompañar los vínculos relacionales, los vínculos que se dificultan, ¿no?, en todas las familias, en las nuestras, en las de todo el mundo, pero con la misión y el enfoque en aquellas personas más vulnerables que no tienen acceso a lo que en ese entonces no se llamaba salud mental, pero que no hemos... Fíjate que de las cosas más bonitas que pasa con CENFA es que nunca se ha apartado de su foco y de su misión original, que es precisamente apoyar la salud mental de la población más vulnerable que no tiene acceso y acompañarla en todo lo que es, quizás uno podría decir, como la reparación de sus vínculos familiares. Nos llamamos Centro de las Familias, tenemos 4 sedes, tenemos una sede en La Pintana, otra sede en Lo Espejo, otra sede en Valparaíso y nuestra sede central en la región metropolitana, en la comuna de Providencia. Trabajamos con aproximadamente 70 terapeutas, una parte de los terapeutas, como la Viviana, que son psicólogas y psicólogos, y otra parte de los terapeutas son terapeutas familiares que se han formado en SENFA, en terapia especializada en pareja y familia. Y los psicólogos y psicólogas atienden adultos y atienden también niños, niñas y adolescentes, es decir, son psicólogos infanto-juveniles. Nuestra labor fundamental tiene 2 líneas. Una, la atención terapéutica. ¿A quiénes atendemos? A las familias que llegan a nuestras sedes, que se contactan con nosotros, que son derivados a veces también por servicios de salud o por otras organizaciones. Y yo te diría que lo fundamental, aparte de que es una, la gente cuando llega, llega a casas nuestras. No llega a un centro de salud frío en que lo recibe una secretaria, en que le toma los datos. De verdad, hay una primera entrada muy distinta. Y por otra parte, si bien todas las personas pagan sesiones de terapia, porque para nosotros es bien importante por establecer el vínculo, la adherencia y de alguna manera por dignificar lo que es la atención. Es decir, que la gente no sienta que porque le regalan una terapia, esa terapia va a ser de menor calidad o con terapeutas que no son tan profesionales. Nuestras terapeutas tienen años de experiencia. Entonces, por una parte, todas las personas pagan, pero pagan también de acuerdo a sus posibilidades.
9: ¿Un arancel diferenciado?
11: Un arancel diferenciado, exactamente. Y por otra parte, también tenemos una línea de prevención, que es con capacitaciones, charlas, talleres, y donde los dictamos en distintas partes. Los dictamos, por ejemplo, en empresas o, por ejemplo, en colegios. Y ahí me gustaría mencionar, así ya para no tomarme todo el tiempo, que esta fundación tiene un círculo virtuoso de cuidado, que se constituye en nuestra forma de ser sostenibles en el tiempo. Para las fundaciones, para todas las fundaciones, la sostenibilidad es algo muy difícil, precisamente porque trabajamos con la población más desfavorecida, ¿no? Entonces, no tenemos los recursos que nos pueden pagar personas que tienen mejores condiciones económicas. Entonces, este círculo de cuidado, que es muy virtuoso, lo que hace es que, por una parte, nosotros vendemos servicios de terapia, capacitación a empresas, a colegios, a instituciones,

0: familias filantrópicas, igual constituyen como un 20% de nuestros ingresos, que es súper poquito.
1: Ah, es súper poquito. Ah, yo pensé que era harto.
0: No, es poquito, porque en el fondo si nosotros tenemos un 80% de los ingresos que provienen de básicamente de nuestra gestión. Perfecto. Que es la gestión de convocar gente, la gestión de generar proyectos, y las donaciones, en el fondo hay muchas fundaciones que viven de un porcentaje muy alto de donaciones, que son muy inestables, porque en el fondo
1: hasta que la persona deje de donar,
0: exacto.
1: No es un ingreso regular.
0: No. Entonces, bueno, ese es un círculo virtuoso en que yo diría que todos se ven beneficiados, porque cuando vendemos servicios a las empresas lo que hacen es ponerlo a disposición de sus trabajadores y trabajadoras que precisamente no tienen acceso. Entonces ahí igual estamos cumpliendo nuestra misión. Ya, después sigo contando de SEMFA. Cumplimos 60 años.
1: Oh, claro. Interesante, okay. Porque ahí como tú lo describiste súper bien, pero para poder también ahí hacer una suerte de resumen, una institución que tiene muchos años de trayectoria, que trabaja con familia, eso es importante, un modelo familia, el tema salud mental, familia salud mental, y ahí yo hago cierto el doble clic que es pertinente con el programa, como parte constitutiva de las familias hay personas mayores, la mayor parte de las veces, y ahí quería también preguntarte a ti, Viviana, en la salud mental, más específicamente con las personas mayores, ¿qué es lo que han logrado también ir observando respecto de las demandas, las necesidades que están presentando las personas mayores en base a la experiencia que tienen ustedes en el trabajo con ellas?
2: Bueno, a nosotros nos toca estar en primera línea y también debido a la trayectoria de SEMFA en sí, también nos ha mostrado un escenario de cómo ha ido evolucionando la familia como tal y por ende también cómo ha ido evolucionando, profundizándose algunos problemas, cambiando. Entonces, bien interesante la mirada que le podemos dar. Entonces, me preguntas desde desafíos en salud mental, son crecientes, así como también las oportunidades. Principalmente tienen relación a el dinamismo que ha tenido, por un lado, la natalidad, por ejemplo, donde nos ha mostrado que la cifra de adultos, de personas mayores, ha ido en aumento. Y va también de la mano con lo que se ha experimentado en ellos un poco temas como, por ejemplo, de la soledad, del aislamiento, se han ido como acrecentando y esto han impactado como factores de riesgo importantes en lo que es la salud mental y el beneficio en general en la población más adulta. Entonces vemos como grandes polarizaciones en el fondo. Y también van muy de la mano como las ve el Estado. Hay mucho programa para niños, hay mucho programa para adultos mayores, hay mucho programa, pero muy separado. Entonces, en esta evolución, en los principales desafíos es lograr, o lo que observamos, lograr integrar y todos estos problemas en políticas o tratamientos más intergeneracionales. Y ahí como que, claro, te imponeo como para empezar un poco a entrar a hablar del tema.
1: O sea, el concepto de lo intergeneracional. Ahora, una de las cuestiones que les quiero preguntar a ambas, y a ver quién se anima con la respuesta, es un fenómeno que nos ha tocado conversar acá en Resonar con Vínculos, que son no es propio solo de las personas mayores, pero aboquémoslo a ese público, de personas mayores que puedan vivir con su familia, puedan vivir con una pareja, pueden vivir a lo mejor con incluso alguna otra persona significativa, pero aún así sientan esa soledad o ese aislamiento. ¿Qué tipo de impacto, por qué creen que ocurre ese fenómeno? ¿Qué tipo de impacto ven que ocurre con eso? ¿Cómo lo abordan si es que lo están visualizando? Un poco pololeando ahí con el concepto de la soledad no deseada, que no tiene que ver con estar solo físicamente.
2: Sí, claro.
0: Bueno, la soledad, como tú bien dices, la soledad y el aislamiento son cosas distintas, porque la soledad es cómo se siente la persona, es decir, la persona se percibe sola, aunque esté rodeada de gente, de su familia, de sus vecinos, de cualquier otra persona, de su pareja. Y el aislamiento es efectivamente cuando no tienen relaciones. Ahora, cuando se cruzan esos dos elementos, que de acuerdo a las cifras es un 30% de las personas mayores, cruzan esos dos elementos, es decir, soledad y aislamiento, y si además tú le pones a eso personas que viven en situaciones de pobreza, mujeres, personas muy mayores, personas de 80 años, es decir, esa situación las pone en una situación de riesgo muchísimo mayor, en una situación de riesgo de tener altas probabilidades de tener depresión, tener angustia, tener ansiedad, tener problemáticas de salud mental. Ahora, el por qué, cuando tú preguntas, en el tema familiar, es bien, yo diría, no sé si triste, pero bueno, es la realidad.

0: Lo que nosotros vemos es que no hay una valoración de lo que es, por ejemplo, y es lo que nosotros tratamos y la Vivi trata en los talleres, de lo que es la sabiduría de las personas mayores, la experiencia que pueden tener y cuánto pueden aportar a la vida, a la comunicación de sus hijos, de sus nietos, de sus vecinos. Algunas veces están aislados porque, bueno, porque no tienen redes, viven solos, no conocen a su entorno, si no están viviendo con su familia. Y cuando viven con su familia también se sienten muy solos, bueno, porque todos tienen actividades. Y los mayores y los adultos o los adultos responsables, padres, madres, salen a trabajar, los niños y niñas salen a estudiar, los jóvenes también, y ellos se quedan probablemente en la casa solos, y si no tienen vínculos con otros, que pueden ser redes comunitarias, redes que pueden establecer a través de programas, por ejemplo, municipales, bueno, se quedan solos en una situación de bastante precariedad emocional. Ahora, el que las familias se preocupen o no de ello, bueno, uno también entiende y tiene que ser también comprensivo con que la situación está difícil, está súper difícil, y los niños tienen tienen sus problemas en el colegio o en las universidades o en los centros de educación técnico, y los adultos tienen problemas también económicos de subsistencia. Entonces, no está fácil, y ahí es cuando, como cuenta la Viviana, el tratar de hacer un trabajo que va enfocado en dos partes, de integración de esa familia, de valoración de esas personas mayores, de cuánto pueden aportar, no solo en el cuidado, porque muchas veces aportan en el cuidado, se quedan con los nietos, se quedan con las guaguas, sino también de valoración de lo que pueden aportar como experiencia y de ayudarlos a establecer redes. Eso es súper importante.
1: Ahí quiero conectar estos temas. A ver si
2: Dale.
1: Bueno, quería complementar.
2: No, algo dale, ahí. Pero a lo mejor lo enlazamos.
1: El otro día tuve la oportunidad de escuchar un concepto que me trajo la... O sea, lo escuché, lo había escuchado antes y me lo trajo a la memoria, que era esta diferencia como entre la realidad sólida y la realidad líquida.
2: Ya.
1: Y como planteando la realidad sólida, homologando lo que ocurría antes, en tiempos anteriores, particularmente en la construcción de la familia, cuando eran familias hombre-mujer, con muchos hijos, donde esos hijos también estaban incluso, no digo que condicionado, pero era bien visto que a lo mejor el hijo mayor, si era hombre, fuera abogado, alguno fuera sacerdote, otro fuera militar, que la hija se casara con un bancario y que eventualmente la hija menor se quedara para cuidar a los papás. Esa figura que probablemente en su tiempo respondía a las condiciones culturales, sociales que había, y hoy día nada de eso es así.
2: No.
1: Y a eso está diferente.
0: Normal.
1: Sin duda, pero en este concepto de esa realidad más sólida que era o que alguien se mantenía en un trabajo 20, 25, 30 años, a esta realidad líquida, donde hoy día las familias son múltiples, las formas, donde los trabajos también se abordan de manera distinta. Y aquí la conexión que quiero hacer, Viana, ¿cómo conectas tú o cómo evalúas tú este, cómo los cambios en la estructura familiar han tenido también algún tipo de impacto en distintos niveles de las personas mayores?
2: O sea, súper interesante lo que estás diciendo, porque, claro, como bien dices, además de estos cambios demográficos, está todo el tema ideológico y nos entrampamos en polo así como donde se empieza a introducir el tema del edadismo, donde hay gente muy adulta, con generaciones muy jóvenes, que incluyen valores, heteronormas, que son completamente diferentes, e incluso la mirada de más introspectiva de cómo se mira a una persona adulta a un joven es diferente. Entonces, acá donde se empiezan a producir estas brechas. Entonces, yo creo que donde tenemos que apuntar a lo que nos indica plenamente como los conceptos del edadismo. A ver, si lo llevamos como a procesos psicológicos, donde primero están los prejuicios, que tienen así como relación directa con el pensar de cómo veo a un adulto mayor o a un joven. Segundo, con los estereotipos, que en el fondo, cómo también me afectan, que va muy de la mano con los prejuicios, y cómo de ahí caemos en la discriminación, y cómo nos vamos apartando por este no saber interrelacionarnos o no encontrar el espacio en realidad. Porque cuando se logra generar un espacio seguro, se logra vincular una generación con otra, sí hay muy buenos resultados. Entonces la pregunta, o dónde se conflictúa el tema, es dónde generamos o cómo generamos un espacio de diálogo y de verse donde el aprendizaje que nos permita observar las diferencias entre una edad y otra sea enriquecedor, digamos. Y esto no solamente la familia, desde las políticas de Estado, desde la comunidad

0: educacional, como de al final un concepto como muy amplio. Y como tú bien dices, son tantas cosas que se conjugan y que van impactando que al final, ¿por dónde partimos? Tal vez, es como la pregunta. ¿Dónde partimos para poder abordarlas de manera correcta y partir bien? Pero como decía Paz también, claro, a nosotros nos toca revisar ahí mismo in situ este cambio y acompañarlo. Entonces también es una labor desde lo profesional, estar como súper informado, súper conectado en territorio, para poder observar estos cambios y acompañarlos. También acompañarlos desde el sostén y acompañarlos de la parte más clínica, digamos.
1: Porque yo en mi imaginario, parte de mi imaginación solamente, decía, claro, Senfa tiene 60 años, perfectamente podría hablar del tránsito y de los cambios. Ajá. De cómo ha sido la familia en estos 60 años.
0: Sí, claro.
1: Entendiendo que, bueno, usted tiene una manera particular, no es que sea solo esa, pero uh-huh. Han acompañado familias durante 60 años y evidentemente, creo yo, ha cambiado, como dijiste tú, para bien.
2: Sí. ¿Sí? Lo interesante ahí es que cuando uno acompaña los cambios, uno tiene como que, y lo que hemos aprendido y lo que hemos heredado, porque efectivamente nosotros hemos ido heredando una posta de uh-huh. quienes partieron, de uh-huh. los que fueron los fundadores, hemos tenido que aprender, y quizás aprender de quienes nos precedieron, que mirar la familia como el núcleo uh-huh. únicamente nos sirve. Nos sirve para lo que nosotros queremos hacer, uh-huh. que es acompañar, que es aportar, porque la familia está inserta en un contexto, primero está la familia, ¿no? El sistema familiar. Después tú tienes el sistema, que es el barrial, pongámoslo, ¿no?
1: Sí, claro.
2: Uh-huh. Y después tenemos el social, y en el social tú tienes lo que ocurre en el país, y todo lo que va ocurriendo, si uno toma solo algo muy reciente como la pandemia, uh-huh. afecta todo lo que ocurre dentro de la familia. Entonces, nosotros estamos obligados, como dice la Vivi, cuando estamos en terreno, y cuando atendemos online también, porque uh-huh. a partir de la pandemia estamos sí, claro. atendiendo muchísima gente online, que fue una de las pocas cosas, o quizás la única para nosotros, que como Senfa, que nos dejó la pandemia, poder atender a gente que no tenía ninguna posibilidad, en lugares apartados, donde no hay servicio de salud. Ahí nosotros tenemos como que entender lo que es el entorno y la realidad de las familias. Y en ese sentido, yo creo que los prejuicios de los que hablaba la Vivi, que los prejuicios entre generaciones, por ejemplo, nosotros también tenemos que trabajar con un prejuicio que uno puede tener, es que estos padres son negligentes con sus hijos. No, claro. no es que sean negligentes. Son padres que están demandados, son padres que están en
1: hay una configuración
2: sin duda, amplia. Hay que comprenderla para poder insertarse y poder aportar en algo.
1: Perfecto.
2: Uno no aporta en nada si dice, no, es que esto usted lo hace mal y usted tiene que hacer no sé qué. A ver, hay mujeres que son jefas de hogar, que son un porcentaje altísimo, que tienen doble, triple jornada.
1: Esencia, claro.
2: Entonces uno decirle, mire, no, dedíquele al niño 3 horas al día, no.
0: Y sabes que también, sí. Juan Carlos, ahora que te escuchaba hablar, Paz, también a nosotros nos pasa como equipo algo súper interesante. Como tenemos tanto tiempo de trayectoria, también nuestro equipo, ya sea terapéutico y clínico, también es muy intergeneracional. Y
1: claro.
0: que también es valioso. Nosotros, por ejemplo, yo hago coterapia, mi coterapeuta tiene 80 y algo, dejémoslo ahí. Claro, pero también nos implica un desafío de yo, tampoco soy tan joven, pero sí un poco más joven, de entender, de sacar la
1: sabiduría. No tenemos problema con la edad en este programa.
0: Ya, me encanta.
1: Pero, no podríamos tener problemas con la edad, ya.
0: Y ellos también de uno. Entonces, incluso desde el mismo equipo, es enriquecedor el aporte y el aprendizaje, y eso nos valida y nos da otra mirada también para poder entender y ver cómo los dos, estos grandes cambios, que parecieran ser que son muy rápidos, o sea, son rápidos.
2: Y lo sí. último es que a propósito de tu pregunta inicial, uno de repente se va por las ramas,
1: sí, claro.
2: de tu pregunta inicial de esta como de estos 60 años, ¿no? Yo creo que una de las cosas más, yo diría, las que más nos podríamos enorgullecer es de haber ido acompañando los procesos de las familias en sus cambios.
0: Ah, claro.
2: Y en sus cambios, nosotros estamos para acompañar a todos y a todas en la conformación de familias que la gente defina. Es decir, hay familias muy múltiples. Hay familias donde la vecina forma parte de la familia porque uh-huh. es considerada por el hijo, porque lo cuida, por ejemplo. Entonces, el acoger a las personas tal cual las personas se definen, por una parte, y el acoger a las personas entendiendo que son las mismas personas y familias las que tienen las herramientas para poder resolver sus problemas. Porque nosotros no somos quienes les vamos a enseñar nada. Lo que nosotros hacemos es estar con ellos y, de alguna manera, ayudarlos a que descubran sus herramientas y sus capacidades propias.
1: Pero ahí, mientras te escucho, me ronda el... Yo soy partidario y admirador de Carl Rogers. Psicólogo ya falleció hace mucho tiempo. Enfoque centrado en la persona, en la comunidad, en este caso en la familia, como respetando esos mundos tan particulares que son. Estamos conversando con Paz Egaña y Viviana Vilo, que vienen de CENFA, Centro Nacional de la Familia. Vamos a ir a nuestra primera pausa musical para que después, en el segundo bloque, podamos profundizar también en ahí en algunos proyectos que están desarrollando. Así es que nos vamos a ir a escuchar al señor Silvio Rodríguez con Pequeña Serenata Diurna.
2: Qué bonito.

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1: Estamos de regreso en Resonar con Vínculos. Estamos conversando con Paz Egaña y Viviana Vilo de CENFA. Hemos conversado de varios temas, nos contaban en el primer bloque justamente cuál es la parte de la historia de CENFA, a qué se dedican. Hemos hablado de intergeneracionalidad, de familia. Y en este segundo bloque queremos profundizar en... Ustedes tienen varias acciones, tú lo comentaste, ¿cierto, Paz? Viviana lo refuerza, el tema de formación, capacitaciones, pero particularmente quiero que hablemos de un programa que tienen, un proyecto que se llama Círculos de Bienestar y Sabiduría. Cuéntenos, es que ya el puro título a mí me gusta mucho.
2: Entonces, ¿te gusta?
1: ¿Qué es lo que viene?
2: Te cuento yo, que estoy coordinando. Uy, vale. A mí me encanta también. De hecho, cuando me lo presentaron me pareció muy desafiante y me encantó. Se trata, todo esto gracias a Fundación Grandes, uh-huh, que ellos nos financian y gracias a ellos podemos ejecutar con profesionales de CENFA. Son talleres que estamos haciendo y que tienen la intergeneracionalidad como base. Entonces acá hacemos que trabajamos con personas mayores en conjunto con jóvenes. Y esto está pensado y he iniciado de trabajarlo de la mano con colegios. Porque según la OMS y todo lo que sabemos y que está observado y documentado, los prejuicios a muy temprana edad se empiezan, de hecho a los 4 años, uno ya lo empieza a incorporar en su vida y la visión social que tiene del otro. Entonces, mientras más temprano y más incorporado esté como en el proceso educacional de los jóvenes o niños, mayor impacto, mayor cambio puedo tener. Entonces, en relación a esto, es que planteamos trabajar con jóvenes de colegio y a personas mayores, en donde los juntamos y en 2 jornadas hacemos un trabajo maravilloso en relación principalmente a disminuir temas del edadismo, al cuidado emocional, y donde les permitimos a estas dos generaciones mirarse, aprender del uno del otro, y descubrir cómo en minutos estos prejuicios disminuyen y se hace lo que parecía tan insalvable, se hace posible. Entonces estamos felices con eso, vamos como en la mitad más o menos del proyecto y este segundo semestre se nos viene con todo.
1: Este proyecto, ya nombraste, ajá, que con financiamiento Fundación Grande, aprovechamos a mandarle un saludo a la gente de la Fundación. Sí. Beatriz Urrutia, siempre te saludamos, aprovechamos de mandarle cierto saludo a Beatriz. Y su equipo, obviamente. Uh-huh. Esto está focalizado en un territorio en particular, sí, varios, tiene una metodología, secuencia.
3: Este primer, uh-huh, proyecto, uh-huh, que esperamos que después vengan más.
1: Y ahí pasamos datos.
3: Claro, sí, sí. Se está desarrollando en La Pintana. Nosotros tenemos una sede en La Pintana, tenemos un trabajo de más de 20 años en el sector Santo Tomás de La Pintana. Uh-huh. Y estamos trabajando con colegios que están en el sector con los cuales hemos trabajado y también ahora vamos a trabajar con otros con los que,
1: o sea, son niños y niñas del sector, sí, con personas mayores del sector,
3: sí, exactamente. Perfecto. Exactamente. Y nuestro porque uno escribe los proyectos y después en la realidad se encuentra con
2: el territorio es otro,
3: lo que hay en la realidad, que no siempre era lo que había en el papel. Nuestro sueño era que fueran niños y niñas jóvenes, fundamentalmente de colegio, de educación media, y que pudiéramos trabajar con familiares de, uh-huh, ellos. Ya. Entonces, que cada uno trajera un abuelo o vecino o alguien de su entorno familiar. Bueno, eso nosotros no calculamos que a los jóvenes como que no les gustaba llevar a sus familiares, uh-huh, al colegio. Entonces, bueno, nosotros tenemos mucha relación con centros de personas mayores, hemos desarrollado otro proyecto. Entonces, ahora pudimos reunir, uh-huh, grupos de personas mayores que ya conocíamos, que ya nos conocen, con estos jóvenes del colegio o de los colegios. Y yo quería agregar a lo que contaba Viviana, que uno de los efectos más potentes, diría yo, es, bueno, por supuesto, la disminución de las barreras, de los prejuicios, uh-huh, y todo, pero por lo mismo, sí, que comentaba ella, que nos ha comentado de, uh-huh, de lo que son el desarrollo de los talleres, cómo tanto jóvenes como personas mayores al terminar ese taller, sí, se sienten menos solas, sí, y se sienten más acompañadas. Ahí,
2: de hecho, tenemos hasta cifras ya. Nosotros, sí, aplicamos, ya, encuestas de entrada y salida, sí, para poder tener indicadores Y por ejemplo, no sé, el 80% de las personas mayores declara sentirse menos sola después de haber pasado por esta instancia de talleres. Y un 70% de los jóvenes, que no es menor, declara que le cambió la percepción y la mirada de esta persona mayor también, en cómo la pensaba desde un principio a cómo después salió después de esta experiencia. Uno podría pensar, ya, pero no sé, fueron 3-4 horas, uh-huh. pero sin embargo el efecto es multiplicador y exponencial, incluso más allá de lo que uno piensa.
1: Oye, tengo una duda ahí, que si no está contemplado, a lo mejor podría, porque...
2: Pasar.
1: No, digo, es que estaba pensando, digo, ya, ok, yo voy a estar, soy persona mayor, voy a este encuentro y después declaro que me siento menos sola.
2: Ajá.
1: Ahí tengo la cifra.
2: Claro.
1: Pero por qué, tenemos conocimiento de por qué se podrían estar sintiendo menos sola en ese encuentro, a lo mejor es algo que uno podría buscar, interesante, ¿no?
2: Sí, mira, eso más desde la observación en terreno, porque claro, no podemos medir todo una por tiempo.
1: No hay algo cualitativo, ya.
2: Claro, no puedo tener un dato así duro, lo podría tener tal vez, pero también como estamos sometidos al contexto institucional del colegio, es más difícil. Pero de la observación y desde el comentario en sí... lo que me hacen llegar a mí es como es que esta primera entrada de derribar el pensamiento que y la generalización como que se rompe. En el fondo, no todos los jóvenes son irresponsables, no todos los jóvenes son drogadictos, ¿no? Entonces, al encontrarse con un chiquillo que efectivamente voluntariamente quiso estar ahí, que voluntariamente le preguntó por su historia, que voluntariamente o genuinamente compartió un espacio... le hace hacer un doble clic y decir, chuta, a lo mejor no todos son así. Y ya con esa semilla o esa duda o inquietud, hace cambiar un poco. Y nos damos por pagados también. Si también, siendo honesto, uno no va a lo mejor disminuir así estructuralmente la soledad, pero ya con ese cambio de visión, de darse cuenta que hay un otro que no era como yo pensaba o la caricatura... Y para el otro lado también, pues.
1: Y probablemente, me imagino yo, hay como cuestiones, no sé si es el concepto, pero vicarias. A lo mejor yo
2: claro.
1: voy como persona mayor,
2: sin duda.
1: Conozco este mundo de la persona joven y yo tengo un nieto, nieta o algún sobrino que yo había, a lo mejor siempre lo había mirado desde la lejanía y ahora veo que eventualmente hay cosas que podríamos coincidir.
3: ¿Y sabéis qué, Juan? Los jóvenes igual. Y los jóvenes deben tener abuelos, vecinos, en fin.
2: Claro. Lo lindo que ha pasado también es que las personas mayores se acuerdan de cuando eran jóvenes. Y que fueron jóvenes, y que eso que tú decís, ay, obvio, pero no es tan obvio, porque de pasada se acuerdan que, no sé, pues ese comportamiento yo también lo tenía, y no era porque fuese irrespetuoso, no era por esto, es como un doble, un ganar-ganar.
1: Y los jóvenes podrán imaginar cómo quieren ser cuando sean mayores.
2: O sea, todo el rato, y le planteas el tema de que la vejez viene. Que también no es algo que está instalado. Claro. Es como que los viejos son viejos, pero todos vamos a llegar a...
3: Entonces, ahora, yo quería complementar solamente que cuando la Viviana dice nosotros hacemos una medición antes y después, es un instrumento validado para medir soledad.
1: Sí.
3: Un instrumento internacional validado. No es que nosotros hacemos cuatro preguntas y cuatro preguntas que se nos ocurrieron.
1: Estandarizado.
3: Es súper importante porque en el fondo eso respalda, si bien no es cualitativo, es verdad, pero por lo menos nosotros tenemos ese respaldo de decir, bueno, esto es de la universidad, no me acuerdo cuál, pero una... de Estados Unidos que está hipervalidado.
1: No, sin duda.
3: Esas son cifras que después uno puede mostrar con mucha tranquilidad.
1: No, y es bueno porque eso, para los que trabajamos en política pública, uno entiende que, por ejemplo, para ir a pedir presupuesto a la dirección de presupuesto, uno tiene que tener indicadores, que se cumplan con los objetivos. Yo entiendo eso. Y en el fondo, la otra pregunta se me arranca por mi parte.
2: Sí,
1: de
2: psicólogo, desde la observación.
1: Uno quiere lo cualitativo, pero.
2: Sí, claro.
1: Y más o menos en esa misma línea, yo soy como bien atento a cosas como los nombres. Y, porque en el fondo el lenguaje construye realidades. Entonces yo miraba y decía, círculo de bienestar y sabiduría, círculo. En el círculo hay cosas. ¿Hay algo ahí que ustedes cogieron ese nombre en particular? ¿Lo pensaron por algo?
3: Por la concepción
2: o la reciprocidad, a lo mejor.
3: De que esto es retroalimentación mutua. No es que uno vaya y le diga al otro y el otro va y le dice a este. No, esto es una construcción. Lo que nosotros buscamos generar es una construcción circular de... Y cuando decimos sabiduría es porque también no es enfocado solo a las personas mayores. Los jóvenes también tienen su sabiduría para abordar distintas cosas, tienen su mirada bastante, de repente, mucho más... los que somos más mayores decimos, ya, pero son como muy efectistas, muy rápidos. No, es que tienen un montón de información.
1: Están adaptados al
3: una cantidad de recursos, de recursos me refiero no económicos, sino que sí. de recursos sí, que pueden aplicar y que circularmente se combinan, ¿no?
2: Sí, no, lo mismo, y al final si pensamos es un sistema, todo es un sistema, y calza mucho esto de la circularidad por lo mismo, que aunque haya un cambio en este sistema, me puede provocar un impacto muy positivo en todo, entonces por ahí va, yo creo un poco.
1: Oye, y yo no soy tan literato, pero tengo esa mirada de la mesa redonda del rey Arturo, que una de las cuestiones que uno después entendía que era con que eran todos iguales en el círculo. Ajá. No hay jerarquía ahí. Y eso es interesante porque justamente refuerza lo que ustedes están planteando y qué bueno que sale en la conversación esta sabiduría compartida y cruzada, si ponerlo de alguna manera, porque me acordé de un profe, mando saludos a mi profe Gabriel Reyes, siempre lo recuerdo con mucho cariño, él decía, este rol del experto, en ese tiempo hablábamos de psicología, del psicólogo experto, todas las personas son expertas en su propia vida.
2: Sí.
1: Pero uno es experto en su vida. Claro, uno va a cometer errores como todo, pero uno es experto en su vida, nadie puede venir a decirte qué es lo bueno o no bueno.
2: Es lo que decía la PA al principio, lo valioso de acompañar y no imponer, y nosotros no somos dueños de la verdad en absoluto.
1: Oye, y para ir ahí como canalizando la conversación también, dentro de todo que esto de este trabajo que ustedes plantean, resalta ahí un concepto que yo lo puse aquí subrayado, tener una actitud positiva frente al envejecimiento. ¿Qué es lo que quieren comunicar con eso? ¿Cómo también se traduce en esta intervención que están desarrollando? Ahí, no sé, Viviana, Paz.
3: Bueno, solo para... Después la Vivi quizás lo baja en este proyecto en particular, pero nosotros hace varios años que venimos trabajando con personas mayores, fundamentalmente gracias o a fondos públicos o gracias a fondos privados que nos han permitido ir interviniendo o generando o capacitaciones o talleres. Y el envejecimiento activo es un concepto que lo traemos hace años, que por supuesto nosotros no lo inventamos, no, sí, claro. Es un concepto que está ahí, pero que lo que nosotros entendemos es que la verdad es que las personas mayores, cuando se empiezan a sentir solas, cuando están aisladas, muchas veces tiene que ver con la actividad, con la conexión con otros, con tener otros para conversar. Hay estudios, pero infinitos, que dicen que el envejecimiento, cuando está acompañado de relaciones, relaciones interpersonales, es un envejecimiento de mucho mejor calidad, porque el cerebro está activado, porque te demanda, si estamos conversando acá, bueno, yo te tengo que escuchar y voy, tengo que ir entendiendo lo que tú dices, y si me interesa conversar contigo también.
1: O sea, estoy en ejercicio constante.
3: Estoy en ejercicio constante. Entonces, el envejecimiento activo también tiene que ver con una parte física, porque también va fallando el cuerpo y van generándose dolores, y dolores del alma y dolores del cuerpo, y el envejecimiento activo tiene que ver como con esas dos líneas, con la línea física y con la línea también de relacional. Diría yo. Sí, no sé cómo lo veías tú.
2: Y yo también le sumaría algo, comparto completamente, y le sumaría algo que tampoco se trata como de sumar actividades, no, a sumar talleres así en random, sino que darle el sentido. Buscar el para que sea activo y beneficioso es sumar, pero con sentido y con el sentido que le haga a la gente, que le entregue valor, digamos. Entonces, por eso también nos preocupamos de todo ese trabajo en territorio, de observar, de ver, porque no solo sumemos y encajémosle algo, sino que sumémoslo con un sentido, con algo que le dé un valor agregado a los tiempos que se están viviendo ahora.
1: Tiempos álgidos.
2: Sí. E inciertos.
1: ¿Cierto? Sí. Oigan, vamos a dar un espacio para que ustedes también puedan entregarle un mensaje a las personas que nos están escuchando y viendo. Entre eso, súper importante, lo conversábamos antes de entrar, que puedan dar, siempre yo lo nombro así, las coordenadas de donde las personas que nos están escuchando y viendo podrían conectarse con ustedes, llámese a esos sitios web, teléfonos, correo electrónico, redes sociales, que también ahora están bien actuales, porque uno de los objetivos de este programa, como ya lo dije al principio, que tiene que ver con abordar temas de envejecimiento y envejecimiento, de trayectoria, también es dar a conocer las distintas instancias, ofertas, servicios que hay en materia de personas mayores, porque como no nos aburrimos de decir que en el fondo derecho que no se conoce, derecho que no se ejerce, y lo mismo, servicio o instancia que no se conoce, no se accede, somos o tratamos de ser una caja de resonancia de este tipo de acciones en pos de que las personas que estén interesadas puedan plegarse a esta iniciativa. ¿Ya?
3: Sí.
1: Así es que ahí les dejo la palabra abierta a ambas.
3: Sí. Sí, nosotros lo que nos gustaría es invitar a las personas a conocernos, contarle a las personas, cuando las personas llegan a CENFA pidiendo ayuda, están, como decimos nosotros, ya con el agua al cuello. Uh-huh. Porque cuando todos nosotros hemos ido a pedir ayuda para algún problema de salud mental que hemos tenido, que todos lo hemos tenido, algunos con la posibilidad de pedir ayuda y otros no, uno ya llega tarde, por decirlo de alguna manera. Por supuesto que para eso estamos nosotros, para poder acompañar, apoyar, y ahí doy al tiro coordenadas. Nosotros tenemos un sitio web, uh-huh, que es www.cenfa.cl. CENFA con C, con N, CENFA.
1: CENFA, C-E-N-F-A.
3: Exacto, CENFA.cl, ahí pueden ver nuestras sedes, dónde están ubicadas, todos los teléfonos, pero también si una persona dice, bueno, pero es que yo no voy a ir a internet, bueno, hay un info@cenfa.cl. Uh-huh. Ahí también pueden mandar un mail. Uh-huh. Si ustedes ponen CENFA en internet, les va a salir.
1: Están ahí.
3: Y ahí va a aparecer el teléfono, nos pueden contactar por teléfono, por WhatsApp, uh-huh, o ir a nuestra sede. Los invitamos también a acercarse, quienes estén en los entornos de nuestra sede, en La Pintana, en el sector Santo Tomás, en Lo Espejo, en la población Santa Adriana, en Providencia. Estamos en un lugar muy central por donde circula mucha gente. El otro día escuchaba al alcalde de Providencia que decía, en Providencia circulan 2 millones de personas al día.
1: Población flotante.
3: Población flotante, harta que gente va a trabajar, que van a estudiar. A los colegios de Providencia, a los colegios municipales, estudian prácticamente un 95% de estudiantes de otras comunas. Uh-huh, uh-huh. Entonces, cuando usted esté en Providencia, nosotros estamos en el Metro Salvador, a una cuadra, estamos muy centrales. En Valparaíso estamos en la calle Yungay, también muy central, en el Plan Valparaíso. Búsquenos, llámenos, estamos disponibles, tenemos algo que, una característica diría yo que es bien importante para la gente, porque la gente dice, bueno, si yo llamo al CEFAM o a cualquier servicio público que necesito atención de salud mental, que es un porcentaje altísimo de la población, le van a dar hora para un mes y medio más o 2 meses, la va a atender un terapeuta que, no porque sea un mal profesional, sino porque son pocos profesionales, le va a dedicar 20, 25, a lo más 40 minutos, y cuando la citen de nuevo, la van a citar para 2 meses más. Uh-huh. Entonces, lo que es un proceso terapéutico es muy difícil de sostener. Es gratuito, pero tiene muy poco acceso la gente. Si quiere ir a un servicio privado, es impagable. Uh-huh. Es decir, atenciones psicológicas, psiquiátricas o terapéuticas son impagables. En CENFA lo que van a encontrar son las características de la atención privada, es decir, una, atenciones con muy rápido. Uh-huh. Usted llama a CENFA y va a tener a lo más a la semana siguiente una primera entrevista que nos sirve a nosotros para decir, ah, ya, este es su motivo de consulta, uh-huh, este es el tipo de terapeuta que la puede atender mejor. Va a tener atenciones semanales con el mismo terapeuta de una hora de duración. Entonces va a poder hacer un proceso terapéutico. Y lo otro es que nosotros entendemos que la gente no tiene recursos para hacer en general una gran terapia de su vida. Entonces nosotros, entendiendo eso, tenemos un modelo de terapias cortas, muy focalizadas. Entendemos que la gente tiene muchos problemas, todos tenemos muchos problemas, pero en general cuando acudimos a pedir ayuda terapéutica es porque algo específico nos está consumiendo el cotidiano muchas veces. Entonces, si uno focaliza ahí, bueno, es más fácil hacerlo en 8 sesiones, sí, claro, 2 meses. Ya me faltan las redes sociales, uh-huh, Instagram, CENFA.chile, LinkedIn, CENFA, también, si nos están escuchando colegios, empresas, organizaciones, ahí también tenemos publicaciones. Perfecto. ¿Y qué me falta? Facebook, CENFA Chile.
2: Sí, CENFA Chile. Ya, y yo cierro con el mensaje.
1: Súper diversificado las posibilidades de conexión.
2: Ya, dale. Voy a cerrar con el mensaje entonces. El otro día con la señora Mónica me contaba, a mí no me interesa no tener para comer, estar enferma. A mí, me decía mi hijita, lo que me mata es la soledad. Y ustedes y su espacio me salvaron la vida. Y a mí eso me caló hondo. Y quiero decirle a la señora Mónica y a todas las las personas mayores que no están solos. Que más de lo que piensan, hay mucha gente interesada en poner el tema en cuestión, hay instituciones, está CENFA, que estamos ahí para escucharlos, y que la vida no se acaba en la adultez mayor. Sí, cambia mucho, pero puede resignificarse de una manera muy positiva. Así es que eso, que no están solos.
1: Súper, súper buen mensaje, porque efectivamente esto, yo tengo la suerte, uh-huh, de haber escuchado todos los programas del Resonar, porque me ha tocado estar. El tema de la soledad no deseada, el aislamiento social, temas de salud mental propiamente tal, también como depresión, aparecen constantemente, y efectivamente sabemos que hay mucha gente que nos puede estar escuchando, viendo, que probablemente vive esa, uh-huh, esa sensación, y por tanto el llamado, la invitación es súper valiosa, porque efectivamente, y esto es bien interesante, a lo mejor hay gente que está ahí escuchando y viendo que puede pensar que no es valiosa, o que quién se iría a interesar en ello o en ella, y efectivamente hay muchos otros, sí, y no solamente organizaciones, sino la misma sociedad, la misma comunidad, que están disponibles a poder acompañar, a poder apoyar. Entonces también hay una suerte ahí como de llamado a
3: activarse,
1: a atreverse, ¿cierto? Sí, claro. A atreverse, aventurarse, me gusta ese concepto, como aventurarse.
3: Juntarse con otros, si es que sí, no quiere ir solo, no quiere, exacto, ir sola. Bueno, júntese con su amiga, con su amigo, exacto, con su vecino, uh-huh, y vaya, y busque y pregunte.
1: La vida es más bonita acompañado.
2: Sí.
1: Acompañado, ¿sí?
2: Sin duda.
1: Entendiendo que también quienes opten por la soledad también es una, uh-huh, una decisión válida. Bueno, vamos a ir cerrando el capítulo de hoy. Quiero agradecerle a Paz y Viviana, que vienen de Centro Nacional de la Familia, nos han conversado sobre las distintas acciones que llevan adelante. Nos hemos detenido en este círculo de bienestar, que son estas actividades intergeneracionales que están desarrollando. Así es que, como siempre, agradecerle su presencia, su compartir su experiencia, su conocimiento, su sabiduría. Estamos hablando aquí de sabiduría.
3: Gracias a ti.
1: Y dejar invitados e invitadas, como siempre, a nuestra audiencia para el próximo jueves. Nos encontramos aquí en la radio de la Universidad Central, 107.1 FM, y también en todos los medios digitales, ahí el link de la página de Radio U Central. Y también nos vamos a ir con música que nos gusta mucho siempre, uh-huh, escuchar, y nos vamos a ir también con Silvio Rodríguez, con Ando como hormiguita. Que estén muy bien.
2: Gracias.
3: Gracias.

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2: Andreína Flores.
3: El ejército israelí reconoce haber disparado en 2024 contra el vehículo en el que viajaba la niña de 5 años, Hind Rajab, que resultó muerta y que se ha convertido en un símbolo de la tragedia en la Franja de Gaza. En Ucrania, al menos 13 personas murieron durante la noche en bombardeos rusos contra Kiev, la capital. El presidente Vladimir Zelensky pidió a los aliados más sistemas de defensa aérea. Y el jefe de inteligencia de Ecuador murió en un accidente de avión en Kenia. Miquel Sensi Contugi viajaba junto a su esposa, quien también murió en el accidente. El gobierno ecuatoriano ha decretado 3 días de luto. Estos son los titulares de la jornada. Vamos ahora con el desarrollo de la noticia. Sean bienvenidos a Radio Francia Internacional. Comenzamos en Israel. El ejército israelí admitió haber disparado en Gaza en 2024 contra el carro en el que viajaba la niña de 5 años, Hind Rajab, quien resultó muerta junto a toda su familia. El caso de Hind se ha convertido en un símbolo palestino y su caso fue llevado al cine en una película que alcanzó incluso una nominación al Oscar. Las autoridades israelíes han abierto una investigación criminal. Detalles desde Tel Aviv con nuestro corresponsal Daniel Blumenthal.
4: Las fuerzas de defensa de Israel admitieron por primera vez que sus tropas abrieron fuego contra el automóvil en el que viajaba la niña Hind Rajab y sus familiares en Gaza en enero de 2024, durante la guerra. La Fiscalía Militar ordenó el inicio de una investigación penal a cargo de la Policía Militar. Tras negar categóricamente su implicación durante meses, el ejército argumentó ahora que los soldados dispararon porque el coche se acercaba a su posición de forma sospechosa. La menor sobrevivió al impacto inicial y permaneció durante horas al teléfono suplicando auxilio. Una ambulancia de la Media Luna Roja enviada tras una coordinación previa también fue alcanzada por un proyectil militar, provocando la muerte de 2 paramédicos. 12 días después, los cuerpos de Hind, su familia y los rescatistas fueron hallados sin vida. Sin embargo, las organizaciones de derechos humanos y la propia familia de la niña han expresado su absoluta desconfianza hacia los procesos internos del ejército, señalando que estos procedimientos rara vez derivan en condenas reales. La familia ha hecho un llamado a la justicia internacional. Para Radio Francia Internacional, Daniel Blumenthal, Tel Aviv.
3: Gracias, Daniel. Y de Medio Oriente vamos a Ucrania. Al menos 13 personas murieron y decenas resultaron heridas en bombardeos rusos contra Kiev, la capital. Hablamos de un ataque con misiles que afectó principalmente zonas residenciales. El presidente ucraniano Volodymyr Zelensky pidió una vez más a los países aliados que entreguen a Ucrania más sistemas de defensa aérea. Vamos a Kiev con nuestra corresponsal Emmanuel Shaz.
5: Esta noche, poco después de la medianoche, la alerta aérea apenas había sonado cuando decenas de explosiones retumbaron sobre Kiev. Rusia atacó la capital ucraniana con más de 40 misiles y más de 150 drones en distintos puntos de la ciudad. Varios lugares fueron alcanzados. Además del coste humano, los daños materiales para la población civil fueron enormes. Varios edificios residenciales resultaron dañados, así como un hospital infantil. Decenas de coches quedaron calcinados. Varios ataques alcanzaron también instalaciones industriales en Kiev y en su región. En otras zonas del país, un puesto fronterizo entre la región de Odessa y Moldavia fue atacado con drones. En la región de Cherniv, una infraestructura de gas resultó dañada. El presidente Volodymyr Zelensky volvió a denunciar estos ataques y la falta de misiles interceptores Patriot. Por su parte, el ministro de Asuntos Exteriores, Andriy Sybiha, pidió a los aliados de Ucrania que entregarán sin esperar más sistemas de defensa aérea para interceptar los ataques y, según él, salvar vidas. Emmanuel Chaz, en Kiev, Radio Francia Internacional.
3: Estados Unidos y Canadá anunciaron que están cerca de finalizar un amplio acuerdo comercial. El mismo Donald Trump habló del tema ante la prensa luego de suspender los aranceles de 50% a los productos canadienses por 3 días, justamente para lograr un acuerdo.
6: But it's going to be a wonderful deal. Hopefully a wonderful deal for everybody. Canada was paying us a higher tariff.
3: Va a ser un acuerdo maravilloso para todo el mundo. Canadá seguramente pagará menos aranceles, dijo Trump. En Radio Francia Internacional conversamos con el investigador de la UNAM y experto en Canadá, Oliver Santin, quien considera que Trump estaría poniendo a prueba la resistencia de Canadá.
7: Es un preacuerdo, como lo señaló el propio Donald Trump, y llega de último momento y es una expresión, considero, clara de la forma negociadora dura que tiene el presidente de Estados Unidos y que ha sido exitosa casi en todas sus versiones, excepto quizá en el caso chino. Ahora, lo trascendente de este preacuerdo es que muestra a Mark Carney ya no como el héroe de la resistencia global liberal, no como una especie de caballo de Troya que el propio sistema financiero elevó al poder en Canadá, sobre todo para liberar una especie de guerra de contención contra el propio Trump, contra sus propias políticas. Es decir, Canadá, yo considero que es el dique del liberalismo occidental frente al proteccionismo trumpista.
3: Escuchábamos al experto Oliver Santín Peña y nos vamos ahora a Colombia. Se cumplen 10 días del terremoto que azotó al país y que ha dejado al menos 314 fallecidos y 262 desaparecidos. Pero en medio de la tragedia, los niños que han perdido sus casas y que ahora se encuentran en albergues provisionales están siendo acompañados por maestros y voluntarios para desarrollar actividades que les den un poco de esperanza, leer, jugar o colorear. Nuestra corresponsal en Cali, Carmen Andrea Rengifo, estuvo en esos albergues y nos trae el siguiente reportaje.
8: Entre juegos, risas y cuentos, los niños van haciendo suyo un espacio que hasta hace pocos días les era completamente ajeno. Aquí se encuentran, se conocen y vuelven a jugar.
9: Miedosos, quiero entrar. No, contestaron los lobitos.
8: Hay lecturas en voz alta, cuentos para leer y pintar y hasta un telescopio para mirar el cielo. Algunas de las actividades con las que la biblioteca departamental, cuya sede también sufrió daños por el terremoto, salió a acompañar a los niños de los albergues. Habla Fernando Tamayo, director de la biblioteca departamental.
10: Más que todo en momentos como este de salir a la calle, a atender a nuestros niños en los albergues, ir a los sectores donde hay más necesidad para devolverle en particular a los niños adolescentes la convicción de que sí hay futuro y que vamos a salir adelante.
8: Momentos valiosos para sacar temporalmente del estrés a los menores por los cambios tan abruptos a los que los sometió la tragedia. Daniela Murillo, una de las madres afectadas.
11: Estos espacios son muy importantes para que sus mentes se puedan distraer, que era algo diferente. Creo que ellos ven cómo las personas están preocupadas, todo eso ellos lo absorben.
8: El terremoto cambió sus casas, sus rutinas y los lugares que conocían. Los cuentos, los colores y los juegos no borran lo ocurrido, pero les permite por momentos dejar el trauma atrás y seguir siendo niños. Desde Cali, Colombia, Carmen Andrea Rengifo, Radio Francia Internacional.
3: Gracias, Carmen. Y este miércoles falleció en un accidente de avión en Kenia el jefe de inteligencia de Ecuador, Michele Sensi Contugi, quien viajaba junto a su esposa y otras 5 personas. El gobierno ecuatoriano decretó 3 días de luto por la muerte del funcionario. Yago Martín nos describe el caso.
12: La muerte de Michele Sensi Contugi, director del Centro Nacional de Inteligencia de Ecuador, supone un golpe para el gobierno del presidente Daniel Noboa. Ecuador pasa por una de sus peores crisis de seguridad debido a la expansión del crimen organizado y la violencia, y Sensi Contugi era el encargado de producir información estratégica para el Estado. El director del CNI ecuatoriano murió en un accidente de helicóptero en Kenia junto con otras 6 personas, incluida su mujer, Stephanie Holihan, y José Alberto Suárez, periodista y gerente general de 3 cadenas locales de Telemundo en Florida. La presidencia de Ecuador confirmó que no hubo supervivientes y las autoridades siguen investigando qué provocó el accidente. El gobierno de Noboa dio sus condolencias y anunció por decreto el nombramiento de Luis Carlos Ávila Chávez como nuevo jefe del CNI.
3: En China, la justicia condenó a cadena perpetua al fundador del atribulado gigante inmobiliario Evergrande. Xu Jiajin fue condenado por una serie de delitos que incluyen fraude financiero y además se multó a su grupo empresarial con más de 2.000 millones de dólares. Paola Ariza.
13: Evergrande comenzó a ocupar portadas internacionales desde 2021, cuando se declaró en quiebra por hacer frente a una enorme deuda. Y es que ninguna otra compañía podía competir con el rol del gigante inmobiliario, que a su vez se convirtió en el símbolo de la crisis inmobiliaria que sigue afectando a la economía china. El veredicto de este jueves se da después de que Xu se declarara culpable en abril de cargos que también incluyen malversación de fondos y sobornos. Según la corte, entre 2016 y 2021, él como presidente de la empresa cometió fraude financiero continuo y a gran escala para inflar los activos de la compañía y ocultar pasivos. Otros 5 altos ejecutivos del grupo fueron condenados también a penas de entre 6 y 18 años de prisión. Xu fundó Evergrande en 1996 cuando China vivía su mayor ola migratoria interna del campo a las ciudades. Su éxito lo llevó a convertirse en uno de los hombres más ricos del mundo hasta que alrededor del 2020 las autoridades comenzaron a limitar la cantidad de préstamos para las inmobiliarias ya muy endeudadas, lo que llevó a Evergrande a declararse en quiebra.
3: Y hablemos también de la oleada de récords de calor en una Europa que se sofoca y a la cual no ha escapado Alemania, donde se registran cifras de miles de fallecidos a causa de las altas temperaturas que han llegado a superar hasta los 42 grados centígrados. Más información con Carlos Pizarro.
14: Unas 14.000 personas fallecieron en lo que llevamos de verano en tierras hermanas, según estimaciones del Instituto Robert Koch, la autoridad sanitaria del país. La cifra supera con creces lo sucedido en los años 2018 y 2019, donde se habían registrado hasta ahora el mayor número de fallecimientos relacionados con el calor en Alemania, con 8.400 y 6.900 muertes respectivamente. El episodio más crítico del presente verano ocurría a finales de junio, cuando unas 9.600 personas morían en tan solo una semana. Pero en Alemania no solo preocupa las consecuencias del cambio climático, también la protección de los pacientes frente al calor en los hospitales. Cuanto mayor es el número de días calurosos, más aumentan las necesidades de atención hospitalaria. La mayoría de estos hospitales alemanes se construyen en una época en la que las olas de calor aún eran una excepción. Por ello, generalmente, no disponen de aire acondicionado. Según un estudio reciente de la Fundación Bertelsmann, el 80% de la población alemana está preocupada por el cambio climático. Sin embargo, la gente se moviliza menos que antes. Alemania se comprometió en el marco del Acuerdo de París y de su ley climática a alcanzar la neutralidad climática en 2045.
3: Gracias, Carlos. Y la obra maestra de Vermeer, La joven de la perla, será expuesta en Japón a partir de este viernes de manera excepcional. El cuadro estará en el Museo de Arte de Nakanoshima en Osaka, junto con otras obras destacadas del Museo Maurits Haus de La Haya, que permanecerá cerrado por obras de mantenimiento. El museo no suele prestar esta obra porque es la más importante de su colección, pero esta vez se ha presentado una oportunidad única para que La joven de la perla salga de viaje. Y el hermano de la princesa Diana, Charles Spencer, anunció que publicará un libro sobre ella titulado La canción del cisne, Diana, mi hermana. Allí desea contar la verdad sobre la princesa desde la perspectiva de su hermano y hacerlo de una manera abiertamente positiva, además traducido en 12 idiomas. Así ponemos punto final a este resumen informativo de Radio Francia Internacional.
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3: Pese a la intervención de Estados Unidos, el ejército israelí sigue sin echar a los colonos que en Qusra, en la Cisjordania ocupada, aterrorizan a 3 casas palestinas. Las familias las llevan encerradas desde el 9 de agosto y los soldados les han forzado a juntarse en 2 casas, han ocupado la tercera y desde ahí ejercen violencia para impedirles recibir comida de sus allegados o simplemente dormir. Las familias se sienten en una prisión y Qusra pide ayuda a la comunidad internacional. Es lo que constató en el terreno nuestra corresponsal Yanira Gómez Muñoz.
16: Es una sensación muy difícil. Mi otro hermano está a 2 o 3 pasos y no puedo llegar a él.
17: Aisha Hamdan pasa los días encerrada con su madre y su hermano en su casa, pegada a otras que el ejército israelí ha convertido en posiciones militares. Afirma que los soldados les prohíben acercarse a las ventanas o abrir la puerta para limpiar, aunque añade, teme más perder la casa si se marcha que a los colonos y soldados que la rodean.
16: Sí, me voy. Adiós a esta casa. ¿Y a dónde iría? Se quedarán en la casa, pero no se detendrán ahí. Avanzarán poco a poco y tomarán el control de tantas como puedan.
17: Hablamos con ella por teléfono, viendo su hogar desde un alto de Qusra, porque el ejército ha declarado la zona militar cerrada y no pueden acceder civiles. Los colonos, sin embargo, siguen moviéndose libremente.

0: lejos apenado en su coche. Tienen las casas a su mujer, sus hijos y sus nietas, y cuando intentó llegar a ellos, los colonos le frenaron.
1: Los soldados les cortan el internet y tiran basura alrededor de la casa. De noche no paran de gritar y no les dejan dormir. No es solo que el mundo no pueda hacer nada, es que el mundo entero no sabe qué hacer con el terrorismo israelí.
0: Qusra se ubica en la llamada Zona B de Cisjordania ocupada, en la que Israel controla la seguridad y la autoridad palestina la administración, y en la que las milicias de colonos vienen centrando sus agresiones tras desplazar a miles de palestinos de la Zona C, en la que Israel tiene mando total. Por eso, Abdulazim Wadi pide ayuda internacional ante un cerco que él, como alcalde, carece de poder para romper.
2: Son días de espera, ansiedad y miedo. El ejército no está arrestando a los colonos o sacándolos para poner fin al asedio. Debe haber una intervención diplomática.
0: Es la política del gobierno que lidera Netanyahu junto a la ultraderecha y los partidos ultraortodoxos, el que más promueve la anexión. Y el que aquí, en Qusra, permite el cerco de 11 personas, entre ellas niños, el más extenso, pero no el único de Cisjordania. Para Radio Francia Internacional, desde Qusra, Yanira Gómez Muñoz.
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4: Y les ofrecemos de nuevo este perfil de una de las voces iraníes más influyentes de los últimos tiempos y que fallecía lamentablemente en junio. Se trata del artista Marjan Satrapi. Este es un programa de Natalia Olivares.
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6: Bienvenidos a Carrusel de las Artes. Hoy dedicamos este programa a Marjan Satrapi, artista plástica, autora de cómics, cineasta y destacada militante feminista franco-iraní.
7: Recuerdo que llevaba una vida tranquila en ese entonces. La vida de una niña. Me encantaban las papas con ketchup. Bruce Lee era mi ídolo. Usaba zapatillas Adidas y tenía dos obsesiones. Poder depilarme las piernas algún día y convertirme en la última profeta de la galaxia.
6: Así resuena la voz de Marjan Satrapi en América Latina a través del personaje principal de la obra que la convirtió en una referencia mundial, Persepolis. Libro autobiográfico, novela gráfica y posteriormente película de animación, Persepolis marcó a toda una generación de lectores y espectadores. Marjan Satrapi falleció en París en 2026. Según sus familiares, murió de tristeza poco más de un año después de la muerte de su esposo, a quien definía como el amor de su vida, un símbolo para un artista que creó con sus tripas. Gaby Bravo, experta en cine francés y votante de los Golden Globes.
8: Morir de tristeza por un amor que ha partido solamente nos habla de lo fuerte que de la potencia de los sentimientos que ella tenía en todo lo que hacía. Esto nos habla del compromiso de esta artista, Marjan Satrapi, que es un compromiso que tuvo con su cine, que tuvo con la escritura y que también tuvo con su vida y el amor, ya que si bien este es el acto último que se puede tener de compromiso con una persona, hay que decir que ella también tuvo opiniones bastante fuertes sobre su país Irán, su país de acogida Francia, y que nunca dudó tampoco en decir lo que ella pensaba sobre estos dos lugares.
6: Su serie de cómics Persepolis, publicada entre 2000 y 2003 en 4 tomos, fue traducida a más de 20 idiomas. La adaptación cinematográfica, estrenada en 2007, obtuvo el premio del jurado en el Festival de Cannes y fue nominada al Oscar. En esa obra, la autora explica a través de su mirada de niña a un público occidental cómo la República Islámica hundió a los iraníes en un mundo del oscurantismo y donde las mujeres no tienen derechos. Un mundo en blanco y negro. Satrapi deja una obra fundamental para comprender el Irán contemporáneo, pero también un legado para la representación de las mujeres en la literatura, el cómic y el cine. Para Gaby Bravo, experta en cine y votantes de los Golden Globes, hay un antes y un después Marjan Satrapi, incluso en América Latina.
8: Persepolis se estrena el año 2007 y si bien es una historia que nos habla sobre Irán, sobre un

0: pueblo que está muy lejos de Latinoamérica. Esta historia cala hondo en la gente de Latinoamérica debido a que nos habla sobre un régimen autoritario en donde las libertades individuales están coartadas. Y esto le puede hablar muy bien a las personas de Latinoamérica que durante los años 60, 70, 80 vivieron regímenes militares donde se vieron sometidos a aspectos similares como la represión, la desaparición de personas, el exilio forzado. Entonces, esta película viene a enseñarnos una historia que no conocemos, de un país que tal vez no conocemos como Irán, pero que resuena profundamente con las vivencias de nuestro propio continente, con los dolores de América Latina. Y es por esto que esta película, si bien se estrenó en 2007, se ha ido transmitiendo de generación en generación. Es una película que caló hondo por su feminismo, por su humanismo, y creo que se comprendió muy bien en Latinoamérica, y es por eso que esta película está en las listas de las 1000 películas que hay que ver, las 250 películas de animación que hay que ver antes de morir, porque si bien habla de un país que es lejano a Latinoamérica, resuena profundamente ese dolor en el dolor que vivió el pueblo latinoamericano.
1: Nacida en 1969 cerca del Mar Caspio en el norte de Irán, Satrapi creció en una familia de intelectuales progresistas. Tras la Revolución Islámica, sus padres decidieron enviarla a Europa, a Francia, para protegerla del creciente autoritarismo del régimen de los ayatolás. En Persépolis cuenta su historia, la historia de la dinastía de los ayatolás, la vida clandestina, la resistencia, la guerra con Irak, la intervención estadounidense.
2: En primer lugar, al Shah no le eligió Dios.
3: ¡No es verdad, la maestra!
2: Eso es lo que te dicen. Pero yo te contaré lo que pasó. La verdad es que hace 50 años, el padre del Shah, que era oficial, quería derrocar al emperador Qajar para instaurar una república.
4: ¡Haré como Ataturk! ¡Modernizaré este país y crearé una república!
2: Pero los ingleses se enteraron del proyecto y un día...
5: Hola, ¿por qué quieres crear una república si podrías ser emperador?
4: ¿Yo? ¿Emperador?
5: Por supuesto. Es mejor que ser presidente. Tendrás todos los poderes. Un país como el tuyo necesita que lo gobierne un hombre fuerte como tú.
4: No está mal.
5: Y además, ya sabes que el clero está en contra de la república. Y francamente, no se equivoca.
4: ¿Y qué tengo que hacer?
5: Nada, nos das el petróleo y nosotros nos encargaremos del resto.
1: Con apenas 14 años y exiliada, Marjan Satrapi descubre el occidente. Allí estudió arte y comenzó una carrera que la llevará a convertirse en una de las voces más influyentes de la diáspora iraní. Tras el éxito de Persepolis llegaron otras obras destacadas, entre ellas Bordados, una serie de conversaciones íntimas entre mujeres iraníes, también Pollo con ciruelas. La obra relata la historia de un músico que pierde las ganas de vivir cuando se rompe su tar, un instrumento tradicional persa. Dirigió películas como The Voices en 2014, Radioactive en 2019 y Paradis Paris en 2024, explorando nuevos universos narrativos y nuevos lenguajes cinematográficos. Gaby Bravo, experta en cine francés y votante de los Golden Globes.
0: Ella hace un cómic y luego lo transforma en una película de animación, que son dos sectores altamente masculinos, tanto el cómic como las películas de animación. Llevándolo a esta época, solamente entre un 15 a un 25% de las películas de animación están dirigidas por mujeres. Así que imaginémonos en la época en que ella hace Persepolis. Es una osadía tremenda, y la segunda osadía es hacer una película de animación en blanco y negro. Este género que se piensa que es colorido, hecho para los niños, ella lo toma y lo transforma en una película tanto para niños como para adultos, sin embargo, en blanco y negro, es decir, mostrando a través de su propio arte cómo este régimen iraní religioso estaba dejando sin color a su propia población. Y luego el tercer camino que ella toma, también muy osado, es elegir como protagonista a una mujer, una heroína que nos cuente la historia de un país, de una época histórica de un país, y que esto lo hace con su propia vivencia. Es una persona que a través de su historia pone sus tripas en la mesa y permite que todo el público lo pueda ver. Es de una generosidad enorme, ya que no siempre ella queda bien parada, no siempre su familia queda bien parada, sin embargo, ella decide mostrarlo todo en pos de que un gran público pueda comprender cuál es la situación que se vive en su país y cuál es la importancia que tiene de poder comprender, ya que si nosotros comprendemos, tal vez podremos hacer algo para poder ayudarlos.
1: Más allá de su carrera artística, Marjan Satrapi fue una figura comprometida políticamente. En los últimos años participó activamente en numerosas movilizaciones contra la República Islámica en Francia. Su voz adquirió una resonancia especial durante el movimiento Mujer, Vida, Libertad. Surgió tras la muerte bajo custodia policial de Mahsa Amini en 2022. Satrapi coordinó y dirigió la obra colectiva Mujer, Vida, Libertad, reuniendo a artistas e intelectuales para denunciar la represión en Irán.
6: El enemigo de la democracia no es un individuo, un régimen, un gobierno. El enemigo de la democracia es la cultura patriarcal.
1: En 2025, apenas un año después de haber sido elegida miembro de la Academia de Bellas Artes de Francia, rechazó recibir la Legión de Honor. Lo hizo para denunciar lo que calificó como la actitud hipócrita de Francia frente al régimen iraní. Gaby Bravo.
0: Hay que decir que, por ejemplo, Marjan Satrapi rechazó la Legión de Honor en Francia debido a que señaló la alta hipocresía de los políticos franceses, quienes permitían que los hijos de oligarcas iraníes pudieran venir a Francia sin ningún tipo de problema, mientras que las personas que luchaban por la libertad no podían obtener ni siquiera una visa de turista para venir acá. Entonces ella señala que los actos son más importantes que las palabras.
1: Marjan Satrapi dejará una voz que seguirá resonando mucho más allá de Persépolis.
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3: Esta semana en Vida en el Planeta, Rafael Morán nos sumerge a 4.000 metros de profundidad en el Océano Atlántico, en una zona donde se vertieron decenas de miles de barriles con desechos radioactivos. La práctica era legal durante el siglo XX y ha dejado una contaminación que un grupo de científicos está estudiando. RFI conversó con uno de los científicos que exploró la zona con un submarino y que pudo observar el estado de degradación de estos barriles radioactivos.
4: Y hay bidones que están completamente destruidos, abiertos, y hay el contenido de los barriles está vertido en el fondo marino directamente.
5: El geólogo marino Javier Escartín, del Centro de Investigaciones Científicas francés, vuelve de una misión sin precedentes. A 1.000 kilómetros de las costas francesas, junto con su equipo de investigadores, se sumergió a miles de metros de profundidad en una zona del Océano Atlántico llena de barriles de metal que contienen desechos radiactivos. Durante el siglo XX, varios países occidentales vertieron en el mar estos bidones que contenían material que procedían de los laboratorios de la industria nuclear. Hoy esta práctica parece impensable, pero era común hasta los años 90, cuando se pensaba que el abismo era una zona lejana y sin vida. Décadas después, la misión de exploración marina francesa NOTSUM, dirigida por Javier Escartín, ubicó primero estos barriles. Y durante los últimos meses se realizó la segunda fase de esta misión, que consistió en acercarse a estos bidones con un submarino a 4.000 metros de profundidad para estudiar cómo se propaga la radiactividad en un entorno marino. Así nos lo cuenta Javier Escartín, de regreso de esta misión.
4: La misión NOTSUM tenía las dos campañas. La primera era principalmente hacer el mapeado, pero también muestreamos sedimento alrededor de la zona de estudio para evaluar la radioactividad de los sedimentos, para poder planificar la segunda parte, que es la que hemos realizado este año, y es que ha consistido en bajar con un submarino Nautil de la flota oceanográfica francesa para poder hacer muestreos a proximidad de los barriles. Entonces hemos muestreado sedimento, agua y fauna, el ecosistema marino que se desarrolla sobre los barriles, porque actúan como arrecifes.
5: ¿Usted ha podido bajar en este submarino Nautil y a cuántos metros de profundidad?
4: Sí, he podido bajar. Se puede hacer dos inmersiones con el submarino Nautil. Hemos realizado un total de unas 25 inmersiones en total. La zona de trabajo es profunda. Estamos en la llanura abisal del Atlántico y las zonas más profundas eran de alrededor de 4.750 metros.
5: ¿Qué es lo que se ve a esta profundidad? ¿Qué es lo que fue lo que descubrió? Porque nos trae unas fotos espectaculares, pero bueno, como estamos en radio, vamos a tratar de describir un poco lo que ha podido ver con sus propios ojos en este submarino Nautil a tanta profundidad.
4: Primera observación es que sorprende es la vida que se desarrolla sobre estos barriles, que actúan como arrecifes y por tanto son sustratos en los que puede crecer esponjas, corales, anémonas. Entonces tenemos un ecosistema muchísimo más rico de lo que se podría esperar en estas zonas en cuanto a diversidad. Y luego el segundo aspecto es observar estos barriles que habíamos detectado en las imágenes de sonar. Ya teníamos algunas fotos realizadas el año pasado con un submarino, con el robot autónomo Ulix, pero verlas directamente, el estado de degradación junto con la vida que se desarrolla, es una visión extrañamente fascinante, digamos, por el impacto como por el aspecto ecológico.
5: ¿En qué estado están los bidones que ha podido observar?
4: Hemos constatado que el estado de degradación es muy variable. Hay bidones que físicamente parecen enteros, pero todos están oxidados. La mayor parte son bidones en metal en la parte externa y este metal está completamente oxidado. Y hay bidones que están completamente destruidos, abiertos, y el contenido de los barriles está vertido en el fondo marino directamente.
0: Eso es un poco preocupante porque contienen material radiactivo que se vertió al océano pensando que no planteaba ningún problema, ningún riesgo de contaminación. Recordemos un poco, ¿no? Los niveles de radiactividad que han podido medir, ¿son o no preocupantes?
4: A ver, las medidas que hemos podido realizar a bordo se han hecho pensando en la radioprotección tanto para el personal, los equipos y para el tratamiento de las muestras, ¿de acuerdo? Entonces no son medidas de cuantitativas finas para realizar la ciencia, esto hay que tenerlo en mente. Entonces no hemos encontrado ningún material que ponga problemas para tratarlos a bordo. Hemos constatado que hay radiactividad, que los niveles de radiactividad del material, particularmente cuando son trozos que vienen de los barriles, por ejemplo, cuando muestreamos a animales, a veces hay pequeños trozos de metal con el animal que recuperamos, y eso sí que muestra una actividad importante, lo que pasa es que tenemos volúmenes muy pequeños y podemos tratarlos correctamente. Hay que tener en cuenta también que los niveles de radioactividad de los materiales que se vertieron, al menos por las declaraciones, son lo que se llama residuos de media y baja radioactividad. No se trata, digamos, de uranio radioactivo utilizado en los reactores, ¿de acuerdo? Entonces, el impacto, sí, hay una contaminación del medio ambiente. Los niveles absolutos son relativamente bajos cuando pensamos en seguridad humana. Lo que no conocemos es el impacto en los ecosistemas, ¿de acuerdo? Porque es un aspecto que es muy poco conocido. Aunque sea radioactividad, niveles de radioactividad medios o bajos, hay un contacto a largo plazo. Hay anémonas que han crecido durante años sobre los barriles que contienen material radiactivo. Entonces, la fase siguiente de la investigación es estudiar todas estas muestras, tanto los sedimentos, los barriles, las anémonas, por ejemplo, y ver cuál es el posible impacto sobre estos ecosistemas. Lo que está claro que con respecto al hombre, porque cuando se hizo estos vertidos se pensó en el impacto a la población humana. Son zonas que están alejadas de las costas, estamos a gran profundidad, no hay actividad económica, no hay pesca, entonces la población humana está relativamente aislada de este foco de contaminación.
0: Usted nos dice que la biodiversidad está presente, ha crecido, ha proliferado incluso en estos barriles desechos radiactivos olvidados durante hace varias décadas. ¿No pensaría que si los organismos vivos se desarrollaron en estos bidones radiactivos, es que no son tan peligrosos, ¿no? Y almacenar desechos radiactivos en la naturaleza, pues parece que no tendría tanto impacto. Me hago un poco de abogado del diablo. Ustedes como científicos,
4: sí,
0: ¿cómo reaccionan a esta idea?
4: Es simplemente una constatación. Tenemos muchas situaciones parecidas. Si pensamos en Chernóbil, es una zona contaminada, pero como se ha abandonado, ha sido reconquistada por los ecosistemas locales. Puede haber impactos y se están estudiando, pueden ser a largo plazo. Entonces, para mí, a primera vista, es un contraste, digamos, pero es corriente ver este tipo de situaciones.
0: Y eso no quiere decir que no hay que evitar arrojar este tipo de desechos en entornos naturales.
4: Por supuesto, o sea, esto estamos constatando la situación actual. Esto no valida para nada que se tengan que realizar estos vertidos porque hay otros impactos. Una cosa es que el desarrollo de la vida sobre estos sustratos duros y otra cosa es el impacto que estamos realizando sobre el medio ambiente y que en este caso concreto de los residuos radiactivos en el fondo del mar vamos a evaluar con el análisis de las muestras en los próximos meses.
0: La siguiente fase del estudio serían estudiar las muestras que han tomado, que han recogido en el lecho marino, en estos bidones, organismos vivos.
4: Sí, o sea, para dar una idea de lo que hemos realizado, habíamos dicho que el año pasado cartografiamos más de 3.500 barriles. Cuando bajamos con un submarino son operaciones complicadas. Solo hemos podido analizar, estudiar en detalle 5 o 6 zonas de barriles, alrededor de barriles concretos. Entonces tenemos que estudiar muy finamente todas las muestras. Tenemos sedimentos cerca de los barriles, tenemos agua recuperada en la proximidad del barril, tenemos diferentes tipos de animales y de la biosfera, del ecosistema. Y tenemos que evaluar los tipos de radionúclidos, su concentración, para comprender cómo se transmiten desde el barril hasta el sedimento y se reprocesan en el ecosistema y son asimilados o no por los organismos que viven allí. Y eso significa muchísimos análisis durante los próximos años de cientos de muestras que tenemos.
0: Y esto, además del interés científico mismo de saber, de entender cómo evoluciona la radiactividad en los organismos vivos, en el agua, en el fondo marino, ¿qué utilidad podrían tener además estos datos para, no sé, actividades económicas o gestión de los fondos marinos?
4: Hay un primer aspecto, es que todos los datos se van a comunicar de forma pública a medida que vayamos haciendo los trabajos científicos y podrán ser utilizados por los organismos competentes, digamos, para hacer regulación de medio ambiente. Por ejemplo, estoy pensando en la Comunidad Europea, diferentes organismos de diferentes países nacionales que podrán establecer las medidas necesarias sobre esta zona en particular. Nosotros estamos haciendo ciencia, pero esta ciencia puede informar la fase siguiente, digamos, de gestión de esta zona, ya sea prohibición de trabajar en la zona o hacer un seguimiento si se considera que es pertinente. Eso pertenece a estos organismos. Eso es el primer aspecto. El segundo aspecto es, este tipo de trabajos no ha sido realizado con anterioridad en estas grandes profundidades y nos ha obligado a desarrollar nuevas técnicas de muestreo, de cartografía, de trabajar en el fondo marino a gran profundidad, 4.000, 5.000 metros. Y esto es una experiencia y un saber hacer que puede ser muy útil en el futuro. Hemos visto lo que ha pasado con Fukushima, ha habido que se han hundido, que podrían estar con cargas peligrosas, ya sea radioactivas o químicas u otras. Entonces, todas estas técnicas pueden ser útiles para otro tipo de estudios de impacto ambiental en el futuro.
5: El estudio de la difusión de la radiactividad en un medio acuático traerá datos valiosos que podrán ser usados con otros propósitos para medir la peligrosidad de los submarinos nucleares hundidos, por ejemplo. Servirá también para las empresas que buscan nódulos polimetálicos en el fondo del océano para hacer minería. Se sabe que estos nódulos son radiactivos, lo que plantea también riesgos que se deben medir antes de iniciar eventualmente esta actividad, que representa además un riesgo para los ecosistemas.
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3: Y les ofrecemos de nuevo este perfil de una de las voces iraníes más influyentes de los últimos tiempos y que lamentablemente falleció en junio. Se trata del artista Marjan Satrapi. Este es un programa de Natalia Olivares.
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6: Bienvenidos a Carrusel de las Artes. Hoy dedicamos este programa a Marjan Satrapi, artista plástica, autora de cómics, cineasta y destacada militante feminista franco-iraní.
7: Recuerdo que llevaba una vida tranquila en ese entonces. La vida de una niña. Me encantaban las papas con ketchup, Bruce Lee era mi ídolo. Usaba zapatillas Adidas y tenía dos obsesiones. Poder depilarme las piernas algún día y convertirme en la última profeta de la galaxia.
6: Así resuena la voz de Marjan Satrapi en América Latina a través del personaje principal de la obra que la convirtió en una referencia mundial, Persepolis. Libro autobiográfico, novela gráfica y posteriormente película de animación, Persepolis marcó a toda una generación de lectores y espectadores. Marjan Satrapi falleció en París en 2026. Según sus familiares, murió de tristeza poco más de un año después de la muerte de su esposo, a quien definía como el amor de su vida, un símbolo para un artista que creó con sus tripas. Gaby Bravo, experta en cine francés y votante de los Golden Globes.
8: Morir de tristeza por un amor que ha partido solamente nos habla de lo fuerte de la potencia de los sentimientos que ella tenía en todo lo que hacía. Esto nos habla del compromiso de esta artista, Marjan Satrapi, que es un compromiso que tuvo con su cine, que tuvo con la escritura y que también tuvo con su vida y el amor. Ya que, si bien este es el acto último que se puede tener de compromiso con una persona, hay que decir que ella también tuvo opiniones bastante fuertes sobre su país, Irán, su país de acogida, Francia, y que nunca dudó tampoco en decir lo que ella pensaba sobre estos dos lugares.
6: Su serie de cómics Persepolis, publicada entre 2000 y 2003 en 4 tomos, fue traducida a más de 20 idiomas. La adaptación cinematográfica, estrenada en 2007, obtuvo el premio del jurado en el Festival de Cannes y fue nominada al Oscar. En esa obra, la autora explica a través de su mirada de niña a un público occidental cómo la República Islámica hundió a los iraníes en un mundo del oscurantismo y donde las mujeres no tienen derechos. Un mundo en blanco y negro. Satrapi deja una obra fundamental para comprender el Irán contemporáneo, pero también un legado para la representación de las mujeres en la literatura, el cómic y el cine. Para Gaby Bravo, experta en cine y votantes de los Golden Globes, hay un antes y un después Marjan Satrapi, incluso en América Latina.
8: Persepolis se estrena el año 2007 y si bien es una historia que nos habla sobre Irán, sobre un pueblo que está muy lejos de Latinoamérica, esta historia cala hondo en la gente de Latinoamérica debido a que nos habla sobre un régimen autoritario en donde las libertades individuales están coartadas. Y esto le puede hablar muy bien a las personas de Latinoamérica que durante los años 60, 70, 80 vivieron regímenes militares donde se vieron sometidos a aspectos similares como la represión, la desaparición de personas, el exilio forzado. Entonces, esta película viene a enseñarnos una historia que no conocemos, de un país que tal vez no conocemos como Irán, pero que resuena profundamente con las vivencias de nuestro propio continente, con los dolores de América Latina. Y es por esto que esta película, si bien se estrenó en 2007, se ha ido transmitiendo de generación en generación. Es una película que caló hondo por su feminismo, por su humanismo, y creo que se comprendió muy bien en Latinoamérica, y es por eso que esta película está en las listas de las 1000 películas que hay que ver, las 250 películas de animación que hay que ver antes de morir, porque si bien habla de un país que es lejano a Latinoamérica, resuena profundamente ese dolor en el dolor que vivió el pueblo latinoamericano.
6: Nacida en 1969 cerca del Mar Caspio en el norte de Irán, Satrapi creció en una familia de intelectuales progresistas. Tras la Revolución Islámica, sus padres decidieron enviarla a Europa, a Francia, para protegerla del creciente autoritarismo del régimen de los ayatolás. En Persepolis cuenta su historia, la historia de la dinastía de los ayatolás, la vida clandestina, la resistencia, la guerra con Irak, la intervención estadounidense.
9: En primer lugar, al Shah no le eligió Dios.
10: ¡No es verdad, la maestra!
9: Eso es lo que te dicen. Pero yo te contaré lo que pasó. La verdad es que hace 50 años, el padre del Shah, que era oficial, quería derrocar al emperador Qajar para instaurar una república.
10: ¡Haré como Ataturk! ¡Modernizaré este país y crearé una república!
9: Pero los ingleses se enteraron del proyecto y un día...
11: Hola, ¿por qué quieres crear una república si podrías ser emperador?
10: ¿Yo? ¿Emperador?
11: Por supuesto. Es mejor que ser presidente. Tendrás todos los poderes. Un país como el tuyo necesita que lo gobierne un hombre fuerte como tú.
10: No está mal.
11: Y además, ya sabes que el clero está en contra de la república. Y francamente, no se equivoca.
10: ¿Y qué tengo que hacer?
11: Nada, nos das el petróleo y nosotros nos encargaremos del resto.
6: Con apenas 14 años y exiliada, Marjan Satrapi descubre el occidente. Allí estudió arte y comenzó una carrera que la llevará a convertirse en una de las voces más influyentes de la diáspora iraní. Tras el éxito de Persepolis llegaron otras obras destacadas, entre ellas Bordados, una serie de conversaciones íntimas entre mujeres iraníes, también Pollo con ciruelas. La obra relata la historia de un músico que pierde las ganas de vivir cuando se rompe su tar, un instrumento tradicional persa. Dirigió películas como The Voices en 2014, Radioactive en 2019 y Paradis Paris en 2024, explorando nuevos universos narrativos y nuevos lenguajes cinematográficos. Gaby Bravo, experta en cine francés y votante de los Golden Globes.
8: Ella hace un cómic y luego lo transforma en una película de animación, que son dos sectores altamente masculinos, tanto el cómic como las películas de animación. Llevándolo a esta época, solamente entre un 15 a un 25% de las películas de animación están dirigidas por mujeres. Así que imaginémonos en la época en que ella hace Persepolis. Es una osadía tremenda, y la segunda osadía es hacer una película de animación en blanco y negro. Este género que se piensa que es colorido, hecho para los niños, ella lo toma y lo transforma en una película tanto para niños como para adultos, sin embargo, en blanco y negro, es decir, mostrando a través de su propio arte cómo este régimen iraní religioso estaba dejando sin color a su propia población. Y luego el tercer camino que ella toma, también muy osado, es elegir como protagonista a una mujer, una heroína que nos cuente la historia de un país, de una época histórica de un país, y que esto lo hace con su propia vivencia. Es una persona que a través de su historia pone sus tripas en la mesa y permite que todo el público lo pueda ver. Es de una generosidad enorme, ya que no siempre ella queda bien parada, no siempre su familia queda bien parada, sin embargo, ella decide mostrarlo todo en pos de que un gran público pueda comprender cuál es la situación que se vive en su país y cuál es la importancia que tiene de poder comprender, ya que si nosotros comprendemos, tal vez podremos hacer algo para poder ayudarlos.
6: Más allá de su carrera artística, Marjan Satrapi fue una figura comprometida políticamente. En los últimos años participó activamente en numerosas movilizaciones contra la República Islámica en Francia. Su voz adquirió una resonancia especial durante el movimiento Mujer, Vida, Libertad. Surgió tras la muerte bajo custodia policial de Mahsa Amini en 2022. Satrapi coordinó y dirigió la obra colectiva Mujer, Vida, Libertad, reuniendo a artistas e intelectuales para denunciar la represión en Irán.
12: El enemigo de la democracia no es un individuo, un régimen, un gobierno. El enemigo de la democracia es la cultura patriarcal.
6: En 2025, apenas un año después de haber sido elegida miembro de la Academia de Bellas Artes de Francia, rechazó recibir la Legión de Honor. Lo hizo para denunciar lo que calificó como la actitud hipócrita de Francia frente al régimen iraní. Gaby Bravo.
8: Hay que decir que, por ejemplo, Marjane Satrapi rechazó la Legión de Honor en Francia debido a que señaló la alta hipocresía de los políticos franceses, quienes permitían que los hijos de oligarcas iraníes pudieran venir a Francia sin ningún tipo de problema, mientras que las personas que luchaban por la libertad no podían obtener ni siquiera una visa de turista para venir acá. Entonces ella señala que los actos son más importantes que las palabras.
6: Marjane Satrapi dejará una voz que seguirá resonando mucho más allá de Persépolis.
13: Escúchame, no me gusta sermonear, pero te daré un consejo que te servirá para siempre. En la vida te encontrarás a muchos gilipollas. Si te hacen daño, piensa que es su estupidez lo que les impulsa a hacerte daño. Así no responderás a su maldad, porque no hay nada peor en el mundo que la amargura y la venganza. Sé siempre digna e íntegra contigo misma.

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¿Qué tal? ¿Cómo están? Qué gusto de saludarles. Una vez más nos encontramos aquí en Vertiente Chilena en el 107.1 FM en el corazón de Santiago. Hoy nuevamente vamos a hacer nuestro recorrido musical. Vamos a disfrutar de una hora de solo música folclórica, porque para eso nos convocamos, nos reunimos cada vez que podemos acá en el 107.1 en el corazón de Santiago. Vamos a comenzar entonces. Esto es Vertiente Chilena. Bienvenidas y bienvenidos.

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Gracias, oiga. Se me desafinó la cuestión. ¿Está llena ahí, cierto? ¿Sí?

Estamos en el 107.1 FM en Radio U Central. Esto es Vertiente Chilena. Estamos hoy con nuestro recorrido musical, la vertiente folclórica que nos llena de alegría y emoción por la música de nuestro país. Sigamos disfrutando aquí en el 107.1.

Un gran saludo a quienes a esta hora están sintonizando Radio U Central, escuchando su programa de folclore Vertiente Chilena, disfrutando de la música de nuestro país, de las tradiciones, a través de la voz de sus grandes artistas y compositores. Vamos a seguir, sigamos con este recorrido musical de hoy, aquí en Vertiente Chilena.

Bien pues, y de esta manera llegamos al final de este recorrido musical, nuestra pauta 100% folclórica de hoy. Hicimos una verdadera fiesta folclórica. Hicimos un recorrido por nuestras tradiciones, nuestra cultura, a través de sus composiciones musicales. Nos vamos, nos despedimos. Será hasta el próximo episodio. Que estén muy bien. Chau, chau.

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1: Bienvenidos a un nuevo capítulo de Sembrando Diálogos. Hoy nuevamente estamos aquí en el espacio comunitario Matasur. Nos están acompañando aquí los chiquillos en el sonido, ¿cierto? Y hoy tenemos un capítulo muy interesante, con una gran invitada, con el que vamos a hablar de hartas cosas, dentro de ellas, de educación inclusiva.
2: Sí, hola a todos y a todas. Tal como les comentaba la Conso, hoy día nos está acompañando Daniela Bajoltz, terapeuta ocupacional, doctora en terapia ocupacional y también directora y cofundadora del Centro de Atención Infantil STEPS. Así que bienvenida, Daniela, a este espacio.
3: Gracias.
2: Totalmente agradecidas de que te hayas motivado a participar y que podamos nosotras también conocer y quien nos escucha sobre tu experiencia como terapeuta ocupacional. ¿Cómo te sientes hoy?
3: Bien, muy agradecida de la invitación, feliz de poder compartir y contarles un poco acerca de mi trayectoria de tantos años.
1: Sí. ¿Habías estado antes en un podcast o es primera vez?
3: Había estado haciendo grabaciones, no específicamente un podcast, no algo tan largo como una conversación, pero había estado haciendo algunas grabaciones cortitas de algunos programas que hemos hecho y hemos tenido que hacer en el fondo grabaciones.
1: Claro, como para tipo eso. Cápsula, una cosa así, ¿no?
3: Cápsulas de video y hemos hecho unos cursos grabados también. Uh-huh. Entonces ahí, sí, familiarizado con el espacio y un poco con el sistema de grabación y todo. Uh-huh. Así que sí.
2: Pero entonces qué honor tenerte aquí en esta primera vez en nuestro podcast y que de verdad te hayas sumado a Sembrar Diálogos. Y bueno, tras bambalinas, como comentábamos, Daniela tiene bastante experiencia y una trayectoria súper como innovadora también en terapia ocupacional, así que nos gustaría partir por eso, que nos pudieses contar acerca de ti, de tu trayectoria como terapeuta ocupacional.
3: Súper. Bueno, primero agradecer también que ustedes estén como diseminando esto, porque las trayectorias de nosotros como profesionales efectivamente se quedan ahí como una experiencia personal si es que no la compartimos, así que contarles que bueno, soy de una de las pocas generaciones que va quedando que éramos de la Universidad de Chile, sí o sí, porque no había otra opción. Así que ahí partió mi experiencia como terapeuta, con una realidad, claro, cultural distinta, y teniendo también la oportunidad de conocer a muchos profesionales que ya habían abierto como un camino de experiencia, que fueron en el fondo formadores de muchas de las cosas que hoy en día las tomamos como casi por sentadas. Entonces, es bien interesante, una vez que yo egresé de la universidad, empecé a trabajar en Teletón. Ahí estuve mis primeros años de formación, un orgullo también pertenecer a un equipo de terapeutas que era uno de los más grandes del país en ese minuto, a nivel como de institución. Y justo fue interesante porque fue una modificación que hicieron en la estructura en Teletón y abrieron la atención de la tarde. Y entonces entramos un grupo significativo de exalumnos en ese entonces de ahí de la Chile a cubrir en el fondo este turno vespertino, que era el turno que partía a las 2 de la tarde hasta las 8 de la noche. Así que así partió mi trayectoria de terapeuta infantil, porque claramente cuando uno egresa uno no sabe mucho hacia dónde va a atender en el fondo la especialización. Y ahí, después de estar un tiempo ahí, siempre tuve un poquito como la curiosidad por seguir aprendiendo y que explorar un poco más allá, como que el tema como de esto de en general como terapeutas nos pasa, que nos vamos topando con ciertas realidades que hacen de que tú quieras como de repente conocer tanto lo que hacen otros profesionales. Bueno, y en Teletón también esta cosa como había mucha interdisciplinariedad, como que uno conoce en el fondo otros profesionales que trabajan bajo el mismo alero. y esta curiosidad un poquito por conocer qué es lo que se estaba haciendo en otros lugares y todo, me llevó a postular a una beca Chile, y con mi marido en ese entonces nos fuimos a estudiar afuera. Y ahí es donde partió también un poco esta nueva experiencia de conocer en el fondo cuál es como el rol de un terapeuta ocupacional en otros ámbitos, porque efectivamente en Chile, como habían en el fondo poca escuela, era como una sola línea la que existía, era como una sola ruta a la que uno se, en el fondo se metía. Y además la posibilidad como de estudiar, y yo siempre le digo ahora, siendo docente también en otros lugares, les digo a los estudiantes, el salir un poco de esta cuna inicial o de esta experiencia inicial trae su riqueza de poder en el fondo conocer otras realidades, otras formas de hacer terapia ocupacional. Y ahí entonces, como todas las instancias de participación en distintas cosas como estas o cosas en el fondo internacionales, de repente en donde nos podemos vincular, es súper importante. Y ahí tuve la oportunidad de estudiar asignaturas de otras carreras, porque a diferencia de Chile, en otros países también te permiten un poco eso de que tu formación profesional y tu línea de formación profesional no tenga que ser solamente de un área. La Chile, yo tenía en el fondo un currículum rígido, que gran parte de las carreras de terapia ocupacional hoy en día en el país también todavía mantienen en el fondo esa estructura rígida de malla, en donde tú pocas veces te topas con otras disciplinas dentro de tu formación profesional. Allá tuve la oportunidad también de tomar asignaturas del área de la psicología, del área de educación especial. Entonces, como ahí un poco es como que se empieza como a forjar esta nueva beta de que yo ya no era solamente un profesional que me dedicaba a la clínica en terapia ocupacional pediátrica, sino que habían, en el fondo, otras cosas que uno podía hacer y otras disciplinas que también dialogaban un poco en el sentido este de la profesión. Entonces, fue bastante bonito el tener esa experiencia. Y ahí yo creo que partió esta ruta de Daniela en educación inclusiva, como que desde ahí viene, desde esos años atrás.
1: Qué importante eso de poder como compartir con otras disciplinas afines con las que de pronto tenemos este trabajo interdisciplinario, con la que nos encontramos en la vida real, cuando vamos a trabajar, cuando de pronto estamos en un espacio haciendo acciones, nos tendemos a topar con colegas de psicología, en el caso de educación, con educación diferencial, con docentes en general. Entonces tú decís como, bueno, ¿cuánto realmente como conocemos o entendemos desde dónde se posicionan los otros? Creo que ahí el trabajo interdisciplinario es súper importante para poder efectivamente incorporar estas visiones como, y estas perspectivas que te ayudan a complementar lo que tú también haces y al mismo tiempo que tú ayudas a complementar a otros en lo que ellos hacen. Y yo creo que ahí efectivamente estamos un poco al debe en la formación, encuentro, respecto a ese punto. Sé que hay universidades que han hecho como esfuerzos para poder tener algunas acciones conjuntas más, con otras profesiones, algunos terrenos o algunas actividades específicas, pero todavía siento que falta harto en esa línea para poder efectivamente llegar a tener esta visión más amplia desde que uno sale. Porque claro, si no se termina transformando en algo que uno como que recorre después, que no está mal, pero también es algo que podríamos desarrollar desde antes, creo yo.
3: Y es súper interesante lo que tú dices, porque desde la perspectiva del terapeuta, que trabaja en el fondo centrado en la persona, es como un proceso bastante más complejo el volver a armar la estructura de persona cuando en tu formación inicial se desarma en el fondo a la persona.
1: Exacto.
3: Tanto como desde el punto de vista de cuáles son como las funciones de la persona o las necesidades o el desempeño de las personas y quiénes son los que participan en el fondo del apoyo a estas personas. Entonces, cuando tú parcializas, el efecto que hay que hacer es volver a unificarlo y darle sentido unificado cuando has aprendido siempre como a separar todo esto.
1: Exacto.
3: Y que al final, siempre tenemos conversaciones ahí con otros colegas sociólogos y psicólogos y antropólogos de lo complejo que ha sido en el fondo la evolución de la sociedad, en donde hemos ido como parcializando, individualizando, sí, con esta cosa como tan de como de los conceptos, de quién le pertenecen los conceptos. Sí, y claro. Eso yo creo que todavía sigue existiendo, esto de que, que el kinesiólogo trabaja con la rodilla, que el terapeuta trabaja con esto, ¿te fijas? Y cómo vamos tratando de simplificar algo que en sí tiene que ser abordado conjuntamente.
2: Sí.
3: Así que eso, y si lo pensamos, ponte tú desde la perspectiva de la vereda de la educación, eso fue una de las cosas que a mí me llamó la atención, que yo venía también como con un cuerpo teórico, que estas otras disciplinas también lo tenían, pero que había diferencias conceptuales, porque claramente desde el área de la psicología tomaban las teorías que habían formado los psicólogos.
1: Claro.
3: Y desde el área de la terapia ocupacional tomábamos de repente algunas otras que venían más desde el área médica. Entonces, ¿cómo de repente era como, estamos hablando de lo mismo, pero lo estamos visualizando de distintas formas, pero cómo tenemos que llegar de repente a esta conceptualización teórica conjunta?
1: Claro, como un consenso.
3: Exacto, sí. Como para poder decir, mira, y si ahora nosotros tenemos que plantear objetivos en común, o tenemos que trabajar con esa persona en conjunto, como un equipo, ¿qué es lo que entiendes tú? ¿Qué significa esto? ¿Y qué es lo que entiendo yo? ¿Qué significa esto? ¿Te fijas? Entonces, como dices tú, sí. De todas maneras, en la formación académica ahí hay un rol bastante importante que estamos como al debe, un poquito en mostrar esto. Sí.
2: De poder, como hablabas, de poder integrar también como los conocimientos, porque muchas veces uno visualiza como esas peleas, como sí. No, pero eso, ¿cómo lo vas a hacer tú? Eso lo hacemos los psicólogos, eso no lo hacen los terapeutas, o los terapeutas no trabajan en esta área, cuando hay tantas cosas que uno como que puede colaborar desde la perspectiva y al final como es unificar los lenguajes.
3: Exacto. Y bueno, y ahí el título del podcast de ustedes es súper bueno, porque al final uno lo que tiene que hacer es dialogar. Dialogar y encontrar en el fondo la manera de trabajar. Yo creo que si lo miramos como un poco también desde lo que ha ido pasando últimamente, el hecho de que ahora también haya más variedades de programas de terapia ocupacional y que tienen en el fondo distintas perspectivas, eso te demuestra de que hay que entender de que no hay una verdad única de cómo formar al profesional. Pero yo creo que sí es importante tener siempre en mente eso, que si estamos trabajando efectivamente con la persona y los terapeutas ocupacionales estamos centrados en trabajar con el individuo, en algún minuto también vamos a tener que empezar a tener más diálogo con las otras disciplinas desde mucho antes, porque yo creo que algo que todavía uno se da cuenta es que hay muchas profesiones que efectivamente todavía no saben qué es lo que hace el terapeuta ocupacional en el equipo.
1: Yo les voy a contar una experiencia a propósito. Este, como Día Mundial de la Terapia Ocupacional, nosotras con una colega salimos a grabar y preguntarle a las distintas personas que estaban en la universidad, hola, ¿tú sabes lo que hace la terapia ocupacional? Estudiantes que estaban ahí en el recreo, en el patio, en el fondo. ¿Puedes creer que yo creo que entrevistamos a 10 personas y de las 10 personas, una, como que más o menos entendía lo que hacía, tampoco es que lo tuviera claro, y nosotras nos miramos y era como, nosotros que claro, vivimos en el mundo de terapia ocupacional, tenemos la sensación de que como que ya es obvio lo que nosotros hacemos. Pero cuando hicimos este ejercicio, nosotras pensando un poco en esta idea de mostrar la importancia de visibilizar las prácticas y visibilizar las cosas que los terapeutas hacemos bien. Yo en particular siempre, este es como para mí como un mantra, yo lo repito creo que en toda la sesión, la importancia de poder como mostrar lo que los terapeutas hacemos, porque muchas veces pasa que hay colegas haciendo cosas increíbles, pero que solo las conoce él, o él y su círculo más cercano. Entonces después llega otra persona que patenta eso, que él lleva haciendo 10 años, y dice, descubrí no sé qué, y tú dices, pero Juanito lo está haciendo hace 15 años, ¿qué pasa aquí en el fondo? Y a lo mejor, durante esos 15 años, mucha gente se pudo haber beneficiado de esa experiencia o ese elemento que otros colegas podrían haber conocido. Entonces creo que ahí el tema de que efectivamente es necesaria la conversación y la visualización del otro desde sus conocimientos, desde su profesión, desde lo que aporta, también de sus diferencias, porque eso también es bueno, siempre y cuando logremos como hacer ese consenso. Y yo creo que ahí se hace muy necesario que la discusión sea antes, porque si no pasa lo que uno ve a veces, no quiero echar a nadie al agua, uno ve a veces en algunos lugares, gente que discute justamente como esto no lo puedes hacer tú porque nos toca a nosotros, que por qué tú estás haciendo no sé qué, cuando tú en realidad dices, oye, pero si también hay objetivos transdisciplinarios, como que sí. Ya, yo ahí me subo a otra escala, pero en el fondo es como también uno tiene cosas que no son solo disciplinares y está bien. Entonces, sí. Yo creo que ahí hay hartas cosas que uno pudiera ir pensando, ir mirando. Nosotros con la Andrea, esta es una discusión que tenemos aquí y fuera de aquí. También lo miramos mucho en nuestras prácticas, cuando somos docentes. Entonces, generalmente estamos revisando eso entre nosotras. Pero no sé si es una práctica como habitual de que todos nos estemos preguntando en realidad, bueno, ¿cuánto estamos integrando estos elementos a nuestra práctica docente, por ejemplo?
3: Sí, o sea, yo creo que la formación muchas veces que uno tiene debiese apuntar un poco a eso. O sea, que tú pudieses en el fondo visualizar en tus propios docentes estos aspectos. En el fondo, cómo ellos mismos van mostrando, en el fondo, cómo hacen las cosas, por qué las hacen. Y yo creo que eso también está ligado un poquito a que igual la disciplina de la terapia ocupacional históricamente está muy ligado a lo que es la práctica.
1: Sí.
3: La práctica del hacer. Pero para poder llegar a ser, y eso son discusiones que siempre tenemos en el fondo entre los más viejos, digamos, es como tú igual tienes que entender por qué lo estás haciendo. Y esa parte, entender, por ejemplo, por qué utilizas las teorías y esas cosas. Y eso, como conversábamos un poquito antes de ingresar al podcast, efectivamente está ligado un poco a qué es lo que, en el fondo, cómo te enseñaron a ti a pensar, a razonar, si viene, por ejemplo, desde una estructura basada en conocimientos previos, en investigación, en reconocer en el fondo quién es el que está abriendo campo en esto, quién es el que está mostrando ya sea evidencia o información al respecto. Entonces yo creo que eso de a poco ha ido avanzando y ha ido avanzando también a nivel de sociedad. Por ejemplo, ahora último para contarles también el tema de la interdisciplinariedad también.

0: interdisciplinario. Ahora, ¿cuánto es lo que realmente se entiende? ¿Qué es lo que es la interdisciplinariedad en investigación? Eso también está en proceso, pero yo creo que de a poco se va avanzando y eso es como importante también como ir reforzándolo desde lo que decías tú, como de la formación desde pregrado y uno también. Yo creo que los terapeutas estamos más acostumbrados como a acomodarnos, porque siempre hemos sabido de que parte de nuestra disciplina nace del conjunto de la formación de otras disciplinas. Pero también hay que reconocer que hay ciertas cosas que son súper propias de la carrera. Y esas es curioso que no tengamos tanto empuje como para poder hacer más investigación que ligada como a esas cosas propias de la carrera. Como que siento que...
1: Sí. También ahí estamos al debe.
0: Estamos al debe en la importancia, por ejemplo, cuando yo hablo y destaco en el equipo en el que, de investigación que yo trabajo... somos también un equipo interdisciplinario y hay profesión, kinesiólogo, fonoaudiólogo, educadora diferencial, psicólogo, psiquiatra. Y de repente, claro, en estas discusiones de qué vamos a considerar importante, las variables, etcétera, de repente yo digo, oye, pero es que sí, es que esto es la rutina, o esto es la significancia, la ocupación, o perdió el rol, no sé qué. Y me quedan todos mirando así como,
2: ¿de qué estás hablando? Sí.
0: Así como, ¿qué le pasó a esta señora? Y yo así como, bueno, sí, parece que hay, por ejemplo, el otro día hablábamos ya las mediciones de unos preescolares, yo digo, es que podríamos ver una medición de participación y como que todo así como, de nuevo, ¿cachai? ¿De qué está hablando? Y efectivamente yo creo que nos falta un poco meternos en eso, como defender estas cosas como cosas importantes dentro de lo que es la construcción del razonamiento y del funcionamiento de la persona. Mm. Como que uno habla mucho del desempeño y todo, pero ya como en fondo rescatamos las cosas importantes del desempeño.
1: Claro.
0: Y ahí, sin ir más lejos, en educación me pasa mucho también esto de que muchas veces, como está ligado a la práctica y al hacer, como muchas veces traspasamos el hacer a otros. Y llegamos entonces a colegios y el rol del terapeuta ocupacional se transforma en enseñarle al profesor cómo hacer en el fondo el manejo o cómo hacer la regulación del niño o cómo enseñarle a, en el fondo, alguna estrategia en particular, que de nuevo pierde como toda la significancia de qué es lo que significa el rol del terapeuta en un contexto educativo.
1: Claro.
0: No es transformar al profesor en un terapeuta ocupacional, sino que es
1: claro,
0: complementarnos, ¿te fijas?
1: Por supuesto.
0: Entonces, ¿cómo encontramos ese diálogo? Eso es como lo interesante.
1: Oye, pensando en eso, ¿cómo ha sido en tu experiencia, no sé, esto de aterrizar en el mundo como del colegio, como un terapeuta en la escuela? Como, ¿qué tan desafiante ha sido? O ¿cuáles han sido como los aspectos que tú consideras que han sido más relevantes para poder efectivamente ejercer ese rol? Pensando un poco lo que nos estabas contando recién también.
0: A ver, yo aquí me voy a sincerar, yo no he trabajado como contratada terapeuta ocupacional dentro de un establecimiento educativo, como que toda la asociación que yo tengo con terapia ocupacional en el contexto educativo ha sido a través de investigación.
1: Perfecto.
0: Pero en la clínica sí he acompañado a familias en el fondo dentro del contexto educativo y en investigación también, entonces como que no lo he vivido como desde el rol del terapeuta en el colegio, pero sí asociándome a terapeutas que están insertos en PIES, por ejemplo, en programas PIES o realizando en el fondo extensa revisiones de literatura y todo lo que tiene que ver con cómo en el fondo levantamos esa información. Y ahí es bastante poco lo que, también estamos un poquito al debe, digo yo, porque es bastante poco lo que nosotros hemos definido para poder enseñar en pregrado cuál es el rol que tiene el terapeuta ocupacional dentro del contexto educativo. Y eso también pasa porque como se limita un poco a esta traducción de que el quehacer del terapeuta en el contexto educativo es un símil de lo que se hace en la clínica, pero en el colegio, como que todavía no hemos entendido que efectivamente cuando tú tienes un contexto distinto, el rol que cumple esa persona dentro de ese contexto también debiese tener una característica distinta. Tú no puedes pretender, y eso lo hemos discutido harto, estamos trabajando hace rato con el grupo ahí de investigación un artículo que ojalá salga luego a la luz, que estamos trabajando con otra socióloga y psicóloga también, de cómo hemos dejado de analizar cuál es como

0: el rol que cumple el terapeuta ocupacional en estos distintos contextos, que el contexto clínico, el contexto hospitalario, el contexto comunitario, el contexto educativo. Todos esos contextos debiesen transformar el hacer del profesional, del Por terapeuta supuesto. Ocupacional en esos contextos, porque el rol claramente va a cambiar dependiendo de las interacciones y la gente con las cuales tú te vinculas en esos contextos.
1: Del territorio también, me
0: Del
1: imagino.
0: Territorio, la relevancia, y ahí, bueno, aparecen, o sea, podría hablar como 3 horas de la importancia territorial y lo poco que nosotros hemos aprendido a construir en el fondo estas identidades territoriales, respetando como esas individualidades territoriales, porque al final, sin ir más lejos, un colegio es una comunidad que es un territorio con su identidad en sí. Entonces, como sí, tú dices, cada colegio es una identidad, es una comunidad, independiente si son privados, subvencionados, municipales. O sea, tú te metes en una cultura escolar y en verdad es una cultura escolar, con su funcionamiento, con sus familias, con sus pensamientos, con su dinámica. Entonces, es mucho más complejo de como nosotros lo simplificamos a nivel de pregrado, donde le enseñamos a los estudiantes el rol del terapeuta ocupacional en el contexto educativo. O sea, llevan...
1: Es como un checklist, es como, como tienen estas funciones, surge esto, pero qué potente lo que dices, porque estaba también recordando de la experiencia, incluso una investigación que fue con entrevista a terapeutas ocupacionales de pie. Y efectivamente, uno lo que se va construyendo en base a las entrevistas son como estas listas un poco de funciones que van clasificando, no sé, funciones más del ámbito clínico, las funciones que tú dices que tienen que ver con la parte más psicoeducativa, no solo a nivel del entorno como de la familia o social, sino que también con los profesores, la parte que toca como de gestión. Pero en realidad uno nunca profundiza en qué significa como ese análisis o esa función en un territorio como específico.
0: Sí. Sí. Entonces, eso lo pudimos visualizar un poquito porque afortunadamente me invitaron a participar y aquí tengo que entregar los créditos a otra que es la directora de gran parte de los proyectos donde yo participo. Ella es fonoaudióloga y la puedo nombrar, supongo, la Vero Vidal.
1: Sí, puedes nombrar a...
0: Ella sabe, si estamos, ya compartimos muchos proyectos juntas. Es que partimos hace un tiempo atrás incursionando un poco en lo que era la investigación participativa, básicamente, que de partida en la Escuela de Terapia Ocupacional de la Universidad de los Andes, donde estaba yo antes, que estaba trabajando mucho en temas de investigación, era algo que era poco conocido para una facultad de medicina, ya que en general, en el fondo, ya los terapeutas hacemos cosas que son poco comprensibles muchas veces en el mundo biomédico. Esto de hacer entrevistas y hacer grupos focales era como para ellos era más incomprensible. Era, o sea, como, ¿dónde están las variables?
2: Claro, ya esto supera.
0: ¿Dónde están los números? Así como, o sea, ni te explico, claro, desde el comité de ética para abajo, ¿dónde están los números? Y era como... Entonces, pero qué importante cuando nosotros nos identificamos. Ahora estoy en la Facultad de Ciencias Sociales, también en esta trayectoria investigativa me cambié a la Facultad de Ciencias Sociales y a la Escuela de Educación, porque efectivamente ahí hay un entendimiento de que los proyectos ligados a las personas y efectivamente al contexto educativo, que es donde estábamos ahora desarrollando la gran mayoría de los proyectos, tienen que tener en el fondo este acercamiento que toma la información del individuo como algo central. Y entonces ahí hicimos este proyecto de levantamiento de necesidades a nivel nacional, en donde hicimos 16 grupos focales a lo largo de todo Chile.
3: Wow.
0: Con un fondo de Cenadis, que fue un fondo muy bonito, en donde queríamos conocer en el fondo la necesidad de la comunidad neurodivergente, tanto padres, agrupaciones, estudiantes y los colegios que acogían a los estudiantes, como para poder levantar una base territorial y entender cuáles eran las necesidades para poder empezar a ofrecer en el fondo apoyos. Porque siempre la aproximación era al revés, en el fondo era como desde estos expertos que dicen en el fondo a las agrupaciones, a las familias, sí, claro, y a los colegios, lo que necesitan, que es el modelo médico, ¿cierto? Es como, yo vengo acá a decirte lo que hay que cambiar, lo que hay que mejorar y lo que tú necesitas. Y en esta investigación participativa lo que hicimos fue al revés. En el fondo fue, a partir de los grupos focales, levantar en el fondo todas estas necesidades territoriales, y ahí vimos que por localidades y por zonas, porque efectivamente respetamos esto de de tomar características de las macrozonas, habían necesidades distintas. Y eso como país tenemos que reconocerlo, que efectivamente tenemos realidades culturales y territoriales muy distintas. Por lo tanto, no podemos tampoco partir de la base que todo funciona igual en todas partes.
1: Exacto, de la generalización.
3: Es muy importante eso, porque yo siento que muchas de las políticas gubernamentales son como el combo McDonald's, como que a todos les damos más o menos lo mismo con dos o tres opciones. Entonces, puede elegir entre papas fritas y aras de cebolla, o puede elegir, no sé, entre jugo y bebida, y sería toda la elección, pero como que la gran prestación ya está como predefinida.
0: Exacto.
3: Y es un gran problema porque efectivamente se requieren cosas distintas en cada lugar, pero también porque los territorios tienen desafíos distintos. O sea, como yo me acuerdo que yo estuve en la Chile igual, hice una práctica en Arica. Porque yo me la busqué, yo que no quería hacer toda mi práctica en Santiago. Y bueno, me conseguí una práctica en Arica. Como que casi me caí de espalda, porque yo hasta ese momento, por supuesto, Santiago para mí era Chile. O sea, lo que conocía en el fondo de Santiago era Chile. Llegué a un lugar donde habían solo tres terapeutas en toda la región, donde como que, no sé, habían prestaciones que no existían, que la gente se iba a atender a Perú porque en el fondo no tenían esa prestación acá en el territorio, donde ir a visitar a alguien a la localidad no sé dónde eran 3 horas arriba de un auto como 4x4. Entonces yo decía como que esto no me suena a lo que yo vi como en la vida universitaria. Y cuando me volví, como que yo creo que se me generó como un desajuste personal. Y dije como, ¿sabes qué? Eso está súper mal. Como no puede ser que yo me he enterado de esto ahora, como cuando voy a salir.
1: En quinto,
3: en mi última práctica. O sea, como, ¿de qué me estás hablando? Como, yo decía, es que ahora siento como que no sé nada, como que voy a llegar acá y como que no sé qué van a decir. Me insegurizó un montón. Finalmente siento que esa experiencia me permitió un poco visualizar en primera persona esto que estábamos hablando de los territorios. Sin embargo, después cuando yo me volví a la práctica clínica, se me olvidó por muchos años, hasta que un día trabajando ya en un centro comunitario, como que de pronto dije, oye, ¿verdad la comunidad? Como porque estuve en un lugar clínico, muy clínico, mucho rato. Entonces como que ahí era como derivar. Yo igual tenía un corazoncito medio comunitario, pero no lo sabía en ese momento. Entonces yo empecé a establecer redes desde ese lugar ultra estructurado con gente de la comunidad que yo encontraba que era una historia importante. Yo no tenía trabajadora social en ese lugar, entonces como que yo hacía un poco ese rol porque la movía, porque no sé qué. Pero después yo decía, pucha, no puedo. O sea, deberíamos lograr conocer bien nuestros territorios para poder responder a las demandas de las personas, dependiendo de lo que las personas necesitan. Y después, bueno, en la experiencia pude como trabajar más en lo territorial. Y pucha, que es importante, po.
0: O sea, da una identidad que al final, yo siento que el terapeuta, mientras más cercano está a la realidad de las personas a las cuales tú sirves, mucho mejor puedes entender la posición de la gente, puedes en el fondo ayudar a levantar recursos. O sea, en general yo siento que nosotros en ese sentido tenemos un perfil mucho más como trabajador social que el área médica. Entonces, o sea, yo creo que con la experiencia uno se va dando cuenta que uno dialoga mucho mejor también con las cosas que tienen que ver como con el territorio, con las características del territorio, con la gente, porque al final estamos un poquito forjados así. Y lo que nos queda del modelo biomédico es esta parte como del funcionamiento del ser humano, pero que al final pasa a ser un poco un dato que contribuye a una parte y que tenemos que conocerla, pero no es lo central.
3: No
0: es lo central. Entonces eso me pasa un poco con bueno, y me pasa también con el contexto educativo, que me puedo meter ahí también, como les decía yo, a hablar un montón de lo que me duele esto de medicalizar el contexto educativo y como trasladar en el fondo los conceptos del modelo médico a los colegios. Entonces, como que mi gran labor estos últimos años ha sido que capacitación que yo haga con los profesores, les digo, por favor, no me hablen de diagnóstico, porque ustedes son profesores, ¿ya? El objetivo del ambiente educativo es otro. Entonces, como que caracterizar a los estudiantes con, en el fondo, este modelo médico, identificarlos con estas características que vienen de un modelo que que ellos no conocen, que ellos no han estudiado, que no dialoga con los objetivos de desempeño de ese lugar, no, no tiene ni un sentido. Es como tratar de alienizar algo que no da ni un sentido. Y yo creo que eso pasa en otras áreas también. Entonces lo importante aquí es como entregar un poco esta visión de que la formación de los profesionales, cuando ya se van especializando en ciertos contextos, que vayan a eso, como a respetar las características del contexto, más que esta parte más teórica que los formó, digamos. Así que...
1: Y ahí a mí me gustaría también preguntarte, porque ya nos has compartido parte de la trayectoria, y tomando un poco de todo lo que ya hemos conversado acá, también a mí me parece, Dani, muy innovador contar toda esta trayectoria de terapeuta ocupacional, porque también a quien escucha creo que ayuda como a expandir como todos los posibles escenarios donde los terapeutas ocupacionales tenemos para aportar. Hay muchísimo. Entonces, cuando tú nos cuentas tu historia de que te atreviste aquí a postular a las becas Chile, lograste obtenerlas, fuiste a estudiar, hiciste tu doctorado, me imagino que expandiste muchísimo como la mirada también completa del mundo, de estos análisis de territorio, de la integración de contenido. Y con esta historia, como, ¿en qué momento o qué fue quizás lo que te llevó a poder dedicarte también a la investigación, incluso hoy en día estar formando parte de este equipo como de investigación de más centrada en educación inclusiva?
0: Ay, ha sido como un camino entre que... Yo creo que la formación afuera, los docentes con los que yo trabajé afuera, claro, estaban muy focalizados en eso. Eran docentes que uno participaba de las asignaturas, pero ellos tenían en el fondo sus líneas por detrás. Entonces eso permea un poco. O sea, cuando tienes en el fondo profesores formadores que tienen como esta parte, esta vida como aparte, y que te pueden entregar en el fondo esta visión de la importancia de la teoría, de la importancia de por qué utilizar, por ejemplo, la información o la evidencia reciente, de cómo usarla como a beneficio para poder después servir en el fondo a las poblaciones. Hizo que, claro, cuando yo volví, porque con mi marido los dos queríamos de todas maneras volver, esa fue como la línea que buscamos. Y de hecho el centro que tenemos, también las otras colegas venían como con la misma visión en el fondo. O sea, esto hay que girar esta experiencia y ver cómo poder en el fondo generar una plataforma para que esta parte de investigación, esta parte como de pensamiento y razonamiento asociado a la generación de conocimiento, no quede ahí nomás como una experiencia individual. Y de hecho en el centro somos campo clínico, somos centro de... o sea, todos los pacientes firman y dicen que están en el fondo parte para participar en una investigación si aparece una. Entonces todo eso desde siempre ha ido como generando estas pequeñas instancias en donde hemos ido avanzando a poquitito y demostrando de que hay cosas de que hay que preguntárselas. Yo creo que eso es como parte del pensamiento científico, el que tú te tienes que cuestionar el cómo haces las cosas. Y que tienes que verificar y que tienes que, por ejemplo, consultar. Nosotros tenemos en el fondo de repente reuniones con los papás del centro y preguntamos, ¿lo estamos haciendo bien? No como este cuestionario de satisfacción, digamos, que es como les gusta la atención o no, sino que como, ¿qué es lo que les falta a ustedes recibir por parte de este equipo que está apoyándolos a ustedes en este proceso y este camino? Y ahí hemos tenido en el fondo un poco esta visión de decir, mira, no es que yo tenga que meterme en la investigación dura, sino que yo puedo ir integrando en el día a día ciertos elementos de la investigación para poder en el fondo aportar en el día a día. Y por otro lado, bueno, como me metí también a ser en el fondo docente en la universidad, eso también llevó a vincularme un poquito con esta línea de investigación que te entrega de nuevo como una muy buena base de como de mirar tu quehacer y de cuestionarte un poco el quehacer y tratar de validar un poco el quehacer, no solo con hechos dentro de lo que es la comunidad, sino que la gente se dé cuenta de que tú estás haciendo el trabajo lo mejor posible para que lo que tú le entregues como servicio está fundado en algo, que no es solamente la experiencia tuya o la experiencia de de tus profesores, digamos. Mm. Que eso es algo que también ha costado mucho y que ha sido parte, yo creo, como del modelo médico, ¿cierto? O sea, tu profesor te dijo que se hacía así, por lo tanto tú lo replicas y se hace así. Y no se cuestiona. Ahora, el cuestionamiento, ahí sí, con la investigación, yo siento que es un cuestionamiento que no viene como a hacer una crítica, y eso también yo siempre se los traspaso a los estudiantes. Les digo, ustedes ven que el hacer puede ser de distintas maneras, y esa distinta forma de hacer responde a trayectorias y responde a experiencias, por lo tanto no es que uno vaya a criticar porque alguien aborda una problemática desde esta perspectiva, desde esta otra, sino que, pero sí pregunta, ¿por qué lo están haciendo así? Porque ahí es donde tú, en el fondo, recibes la información de vuelta, o por qué lo tengo que hacer de esta manera. De nuevo, llegamos a los diálogos. El diálogo de el saber el detrás, y no quedarse en el hacer, en copiar el hacer.
1: Y que eso también te permite elegir.
0: Exacto.
1: Yo creo que esa es la clave, que uno pueda también entender estos porqué de los que tú hablas y que con eso tú puedas elegir, quizás, no sé, lo estoy pensando como un estudiante, cómo ejercer la práctica, a ver qué te hace sentido.
0: Y eso lo que dices tú es muy cierto, porque al final también los terapeutas hablamos tanto de esto, de la importancia del significado en lo que uno hace, que cuando en el fondo tú te vas vinculando, o sea, como terapeutas sabemos que tenemos posibilidades infinitas de vincularnos con distintos actores de distinta manera. Pero efectivamente cada terapeuta tiene su forma de hacerlo, el significado, lo que le causa, lo que lo vincula. Entonces, cuando tú entras un poco en esto, como dices tú, te das cuenta que también puedes hacer terapia ocupacional desde tu vereda con tu gente, con la cultura con la que tú te identificas, con las áreas que tú te identificas. Y eso es sumamente importante porque, de nuevo, caemos en esta cosa de la diversidad. O sea, no podemos sacar modelos de terapeutas ocupacionales todos iguales porque tenemos una realidad contextual que requiere que cada uno vaya encontrando los espacios, tanto para levantar recursos como para apoyar a las comunidades, etc. Entonces, en ese sentido sería muy bonito que tuviéramos escuelas de terapia ocupacional a lo largo de todo Chile, o que las prácticas, yo la otra vez teníamos esa conversación, que se vuelve cada vez más complejo conseguir centros de práctica.
3: Centros de práctica.
0: Yo decía que bonito si pudiéramos de repente vincular a nuestros estudiantes a conseguir centros de práctica a lo largo de todo Chile, porque estarías instalando la capacidad de conocer en el fondo realidades culturales o contextos que quizás haría que la movilización de profesionales dentro del mismo país fuera distinta, porque se vinculan de una manera significativa con esa experiencia desde antes.
3: Sin duda.
0: O sea, tuvimos la oportunidad de entrevistar a la gente en Magallanes y yo decía que qué lindo, en el fondo, cómo ellos habían levantado recursos y tenían una forma de funcionamiento totalmente distinta a las otras regiones. Yo decía que satisfactorio sería para un estudiante conocer, por ejemplo, qué es lo que es la práctica de un terapeuta ocupacional en una región de Magallanes, que no es lo mismo que la región.
1: O sea, por ejemplo, ahí yo tengo un amigo que es psiquiatra allá en Magallanes, y a las consultorías psiquiátricas van en avioneta. O los tienen que trasladar así, entonces son como incluso ese tipo como de experiencias, de cómo entender cómo se mueven los recursos, de cómo se organizan, de cómo poder promover el acceso de las personas a poder tener las atenciones que son necesarias. Entonces, en verdad qué bonito y qué lindo pensarlo así, y de verdad como poder utilizar este Santiago no es Chile.
3: Es que sí, es que yo creo que es súper importante eso. En este momento, claro, Santiago toma una preponderancia porque muchas escuelas de terapia están en Santiago. No todas las universidades tienen, voy a decir, presencia regional o nacional. Entonces, claro que hay como dificultades en algunos ámbitos, y hay zonas en las que no hay colegas o están como con cargos abiertos hace 1000 años y que no, gente no va para allá porque tampoco nunca se vinculó antes con eso, entonces no lo conoce. Exacto. No entiende como la lógica, y si se cambia igual es un entender otra forma de funcionamiento, por lo que estábamos hablando de lo territorial. Que yo en mi pequeña experiencia en esta región, claramente hubo diferencia desde palabras con las que se nombraban cosas que yo nombraba de otra manera, formas de vestir, cosas como horarios en los que se cerraba el comercio porque la gente estaba almorzando, o que nadie te hablaba después de cierto horario, o que a mí me tocó pasar un año nuevo allá además, que celebrar el año nuevo 3 veces. Y yo decía como, ¿pero qué es esto? Como, yo celebro un año nuevo y aquí celebro 3 años al tiro. Como, porque sí, porque como están justo en un límite. Entonces lo celebran con el horario chileno, peruano y boliviano, porque hay gente de todos esos lugares en ese lugar. Entonces me di 3 veces el abrazo y le decía 3 veces a la gente que le fuera muy bien. Entonces yo decía como, este va a ser mi año de suerte. Pero en realidad tiene que ver con justamente lo que estábamos hablando recién. Cómo uno se incorpora o no a las dinámicas de un territorio, a las lógicas de un territorio que no funcionan como Santiago. Que bueno, está maravilloso, lo demás, voy a decir.
0: Y ahí podríamos seguir hablando de la relevancia que toma también el fondo, esto de la identidad de los terapeutas ocupacionales chilenos como formadores de, como de sus propios lineamientos también. Mm. ¿Ya? Porque nosotros, bueno, yo creo que todos los que se han formado hasta hoy en día ocupan los lineamientos de la Asociación Americana de Terapia Ocupacional. Sí. Y que son lineamientos que si bien nos guían, no nos pertenecen, por lo tanto tampoco dan en el fondo esos elementos identitarios que debiesen venir como desde qué es lo que significa el ser terapeuta ocupacional en Chile, en el fondo, cuáles serían como los lineamientos que debiesen aparecer, y ahí hay una discusión mucho más interesante detrás también que podríamos otro día con gente del Colto quizás hacer una discusión maravillosa, porque uno dice, pucha, en otros países, por ejemplo, no sé si ustedes saben, pero en Estados Unidos la certificación del título no lo dan las universidades, lo dan los colegios profesionales.
3: ¡Wow!
0: Entonces, desde ahí que el colegio profesional genera estos documentos de lineamientos, porque son ellos los que dicen si la universidad está entregando los contenidos para cumplir a cabalidad con lo que exige el colegio o la asociación de terapeutas. Claro. Acá sabemos que nuestro colegio no tiene la injerencia, en el fondo, ni legal, ni judicial, ni de título, ni de certificación. Por lo tanto, también hemos adoptado ciertas cosas que son como parches, que no nos pertenecen y que no responden a la realidad cultural. Y por lo tanto, claro, las universidades son las que arman los currículum y arman en el fondo y levantan lo que debiese enseñarse como profesionales, pero no tenemos una sola identidad que dice esto es el mínimo que deberíamos tener como terapeuta ocupacional. Entonces, desde ahí, como por eso te digo, podemos expandir, y cuando tú dices cuál es el rol del terapeuta ocupacional en la escuela, tampoco está definido unilateralmente por ninguna entidad que diga, mira, como terapeutas ocupacionales tenemos que.
3: Claro, este es el mínimo esperable para.
0: Exacto. Y se ha dado en otras instancias. Por ejemplo, como vemos ahora los terapeutas ocupacionales que están especializándose en inclusión laboral, por ejemplo, ellos han ido desarrollando certificaciones que hablan de que tú eres efectivamente un terapeuta que cumple con la norma mínima como para poder hacer un proceso de reinserción laboral, por ejemplo. Y yo creo que esas instancias son buenos ejemplos como para entender de que si bien hemos armado nuestro profesionalismo desde otros estándares, quizás debiésemos estar buscando estándares que avalaran la especialización en virtud de poder entregar profesionales que están bien formados para estos contextos tan particulares, digamos, ¿ya? Pasa, por ejemplo, con los terapeutas también que están especializados en, no sé, cirugías de mano o de rehabilitación de mano o de cosas que son como un poco más, que están un poco más como estructuradas, pero yo siento que a la larga debiésemos empezar a tener un poco esa mirada de que esto de que está bien, el terapeuta se forma en todas las disciplinas y podemos trabajar en todos los ámbitos, pero hay ciertos espacios donde tenemos que empezar a poner un poco más de ojo en formación, especialización, y ahí efectivamente meter este tema como lo importante que es la investigación relacionada con eso, porque si tú vas a ir a trabajar con gente en un contexto, tienes que formarte para poder entender cómo abordar ese contexto, esa particularidad.
1: Sí, y qué importante lo que refiere Daniela de poder también recordar como éticamente la necesidad de esa formación y esa responsabilidad que tenemos, porque hoy en día algo que uno suele ver es que surgen múltiples necesidades y igual hay profesionales que quizás sin tener una especialización o algo específico como que lo están abordando o acompañando. Mm. Entonces, no quiero caer así como en el tema de que solo tiene que haber una especialización ni nada. No es eso a lo que me quiero referir, pero sí a la importancia de poder ir reconociendo como esos lineamientos, esos caminos, esas necesidades, como para poder acompañar también a las personas que tienen esas necesidades específicas.
0: De todas maneras, y yo creo que eso es algo que debiese estar como en la palestra de la discusión, en el fondo, y casi como una discusión personal o un análisis personal de, ¿en verdad yo soy capaz de ser un terapeuta ocupacional que puedo trabajar en todos los ámbitos? Como que si yo pienso y veo ahora, en el fondo, mi historia, mi trayectoria, yo de verdad no tomo casos que tengan que ver con neuromotor.
3: Claro.
0: ¿Te fijas? Porque en el fondo también pasa por... Sí, obvio, tengo los conocimientos básicos, hice el curso de BOA, todo lo que tú quieras. Pero cuando me dicen, por favor, por favor, por favor... No, es que también pasa por una responsabilidad de decir, es que yo no voy a ser el profesional que voy a estar...
3: Claro.
0: Ahí, con la información que ha salido últimamente, con las técnicas, con la capacitación, o sea, efectivamente uno puede incursionar en distintas áreas, pero a la larga también tienes que responsablemente decir, oye, este es mi ámbito y por aquí yo siento que puedo servir mejor a la otra persona, y si no, en verdad... Hay muchos otros profesionales, no tiene por qué ser yo.
3: Exacto.
0: Y es súper válido que hayan otros profesionales, de todas maneras. Eso también viene como acompañado un poco con esta responsabilidad ética y científica de decir, pucha, ¿entiendo, sé de verdad este tema o no?
1: Sí, y con esa capacidad como de mirarse también y como de la... De este pensamiento, estos procesos como de reflexivos, de autocrítica en lo que uno también debería quizá, como no sé, ir mejorando si quiere acompañar algo o si es que es capaz también de acompañar. No solo desde lo técnico, sino también de esta mirada como completa, integral, emocional, de lo que puede significar para mí acompañar cierto proceso y para el otro. Como que hoy siento que sacamos demasiado temas.
3: Pero sí, pero creo que es súper importante porque al final tiene que ver con el ser terapeuta, más allá del contexto en el que nos estemos vinculando. Y nosotros con Andrea lo hemos tocado en otros capítulos igual, que es importante esto de el mirarse, no solo para la crítica, sino también como para cuestionarme, bueno, ¿qué estoy haciendo yo con esto? ¿Hacia dónde estoy llevando esto? Porque al final, si no la vía, como que te pasa por encima, y yo creo que a todos nos ha pasado. Entonces, creo que a medida que uno va madurando también el proceso de ser terapeuta, porque si uno se compara, si nosotros cada uno nos comparamos de cuando uno salió a como está hoy, claro que hay un cambio, porque uno también va adquiriendo experiencia, tomando como distintos parámetros, situaciones, la trayectoria de vida, un montón de cosas que van haciendo que tú vayas como conformando el ser terapeuta. Entonces yo creo que cuando uno entiende eso, se hace súper necesario el poder estar mirando el cómo ejercemos nuestra práctica, que de hecho fue la razón, el meollo del asunto para la formación de este podcast. Fue una reflexión en torno a nuestras prácticas que tuvimos con la, en este caso con la André, como en profundidad, y fue como, hay que hacer algo. Y ese algo se terminó transformando en Sembrando Diálogos, que también nosotros ya hemos comentado que el nombre tenía que ver justamente con hacer esto. Poder sentarnos a conversar de cosas que a lo mejor no hablamos en otro espacio, pero que nos permita entender qué estamos haciendo nosotras, qué están haciendo los otros, ¿cierto?
0: Sí.
3: Y poder como ir tendiendo puentes, generando redes, porque al final, ahí voy a volver como a lo territorial, como experiencias aisladas llegan a este número de personas, ¿así? 2, 3, 10. Una comunidad pequeña, 100, ¿ya? Pero cuando tú te generas redes con un otro, se establecen formas de trabajo o se establecen dinámicas como los distintos territorios, con distintas personas, distintos actores, se amplifica.
0: Sí.
3: Todo se amplifica. Y yo creo que eso hace que también tengamos un impacto distinto. Entonces yo creo que, yo me imagino, yo no he trabajado nunca en escuelas. Y es un área en la que, de hecho, yo creo que sé lo básico, pero es un área en la que yo, por ejemplo, no podría trabajar, porque yo estoy más enfocada en otra área. Eso no quiere decir que si me preguntan algo básico yo podría responder, podría dar un par de ideas, una sugerencia, pero de ahí a que yo considere que tengo las competencias suficientes para ir a una escuela a trabajar es harina de otro costal. Y yo creo que eso tiene que ver con esto mismo, con el poder honestamente mirarnos y decir, ok, mis habilidades están aquí o mis características están para acá, y creo que aquí puedo contribuir mejor. Sí. Porque al final está una carrera de servicio, que eso tampoco es algo que se diga.
0: Sí.
3: Bueno, yo he visto en las clases de distintas universidades, y la definición siempre es como carrera profesional, carrera del área sociosanitaria, que no sé qué, pero muy pocas hablan del servicio. Pues al final esta carrera no es para uno, es para otros.
0: Sí.
3: Entonces, ¿cómo todo eso al final termina conjugando el hecho de que hay distintos contextos en los que, como bien tú describías, los terapeutas tienen un rol? ¿Cómo a veces ese rol uno como que entra más o menos, dependiendo también de este conocimiento personal? Porque al final eso es. Como si yo no me conozco como persona y como profesionalmente, tampoco voy a saber si ese rol se congenia conmigo, con mis habilidades, con las destrezas o lo que sea. Y también puedo cometer en ese contexto, sin querer, como un pequeño daño a la persona que estoy tratando, porque a lo mejor no tengo tantas competencias como yo creía, porque a lo mejor no es el área en la que yo me encontraba, o porque, no sé, no es un área que me motive tanto.
0: Sí. Y ahí la investigación, volviendo un poco a lo que tú me preguntas, Andrea, yo encuentro que ayuda mucho a eso, que te devuelve como a esta cosa tan concreta de identificar qué es lo que tú quieres hacer. Porque cuando tú quieres empezar un proyecto de investigación o algo, tienes que definir muy claramente qué es lo que quieres hacer. ¿Cuál es tu línea? ¿Cuál es tu tema? ¿Por qué? ¿Cuáles son los autores con los cuales tú te estás basando? Entonces, como que te devuelve un poco a pensar cómo estás formulando tú, por ejemplo, el desafío de esa persona en particular o de esa comunidad en particular. Entonces, yo creo que es muy bueno cuando, como terapeutas, nos mantenemos un poco vinculados a esto de la investigación, aunque quizás no necesariamente haciendo un posgrado o algo así, pero sí entendiendo de que cuando tú empiezas a consumir investigación o empiezas a vincularte con el mundo de la investigación de alguna manera, te organiza un poco el cómo tú eres, el qué es lo que estás usando para hacer, el por qué lo estás usando para hacer. Entonces esa es como la parte que me gusta de la investigación, porque te obliga un poco a poner sobre la mesa cuáles son los instrumentos que estoy usando, cuáles son los instrumentos que yo valoro, por qué los considero, para qué, en qué contextos, en qué momento. Y eso, claro, en el hacer, si no, queda como una repetición, ¿ya? Una repetición de usar siempre el mismo instrumento, siempre la misma forma de evaluación, siempre la misma forma de entrevistar a las personas, y de repente te das cuenta que te quedas corta. Porque hoy en día con la tecnología avanza todo mucho más rápido. Entonces, de repente apareció otra forma de hacer las cosas. Y efectivamente te das cuenta que sería más beneficioso si tú ajustas esa manera. O sea, el hecho de que nosotros, por ejemplo, ahora en la práctica profesional, en la consulta, hayamos cambiado la manera de atender, por ejemplo. ¿Ya? Que también uno toma estas formas que vienen de antes. Las 45 minutos, las sesiones del niño que entra sin el papá. Como no, uno no se puede quedar ya pegado en eso, en el fondo, porque te quedas pegado repitiendo patrones que no de repente no tienen sustento. ¿Ya? Así que como que yo creo que eso es una parte importante, y que invita un poco a esto, como a sentir de que el hacer, si bien es lo que nos identifica y muchas veces nuestro foco está puesto en eso, en ayudar en el desempeño y en el hacer, también tenemos que vincularnos un poco con el porqué. Porque eso, para dónde, qué me identifica. Y ahí hay una cosa también importante que yo quizás sería interesante de plantear como comunidad terapéutica. Yo he disfrutado mucho ver cómo los psicólogos se asesoran entre ellos.
3: Sí.
0: Y nosotros como terapeutas ocupacionales, es rara la vez que uno hace como consultorías o asesorías entre nosotros mismos dentro del campo. Y trae un beneficio enorme esto de preguntar profesionalmente al otro, exponerse un poco profesionalmente, lo estoy haciendo así. En el fondo, necesito como tu retribución de qué es lo que opinas tú, cuál es tu experiencia, cómo lo harías tú mejor, así humildemente, cómo lo harías tú mejor, qué es lo que encuentras tú que yo en mi hacer quizás no estoy abordando. Porque eso también humaniza un poco el hecho de, quizás debiese capacitarme en esto, debiese conocer más de esto otro, ¿te fijas? Pero nos quedamos mucho en esto de yo ya aprendí, yo ya tengo mi experiencia, voy a hacer y no voy a tener este proceso como de contraste o de reflexión. Oye, muchas gracias también por la invitación, ¿ya? Así que felicitaciones por esta hermosa labor que haces.
1: Pueden dejar los comentarios, ¿verdad? Dudas, consultas que puedan tener. Nosotros vamos a estar ahí atentos y encantados de poder leer también las reflexiones que surjan después de escuchar aquí a Daniela.
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5: 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Tal como lo anunció Sam Altman, el dueño de OpenAI, en una reciente conferencia de prensa en Silicon Valley. Sabemos que Sam Altman es justamente la persona que dirige toda esta rama de inteligencia artificial, toda esta plataforma que nosotros hemos llegado a conocer tan popular como es ChatGPT, y él asegura, estamos cerca de un mundo donde tendremos un descendiente de ChatGPT capaz de ver tu pantalla todo el tiempo, grabar cada reunión y llamada que tengas y mantener un contexto perfecto de toda tu vida. 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Ahora continuamos con RFI y nuestro boletín informativo.
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7: Comenzamos en Israel. El ejército israelí admitió haber disparado en Gaza en 2024 contra el carro en el que viajaba la niña de 5 años, Hind Rajab, quien resultó muerta junto a toda su familia. El caso de Hind se ha convertido en un símbolo palestino y su caso fue llevado al cine en una película que alcanzó incluso una nominación al Oscar. Las autoridades israelíes han abierto una investigación criminal. Detalles desde Tel Aviv con nuestro corresponsal Daniel Blumenthal.
8: Las fuerzas de defensa de Israel admitieron por primera vez que sus tropas abrieron fuego contra el automóvil en el que viajaba la niña Hind Rajab y sus familiares en Gaza en enero de 2024, durante la guerra. La Fiscalía Militar ordenó el inicio de una investigación penal a cargo de la Policía Militar. Tras negar categóricamente su implicación durante meses, el ejército argumentó ahora que los soldados dispararon porque el coche se acercaba a su posición de forma sospechosa. La menor sobrevivió al impacto inicial y permaneció durante horas al teléfono suplicando auxilio. Una ambulancia de la Media Luna Roja enviada tras una coordinación previa también fue alcanzada por un proyectil militar provocando la muerte de 2 paramédicos. 12 días después, los cuerpos de Hind, su familia y los rescatistas fueron hallados sin vida. Sin embargo, las organizaciones de derechos humanos y la propia familia de la niña han expresado su absoluta desconfianza hacia los procesos internos del ejército, señalando que estos procedimientos rara vez derivan en condenas reales. La familia ha hecho un llamado a la justicia internacional. Para Radio Francia Internacional, Daniel Blumenthal, Tel Aviv.
7: Gracias, Daniel. Y de Medio Oriente vamos a Ucrania. Al menos 13 personas murieron y decenas resultaron heridas en bombardeos rusos contra Kiev, la capital. Hablamos de un ataque con misiles que afectó principalmente zonas residenciales. El presidente ucraniano Volodymyr Zelensky pidió una vez más a los países aliados que entreguen a Ucrania más sistemas de defensa aérea. Vamos a Kiev con nuestra corresponsal Emmanuel Shaz.
9: Esta noche, poco después de la medianoche, la alerta aérea apenas había sonado cuando decenas de explosiones retumbaron sobre Kiev. Rusia atacó la capital ucraniana con más de 40 misiles y más de 150 drones. En distintos puntos de la ciudad, varios lugares fueron alcanzados. Además del coste humano, los daños materiales para la población civil fueron enormes. Varios edificios residenciales resultaron dañados, así como un hospital infantil. Decenas de coches quedaron calcinados. Varios ataques alcanzaron también instalaciones industriales en Kiev y en su región. En otras zonas del país, un puesto fronterizo entre la región de Odessa y Moldavia fue atacado con drones. En la región de Cherniv, una infraestructura de gas resultó dañada. El presidente Volodymyr Zelensky volvió a denunciar estos ataques y la falta de misiles interceptores Patriot. Por su parte, el ministro de Asuntos Exteriores, Andriy Sybiha, pidió a los aliados de Ucrania que entregarán sin esperar más sistemas de defensa aérea para interceptar los ataques y, según él, salvar vidas. Emmanuel Chaz, en Kiev, Radio Francia Internacional.
7: Estados Unidos y Canadá anunciaron que están cerca de finalizar un amplio acuerdo comercial. El mismo Donald Trump habló del tema ante la prensa luego de suspender los aranceles de 50% a los productos canadienses por 3 días, justamente para lograr un acuerdo.
10: But it's going to be a wonderful deal. Hopefully a wonderful deal for everybody. Canada was paying us a higher tariff.
7: Va a ser un acuerdo maravilloso para todo el mundo. Canadá seguramente pagará menos aranceles, dijo Trump. En Radio Francia Internacional conversamos con el investigador de la UNAM y experto en Canadá, Oliver Santin, quien considera que Trump estaría poniendo a prueba la resistencia de Canadá.
11: Es un preacuerdo, como lo señaló el propio Donald Trump, y llega de último momento y es una expresión, considero, clara de la forma negociadora dura que tiene el presidente de Estados Unidos y que ha sido exitosa casi en todas sus versiones, excepto quizá en el caso chino. Ahora, lo trascendente de este preacuerdo es que muestra a Mark Carney ya no como el héroe de la resistencia global liberal, no como una especie de caballo de Troya que el propio sistema financiero elevó al poder en Canadá, sobre todo para liberar una especie de guerra de contención contra el propio Trump, contra sus propias políticas. Es decir, Canadá, yo considero que es el dique del liberalismo occidental frente al proteccionismo trumpista.
7: Así ponemos punto final a este resumen informativo de Radio Francia Internacional.
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1: Son las 16 horas con 8 minutos.
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2: Son las 16 horas con 28 minutos.

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1: Son las 16 horas con 37 minutos.
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1: Son las 16 horas con 41 minutos.
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1: Son las 16 horas con 59 minutos.

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1: Son las 17 horas con 11 minutos.
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1: Son las 17 horas con 14 minutos.
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1: Son las 17 horas con 30 minutos.
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1: Son las 17 horas con 44 minutos.
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1: Son las 17 horas con 46 minutos.
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1: La política, la cultura, la economía, el deporte, la ciencia y todos los temas de la actualidad mundial desde los estudios de Radio France Internacional en París. A continuación, desde la capital francesa, el noticiero de RFI.
2: Andreína Flores.
3: El ejército israelí reconoce haber disparado en 2024 contra el vehículo en el que viajaba la niña de 5 años, Hind Rajab, que resultó muerta y que se ha convertido en un símbolo de la tragedia en la Franja de Gaza. En Ucrania, al menos 13 personas murieron durante la noche en bombardeos rusos contra Kiev, la capital. El presidente Vladimir Zelensky pidió a los aliados más sistemas de defensa aérea. Y el jefe de inteligencia de Ecuador murió en un accidente de avión en Kenia. Miquel Sensi Contuji viajaba junto a su esposa, quien también murió en el accidente. El gobierno ecuatoriano ha decretado 3 días de luto. Estos son los titulares de la jornada. Vamos ahora con el desarrollo de la noticia. Sean bienvenidos a Radio Francia Internacional. Comenzamos en Israel. El ejército israelí admitió haber disparado en Gaza en 2024 contra el carro en el que viajaba la niña de 5 años, Hind Rajab, quien resultó muerta junto a toda su familia. El caso de Hind se ha convertido en un símbolo palestino y su caso fue llevado al cine en una película que alcanzó incluso una nominación al Oscar. Las autoridades israelíes han abierto una investigación criminal. Detalles desde Tel Aviv con nuestro corresponsal Daniel Blumenthal.
4: Las fuerzas de defensa de Israel admitieron por primera vez que sus tropas abrieron fuego contra el automóvil en el que viajaba la niña Hind Rajab y sus familiares en Gaza en enero de 2024, durante la guerra. La Fiscalía Militar ordenó el inicio de una investigación penal a cargo de la Policía Militar. Tras negar categóricamente su implicación durante meses, el ejército argumentó ahora que los soldados dispararon porque el coche se acercaba a su posición de forma sospechosa. La menor sobrevivió al impacto inicial y permaneció durante horas al teléfono suplicando auxilio. Una ambulancia de la Media Luna Roja enviada tras una coordinación previa también fue alcanzada por un proyectil militar, provocando la muerte de 2 paramédicos. 12 días después, los cuerpos de Hind, su familia y los rescatistas fueron hallados sin vida. Sin embargo, las organizaciones de derechos humanos y la propia familia de la niña han expresado su absoluta desconfianza hacia los procesos internos del ejército, señalando que estos procedimientos rara vez derivan en condenas reales. La familia ha hecho un llamado a la justicia internacional. Para Radio Francia Internacional, Daniel Blumenthal, Tel Aviv.
3: Gracias, Daniel. Y de Medio Oriente vamos a Ucrania. Al menos 13 personas murieron y decenas resultaron heridas en bombardeos rusos contra Kiev, la capital. Hablamos de un ataque con misiles que afectó principalmente zonas residenciales. El presidente ucraniano Volodymyr Zelensky pidió una vez más a los países aliados que entreguen a Ucrania más sistemas de defensa aérea. Vamos a Kiev con nuestra corresponsal Emmanuel Shaz.
5: Esta noche, poco después de la medianoche, la alerta aérea apenas había sonado cuando decenas de explosiones retumbaron sobre Kiev. Rusia atacó la capital ucraniana con más de 40 misiles y más de 150 drones en distintos puntos de la ciudad. Varios lugares fueron alcanzados. Además del coste humano, los daños materiales para la población civil fueron enormes. Varios edificios residenciales resultaron dañados, así como un hospital infantil. Decenas de coches quedaron calcinados. Varios ataques alcanzaron también instalaciones industriales en Kiev y en su región. En otras zonas del país, un puesto fronterizo entre la región de Odessa y Moldavia fue atacado con drones. En la región de Cherniv, una infraestructura de gas resultó dañada. El presidente Volodymyr Zelensky volvió a denunciar estos ataques y la falta de misiles interceptores Patriot. Por su parte, el ministro de Asuntos Exteriores, Andriy Sybiha, pidió a los aliados de Ucrania que entregarán sin esperar más sistemas de defensa aérea para interceptar los ataques y, según él, salvar vidas. Emmanuel Chaz, en Kiev, Radio Francia Internacional.
3: Estados Unidos y Canadá anunciaron que están cerca de finalizar un amplio acuerdo comercial. El mismo Donald Trump habló del tema ante la prensa luego de suspender los aranceles de 50% a los productos canadienses por 3 días, justamente para lograr un acuerdo.
6: But it's going to be a wonderful deal. Hopefully a wonderful deal for everybody. Canada was paying us a higher tariff.
3: Va a ser un acuerdo maravilloso para todo el mundo. Canadá seguramente pagará menos aranceles, dijo Trump. En Radio Francia Internacional conversamos con el investigador de la UNAM y experto en Canadá, Oliver Santin, quien considera que Trump estaría poniendo a prueba la resistencia de Canadá.
7: Es un preacuerdo, como lo señaló el propio Donald Trump, y llega de último momento y es una expresión, considero, clara de la forma negociadora dura que tiene el presidente de Estados Unidos y que ha sido exitosa casi en todas sus versiones, excepto quizá en el caso chino. Ahora, lo trascendente de este preacuerdo es que muestra a Mark Carney ya no como el héroe de la resistencia global liberal, no como una especie de caballo de Troya que el propio sistema financiero elevó al poder en Canadá, sobre todo para liberar una especie de guerra de contención contra el propio Trump, contra sus propias políticas. Es decir, Canadá, yo considero que es el dique del liberalismo occidental frente al proteccionismo trumpista.
3: Escuchábamos al experto Oliver Santín Peña y nos vamos ahora a Colombia. Se cumplen 10 días del terremoto que azotó al país y que ha dejado al menos 314 fallecidos y 262 desaparecidos. Pero en medio de la tragedia, los niños que han perdido sus casas y que ahora se encuentran en albergues provisionales están siendo acompañados por maestros y voluntarios para desarrollar actividades que les den un poco de esperanza, leer, jugar o colorear. Nuestra correspondiente González en Cali, Carmen Andrea Rengifo, estuvo en esos albergues y nos trae el siguiente reportaje.
8: Entre juegos, risas y cuentos, los niños van haciendo suyo un espacio que hasta hace pocos días les era completamente ajeno. Aquí se encuentran, se conocen y vuelven a jugar.
9: Miedosos, quiero entrar. No, contestaron los lobitos.
8: Hay lecturas en voz alta, cuentos para leer y pintar y hasta un telescopio para mirar el cielo. Algunas de las actividades con las que la biblioteca departamental, cuya sede también sufrió daños por el terremoto, salió a acompañar a los niños de los albergues. Habla Fernando Tamayo, director de la biblioteca departamental.
10: Más que todo en momentos como este de salir a la calle, atender a nuestros niños en los albergues, ir a los sectores donde hay más necesidad para devolverle en particular a los niños adolescentes la convicción de que sí hay futuro y que vamos a salir adelante.
8: Momentos valiosos para sacar temporalmente del estrés a los menores por los cambios tan abruptos a los que los sometió la tragedia. Daniela Murillo, una de las madres afectadas.
11: Estos espacios son muy importantes para que sus mentes se puedan distraer, que era algo diferente. Creo que ellos ven cómo las personas están preocupadas, todo eso ellos lo absorben.
8: El terremoto cambió sus casas, sus rutinas y los lugares que conocían. Los cuentos, los colores y los juegos no borran lo ocurrido, pero les permite por momentos dejar el trauma atrás y seguir siendo niños. Desde Cali, Colombia, Carmen Andrea Rengifo, Radio Francia Internacional.
3: Gracias, Carmen. Y este miércoles falleció en un accidente de avión en Kenia el jefe de inteligencia de Ecuador, Michele Sensi Contugi, quien viajaba junto a su esposa y otras 5 personas. El gobierno ecuatoriano decretó 3 días de luto por la muerte del funcionario. Yago Martín nos describe el caso.
12: La muerte de Michele Sensi Contugi, director del Centro Nacional de Inteligencia de Ecuador, supone un golpe para el gobierno del presidente Daniel Noboa. Ecuador pasa por una de sus peores crisis de seguridad debido a la expansión del crimen organizado y la violencia, y Sensi Contugi era el encargado de producir información estratégica para el Estado. El director del CNI ecuatoriano murió en un accidente de helicóptero en Kenia junto con otras 6 personas, incluida su mujer, Stephanie Holihan, y José Alberto Suárez, periodista y gerente general de 3 cadenas locales de Telemundo en Florida. La presidencia de Ecuador confirmó que no hubo supervivientes y las autoridades siguen investigando qué provocó el accidente. El gobierno de Noboa dio sus condolencias y anunció por decreto el nombramiento de Luis Carlos Ávila Chávez como nuevo jefe del CNI.
3: En China, la justicia condenó a cadena perpetua al fundador del atribulado gigante inmobiliario Evergrande. Xu Jiajin fue condenado por una serie de delitos que incluyen fraude financiero y además se multó a su grupo empresarial con más de 2 mil millones de dólares. Paola Ariza.
13: Evergrande comenzó a ocupar portadas internacionales desde 2021, cuando se declaró en quiebra por hacer frente a una enorme deuda. Y es que ninguna otra compañía podía competir con el rol del gigante inmobiliario, que a su vez se convirtió en el símbolo de la crisis inmobiliaria que sigue afectando a la economía china. El veredicto de este jueves se da después de que Xu se declarara culpable en abril de cargos que también incluyen malversación de fondos y sobornos. Según la corte, entre 2016 y 2021, como presidente de la empresa, cometió fraude financiero continuo y a gran escala para inflar los activos de la compañía y ocultar pasivos. Otros 5 altos ejecutivos del grupo fueron condenados también a penas de entre 6 y 18 años de prisión. Xu fundó Evergrande en 1996, cuando China vivía su mayor ola migratoria interna del campo a las ciudades. Su éxito lo llevó a convertirse en uno de los hombres más ricos del mundo, hasta que alrededor del 2020 las autoridades comenzaron a limitar la cantidad de préstamos para las inmobiliarias ya muy endeudadas, lo que llevó a Evergrande a declararse en quiebra.
3: Y hablemos también de la oleada de récords de calor en una Europa que se sofoca y a la cual no ha escapado Alemania, donde se registran cifras de miles de fallecidos a causa de las altas temperaturas que han llegado a superar hasta los 42 grados centígrados. Más información con Carlos Pizarro.
14: Unas 14.000 personas fallecieron en lo que llevamos de verano en tierras germanas, según estimaciones del Instituto Robert Koch, la autoridad sanitaria del país. La cifra supera con creces lo sucedido en los años 2018 y 2019, donde se habían registrado hasta ahora el mayor número de fallecimientos relacionados con el calor en Alemania, con 8.400 y 6.900 muertes respectivamente. El episodio más crítico del presente verano ocurría a finales de junio, cuando unas 9.600 personas morían en tan solo una semana. Pero en Alemania no solo preocupa las consecuencias del cambio climático, también la protección de los pacientes frente al calor en los hospitales. Cuanto mayor es el número de días calurosos, más aumentan las necesidades de atención hospitalaria. La mayoría de estos hospitales alemanes se construyen en una época en la que las olas de calor aún eran una excepción. Por ello, generalmente, no disponen de aire acondicionado. Según un estudio reciente de la Fundación Bertelsmann, el 80% de la población alemana está preocupada por el cambio climático. Sin embargo, la gente se moviliza menos que antes. Alemania se comprometió en el marco del Acuerdo de París y de su ley climática a alcanzar la neutralidad climática en 2045.
3: Gracias, Carlos. Y la obra maestra de Vermeer, La joven de la perla, será expuesta en Japón a partir de este viernes de manera excepcional. El cuadro estará en el Museo de Arte de Nakanoshima en Osaka, junto con otras obras destacadas del Museo Maurits Haus de La Haya, que permanecerá cerrado por obras de mantenimiento. El museo no suele prestar esta obra porque es la más importante de su colección, pero esta vez se ha presentado una oportunidad única para que La joven de la perla salga de viaje. Y el hermano de la princesa Diana, Charles Spencer, anunció que publicará un libro sobre ella titulado La canción del cisne, Diana, mi hermana. Allí desea contar la verdad sobre la princesa desde la perspectiva de su hermano y hacerlo de una manera abiertamente positiva, además traducido en 12 idiomas. Así ponemos punto final a este resumen informativo de Radio Francia Internacional.
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3: Pese a la intervención de Estados Unidos, el ejército israelí sigue sin echar a los colonos que en Qusra, en la Cisjordania ocupada, aterrorizan a 3 casas palestinas. Las familias las llevan encerradas desde el 9 de agosto y los soldados les han forzado a juntarse en 2 casas, han ocupado la tercera y desde ahí ejercen violencia para impedirles recibir comida de sus allegados o simplemente dormir. Las familias se sienten en una prisión y Qusra pide ayuda a la comunidad internacional. Es lo que constató en el terreno nuestra corresponsal Yanira Gómez Muñoz.
16: Es una sensación muy difícil. Mi otro hermano está a 2 o 3 pasos y no puedo llegar a él.
17: Aisha Hamdan pasa los días encerrada con su madre y su hermano en su casa, pegada a otras que el ejército israelí ha convertido en posiciones militares. Afirma que los soldados les prohíben acercarse a las ventanas o abrir la puerta para limpiar, aunque añade, teme más perder la casa si se marcha que a los colonos y soldados que la rodean.
16: Sí, me voy. Adiós a esta casa. ¿Y a dónde iría? Se quedarán en la casa, pero no se detendrán ahí. Avanzarán poco a poco y tomarán el control de tantas como puedan.
17: Hablamos con ella por teléfono, viendo su hogar desde un alto de Qusra, porque el ejército ha declarado la zona militar cerrada y no pueden acceder civiles. Los colonos, sin embargo, siguen moviéndose libremente. También los observamos frente a la casa de Louis Reedy, un palestino estadounidense que, harto de seguir esta violencia desde Ohio, tomó un vuelo y se plantó en la casa en la que creció. Al llegar, colgó la bandera de Estados Unidos, el gran aliado de Israel, para subrayarlo.
18: Dejé mi cómoda vida cotidiana allí porque temo por mi familia aquí. Temo que los colonos se apoderen de mi casa. Es duro y para mí es una pesadilla. Estoy en una prisión dentro de mi propia casa.
17: Mientras Aisha y Louis viven este doble asedio desde dentro, Abdul Karim Hassan lo mira lejos apenado en su coche. Tienen las casas a su mujer, sus hijos y sus nietas. Y cuando intentó llegar a ellos, los colonos le frenaron.
19: Los soldados les cortan el internet y tiran basura alrededor de la casa. De noche no paran de gritar y no les dejan dormir. No es solo que el mundo no pueda hacer nada, es que el mundo entero no sabe qué hacer con el terrorismo israelí.
17: Qusra se ubica en la llamada Zona B de Cisjordania ocupada, en la que Israel controla la seguridad y la autoridad palestina la administración, y en la que las milicias de colonos vienen centrando sus agresiones tras desplazar a miles de palestinos de la Zona C, en la que Israel tiene mando total. Por eso, Abdulazim Wadi pide ayuda internacional ante un cerco que él, como alcalde, carece de poder para romper.
20: Son días de espera, ansiedad y miedo. El ejército no está arrestando a los colonos o sacándolos para poner fin al asedio. Debe haber una intervención diplomática.
17: Es la política del gobierno que lidera Netanyahu junto a la ultraderecha y los partidos ultraortodoxos, el que más promueve la anexión. Y el que aquí, en Qusra, permite el cerco de 11 personas, entre ellas niños, el más extenso, pero no el único de Cisjordania. Para Radio Francia Internacional, desde Qusra, Yanira Gómez Muñoz.
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3: Y les ofrecemos de nuevo este perfil de una de las voces iraníes más influyentes de los últimos tiempos y que fallecía lamentablemente en junio. Se trata del artista Marjan Satrapi. Este es un programa de Natalia Olivares.
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23: Bienvenidos a Carrusel de las Artes. Hoy dedicamos este programa a Marjan Satrapi, artista plástica, autora de cómics, cineasta y destacada militante feminista franco-iraní.
24: Recuerdo que llevaba una vida tranquila en ese entonces. La vida de una niña. Me encantaban las papas con ketchup, Bruce Lee era mi ídolo. Usaba zapatillas Adidas y tenía dos obsesiones: poder depilarme las piernas algún día y convertirme en la última profeta de la galaxia.
23: Así resuena la voz de Marjan Satrapi en América Latina a través del personaje principal de la obra que la convirtió en una referencia mundial, Persepolis. Libro autobiográfico, novela gráfica y posteriormente película de animación, Persepolis marcó a toda una generación de lectores y espectadores. Marjan Satrapi falleció en París en 2026. Según sus familiares, murió de tristeza poco más de un año después de la muerte de su esposo, a quien definía como el amor de su vida, un símbolo para un artista que creó con sus tripas. Gaby Bravo, experta en cine francés y votante de los Golden Globes.
25: Morir de tristeza por un amor que ha partido solamente nos habla de lo fuerte, de la potencia de los sentimientos que ella tenía en todo lo que hacía. Esto nos habla del compromiso de esta artista, Marjan Satrapi, que es un compromiso que tuvo con su cine, que tuvo con la escritura y que también tuvo con su vida y el amor. Ya que, si bien este es el acto último que se puede tener de compromiso con una persona, hay que decir que ella también tuvo opiniones bastante fuertes sobre su país Irán, su país de acogida Francia, y que nunca dudó tampoco en decir lo que ella pensaba sobre estos dos lugares.
23: Su serie de cómics Persepolis, publicada entre 2000 y 2003 en 4 tomos, fue traducida a más de 20 idiomas. La adaptación cinematográfica

0: Satrapi deja una obra fundamental para comprender el Irán contemporáneo, pero también un legado para la representación de las mujeres en la literatura, el cómic y el cine. Para Gaby Bravo, experta en cine y votantes de los Golden Globes, hay un antes y un después Marjan Satrapi, incluso en América Latina.
1: Persepolis se estrena el año 2007 y si bien es una historia que nos habla sobre Irán, sobre un pueblo que está muy lejos de Latinoamérica, esta historia cala hondo en la gente de Latinoamérica debido a que nos habla sobre un régimen autoritario en donde las libertades individuales están coartadas. Y esto le puede hablar muy bien a las personas de Latinoamérica que durante los años 60, 70, 80 vivieron regímenes militares donde se vieron sometidos a aspectos similares como la represión, la desaparición de personas, el exilio forzado. Entonces, esta película viene a enseñarnos una historia que no conocemos, de un país que tal vez no conocemos como Irán, pero que resuena profundamente con las vivencias de nuestro propio continente, con los dolores de América Latina. Y es por esto que esta película, si bien se estrenó en 2007, se ha ido transmitiendo de generación en generación. Es una película que caló hondo por su feminismo, por su humanismo, y creo que se comprendió muy bien en Latinoamérica, y es por eso que esta película está en las listas de las 1000 películas que hay que ver, las 250 películas de animación que hay que ver antes de morir, porque si bien habla de un país que es lejano a Latinoamérica, resuena profundamente ese dolor en el dolor que vivió el pueblo latinoamericano.
0: Nacida en 1969 cerca del Mar Caspio en el norte de Irán, Satrapi creció en una familia de intelectuales progresistas. Tras la Revolución Islámica, sus padres decidieron enviarla a Europa, a Francia, para protegerla del creciente autoritarismo del régimen de los ayatolás. En Persépolis cuenta su historia, la historia de la dinastía de los ayatolás, la vida clandestina, la resistencia, la guerra con Irak, la intervención estadounidense.
2: En primer lugar, al Shah no le eligió Dios.
3: ¡No es verdad, la maestra!
2: Eso es lo que te dicen. Pero yo te contaré lo que pasó. La verdad es que hace 50 años, el padre del Shah, que era oficial, quería derrocar al emperador Qajar para instaurar una república.
4: ¡Haré como Ataturk! ¡Modernizaré este país y crearé una república!
2: Pero los ingleses se enteraron del proyecto y un día...
5: Hola, ¿por qué quieres crear una república si podrías ser emperador?
4: ¿Yo? ¿Emperador?
5: Por supuesto. Es mejor que ser presidente. Tendrás todos los poderes. Un país como el tuyo necesita que lo gobierne un hombre fuerte como tú.
4: No está mal.
5: Y además, ya sabes que el clero está en contra de la república. Y francamente, no se equivoca.
4: ¿Y qué tengo que hacer?
5: Nada, nos das el petróleo y nosotros nos encargaremos del resto.
0: Con apenas 14 años y exiliada, Marjan Satrapi descubre el occidente. Allí estudió arte y comenzó una carrera que la llevará a convertirse en una de las voces más influyentes de la diáspora iraní. Tras el éxito de Persepolis llegaron otras obras destacadas, entre ellas Bordados, una serie de conversaciones íntimas entre mujeres iraníes, también Pollo con ciruelas. La obra relata la historia de un músico que pierde las ganas de vivir cuando se rompe su tar, un instrumento tradicional persa. Dirigió películas como The Voices en 2014, Radioactive en 2019 y Paradis Paris en 2024, explorando nuevos universos narrativos y nuevos lenguajes cinematográficos. Gaby Bravo, experta en cine francés y votante de los Golden Globes.
1: Ella hace un cómic y luego lo transforma en una película de animación, que son dos sectores

0: altamente masculinos, tanto el cómic como las películas de animación. Llevándolo a esta época, solamente entre un 15 a un 25% de las películas de animación están dirigidas por mujeres. Así que imaginémonos en la época en que ella hace Persepolis. Es una osadía tremenda. Y la segunda osadía es hacer una película de animación en blanco y negro. Este género que se piensa que es colorido, hecho para los niños, ella lo toma y lo transforma en una película tanto para niños como para adultos, sin embargo, en blanco y negro, es decir, mostrando a través de su propio arte cómo este régimen iraní religioso estaba dejando sin color a su propia población. Y luego el tercer camino que ella toma, también muy osado, es elegir como protagonista a una mujer, una heroína que nos cuente la historia de un país, de una época histórica de un país y que esto lo hace con su propia vivencia. Es una persona que a través de su historia pone sus tripas en la mesa y permite que todo el público lo pueda ver. Es de una generosidad enorme, ya que no siempre ella queda bien parada, no siempre su familia queda bien parada, sin embargo, ella decide mostrarlo todo en pos de que un gran público pueda comprender cuál es la situación que se vive en su país y cuál es la importancia que tiene de poder comprender, ya que si nosotros comprendemos, tal vez podremos hacer algo para poder ayudarlos.
1: Más allá de su carrera artística, Marjane Satrapi fue una figura comprometida políticamente. En los últimos años participó activamente en numerosas movilizaciones contra la República Islámica en Francia. Su voz adquirió una resonancia especial durante el movimiento Mujer, Vida, Libertad. Surgió tras la muerte bajo custodia policial de Mahsa Amini en 2022. Satrapi coordinó y dirigió la obra colectiva Mujer, Vida, Libertad, reuniendo a artistas e intelectuales para denunciar la represión en Irán.
2: El enemigo de la democracia no es un individuo, un régimen, un gobierno. El enemigo de la democracia es la cultura patriarcal.
1: En 2025, apenas un año después de haber sido elegida miembro de la Academia de Bellas Artes de Francia, rechazó recibir la Legión de Honor. Lo hizo para denunciar lo que calificó como la actitud hipócrita de Francia frente al régimen iraní. Gaby Bravo.
0: Hay que decir que, por ejemplo, Marjane Satrapi rechazó la Legión de Honor en Francia debido a que señaló la alta hipocresía de los políticos franceses, quienes permitían que los hijos de oligarcas iraníes pudieran venir a Francia sin ningún tipo de problema, mientras que las personas que luchaban por la libertad no podían obtener ni siquiera una visa de turista para venir acá. Entonces, ella señala que los actos son más importantes que las palabras.
1: Marjane Satrapi dejará una voz que seguirá resonando mucho más allá de Persépolis.
3: Escúchame, no me gusta sermonear, pero te daré un consejo que te servirá para siempre. En la vida te encontrarás a muchos gilipollas. Si te hacen daño, piensa que es su estupidez lo que les impulsa a hacerte daño. Así no responderás a su maldad. Porque no hay nada peor en el mundo que la amargura y la venganza. Sé siempre digna e íntegra contigo misma.

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2: Esta semana en Vida en el Planeta, Rafael Morán nos sumerge a 4.000 metros de profundidad en el Océano Atlántico, en una zona donde se vertieron decenas de miles de barriles con desechos radioactivos. La práctica era legal durante el siglo XX y ha dejado una contaminación que un grupo de científicos está estudiando. RFI conversó con uno de los científicos que exploró la zona con un submarino y que pudo observar el estado de degradación de estos barriles radioactivos.
3: Y hay bidones que están completamente destruidos, abiertos, y el contenido de los barriles está vertido en el fondo marino directamente.
4: El geólogo marino Javier Escartín, del Centro de Investigaciones Científicas francés, vuelve de una misión sin precedentes. A 1.000 kilómetros de las costas francesas, junto con su equipo de investigadores, se sumergió a miles de metros de profundidad en una zona del Océano Atlántico llena de barriles de metal que contienen desechos radiactivos. Durante el siglo XX, varios países occidentales vertieron en el mar estos bidones que contenían material que procedían de los laboratorios de la industria nuclear. Hoy esta práctica parece impensable, pero era común hasta los años 90, cuando se pensaba que el abismo era una zona lejana y sin vida. Décadas después, la misión de exploración marina francesa NODSUM, dirigida por Javier Escartín, ubicó primero estos barriles. Y durante los últimos meses se realizó la segunda fase de esta misión, que consistió en acercarse a estos bidones con un submarino a 4.000 metros de profundidad para estudiar cómo se propaga la radiactividad en un entorno marino. Así nos lo cuenta Javier Escartín, de regreso de esta misión.
3: La misión NODSUM tenía las dos campañas. La primera era principalmente hacer el mapeado, pero también muestreamos sedimento alrededor de la zona de estudio para evaluar la actividad, la radioactividad de los sedimentos, para poder planificar la segunda parte, que es la que hemos realizado este año, y es que ha consistido en bajar con un submarino Nautil de la flota oceanográfica francesa para poder hacer muestreos a proximidad de los barriles. Entonces hemos muestreado sedimento, agua y fauna, el ecosistema marino que se desarrolla sobre los barriles, porque actúan como arrecifes.
5: ¿Usted ha podido bajar en este submarino Nautil y a cuántos metros de profundidad?
3: Sí, he podido bajar. Se puede hacer dos inmersiones con el submarino Nautil. Hemos realizado un total de unas 25 inmersiones en total. La zona de trabajo es profunda. Estamos en la llanura abisal del Atlántico y las zonas más profundas eran de alrededor de 4.750 metros.
5: ¿Qué es lo que se ve a esta profundidad? ¿Qué es lo que fue lo que descubrió? Porque nos trae unas fotos espectaculares, pero bueno, como estamos en radio, vamos a tratar de describir un poco lo que ha podido ver con sus propios ojos en este submarino Nautil a tanta profundidad.
3: Primera observación es que sorprende es la vida que se desarrolla sobre estos barriles, que actúan como arrecifes y por tanto son sustratos en los que puede crecer esponjas, corales, anémonas. Entonces tenemos un ecosistema muchísimo más rico de lo que se podría esperar en estas zonas en cuanto a diversidad. Y luego el segundo aspecto es observar estos barriles que habíamos detectado en las imágenes de sonar. Ya teníamos algunas fotos realizadas el año pasado con un submarino, con el robot autónomo Ulix, pero verlas directamente, el estado de degradación junto con la vida que se desarrolla, es una visión extrañamente fascinante, digamos. O el impacto poco por el aspecto ecológico.
5: ¿En qué estado están los bidones que ha podido observar?
3: Hemos constatado que el estado de degradación es muy variable. Hay bidones que físicamente parecen enteros, pero todos están oxidados. La mayor parte son bidones en metal en la parte externa y este metal está completamente oxidado. Y hay bidones que están completamente destruidos, abiertos, y el contenido de los barriles está vertido en el fondo marino directamente.
5: Eso es un poco preocupante porque contienen material radiactivo que se vertió al océano pensando que no planteaba ningún problema, ningún riesgo de contaminación. Recordemos un poco, ¿no? Los niveles de radiactividad que han podido medir, ¿son o no preocupantes?
3: A ver, las medidas que hemos podido realizar a bordo se han hecho pensando en la radioprotección tanto para el personal, los equipos y para el tratamiento de las muestras, ¿de acuerdo? Entonces no son medidas de cuantitativas finas para realizar la ciencia, esto hay que tenerlo en mente. Entonces no hemos encontrado ningún material que ponga problemas para tratarlos a bordo. Hemos constatado que hay radiactividad, que los niveles de radiactividad del material, particularmente cuando son trozos que vienen de los barriles, por ejemplo, cuando muestreamos a animales, a veces hay pequeños trozos de metal con el animal que recuperamos, y eso sí que muestra una actividad importante, lo que pasa es que tenemos volúmenes muy pequeños y podemos tratarlos correctamente. Hay que tener en cuenta también que los niveles de radioactividad de los materiales que se vertieron, al menos por las declaraciones, son lo que se llama residuos de media y baja radioactividad. No se trata, digamos, de uranio radioactivo utilizado en los reactores, ¿de acuerdo? Entonces, el impacto, sí, hay una contaminación del medio ambiente. Los niveles absolutos son relativamente bajos cuando pensamos en seguridad humana. Lo que no conocemos es el impacto en los ecosistemas, ¿de acuerdo? Porque es un aspecto que es muy poco conocido. Aunque sea radioactividad, niveles de radioactividad medios o bajos, hay un contacto a largo plazo. Hay anémonas que han crecido durante años sobre los barriles que contienen material radiactivo. Entonces, la fase siguiente de la investigación es estudiar todas estas muestras, tanto los sedimentos, los barriles, las anémonas, por ejemplo, y ver cuál es el posible impacto sobre estos ecosistemas. Lo que está claro que con respecto al hombre, porque cuando se hizo estos vertidos se pensó en el impacto a la población humana. Son zonas que están alejadas de las costas, estamos a gran profundidad, no hay actividad económica, no hay pesca, entonces la población humana está relativamente aislada de este foco de contaminación.
5: Usted nos dice que la biodiversidad está presente, ha crecido, ha proliferado incluso en estos barriles desechos radiactivos olvidados durante hace varias décadas. ¿No pensaría que si los organismos vivos se desarrollaron en estos bidones radiactivos, es que no son tan peligrosos, ¿no? Y almacenar desechos radiactivos en la naturaleza, pues parece que no tendría tanto impacto. Me hago un poco de abogado del diablo. Ustedes como científicos,
3: sí,
5: ¿cómo reaccionan a esta idea?
3: Es simplemente una constatación. Tenemos muchas situaciones parecidas. Si pensamos en Chernóbil, es una zona contaminada, pero como se ha abandonado, ha sido reconquistada por los ecosistemas locales. Puede haber impactos y se están estudiando, pueden ser a largo plazo. Entonces, para mí, a primera vista, es un contraste, digamos, pero es corriente ver este tipo de situaciones.
5: Y eso no quiere decir que no hay que evitar arrojar este tipo de desechos en entornos naturales.
3: Por supuesto, o sea, esto estamos constatando la situación actual. Esto no valida para nada que se tengan que realizar estos vertidos, porque hay otros impactos. Una cosa es que el desarrollo de la vida sobre estos sustratos duros y otra cosa es el impacto que estamos realizando sobre el medio ambiente, y que en este caso concreto de los residuos radiactivos en el fondo del mar vamos a evaluar con el análisis de las muestras en los próximos meses.
5: La siguiente fase del estudio serían estudiar las muestras que han tomado, que han recogido en el lecho marino, en estos bidones, organismos vivos.
3: Sí, o sea, para dar una idea de lo que hemos realizado, habíamos dicho que el año pasado cartografiamos más de 3.500 barriles. Cuando bajamos con un submarino son operaciones complicadas. Solo hemos podido analizar, estudiar en detalle 5 o 6 zonas de barriles, alrededor de barriles concretos. Entonces tenemos que estudiar muy finamente todas las muestras. Tenemos sedimentos cerca de los barriles, tenemos agua recuperada en la proximidad del barril, tenemos diferentes tipos de animales y de la biosfera, del ecosistema. Y tenemos que evaluar los tipos de radionúclidos, su concentración, para comprender cómo se transmiten desde el barril hasta el sedimento y se reprocesan en el ecosistema y son asimilados o no por los organismos que viven allí. Y eso significa muchísimos análisis durante los próximos años de cientos de muestras que tenemos.
5: Y esto, además del interés científico mismo de saber, de entender cómo evoluciona la radiactividad en los organismos vivos, en el agua, en el fondo marino, ¿qué utilidad podrían tener además estos datos para, no sé, actividades económicas o gestión de los fondos marinos?
3: Hay un primer aspecto, es que todos los datos se van a comunicar de forma pública a medida que vayamos haciendo los trabajos científicos y podrán ser utilizados por los organismos competentes, digamos, para hacer regulación de medio ambiente. Por ejemplo, estoy pensando en la Comunidad Europea, diferentes organismos de diferentes países nacionales que podrán establecer las medidas necesarias sobre esta zona en particular. Nosotros estamos haciendo ciencia, pero esta ciencia puede informar la fase siguiente, digamos, de gestión de esta zona, ya sea prohibición de trabajar en la zona o hacer un seguimiento si se considera que es pertinente. Eso pertenece a estos organismos. Eso es el primer aspecto. El segundo aspecto es, este tipo de trabajos no ha sido realizado con anterioridad en estas grandes profundidades y nos ha obligado a desarrollar nuevas técnicas de muestreo, de cartografía, de trabajar en el fondo marino a gran profundidad, 4.000, 5.000 metros. Y esto es una experiencia y un saber hacer que puede ser muy útil en el futuro. Hemos visto lo que ha pasado con Fukushima, ha habido buques que se han hundido, que podrían estar con cargas peligrosas, ya sea radioactivas o químicas u otras. Entonces, todas estas técnicas pueden ser útiles para otro tipo de estudios de impacto ambiental en el futuro.
5: El estudio de la difusión de la radiactividad en un medio acuático traerá datos valiosos que podrán ser usados con otros propósitos para medir la peligrosidad de los submarinos nucleares hundidos, por ejemplo. Servirá también para las empresas que buscan nódulos polimetálicos en el fondo del océano para hacer minería. Se sabe que estos nódulos son radiactivos, lo que plantea también riesgos que se deben medir antes de iniciar eventualmente esta actividad, que representa además un riesgo para los ecosistemas.
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2: Y les ofrecemos de nuevo este perfil de una de las voces iraníes más influyentes de los últimos tiempos y que lamentablemente falleció en junio. Se trata del artista Marjan Satrapi. Este es un programa de Natalia Olivares.
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7: Bienvenidos a Carrusel de las Artes. Hoy dedicamos este programa a Marjan Satrapi, artista plástica, autora de cómics, cineasta y destacada militante feminista franco-iraní.
8: Recuerdo que llevaba una vida tranquila en ese entonces. La vida de una niña. Me encantaban las papas con ketchup, Bruce Lee era mi ídolo. Usaba zapatillas Adidas y tenía dos obsesiones: poder depilarme las piernas algún día y convertirme en la última profeta de la galaxia.
7: Así resuena la voz de Marjane Satrapi en América Latina a través del personaje principal de la obra que la convirtió en una referencia mundial, Persépolis. Libro autobiográfico, novela gráfica y posteriormente película de animación, Persépolis marcó a toda una generación de lectores y espectadores. Marjane Satrapi falleció en París en 2026. Según sus familiares, murió de tristeza poco más de un año después de la muerte de su esposo, a quien definía como el amor de su vida, un símbolo para un artista que creó con sus tripas. Gaby Bravo, experta en cine francés y votante de los Golden Globes.
9: Morir de tristeza por un amor que ha partido solamente nos habla de lo fuerte que de la potencia de los sentimientos que ella tenía en todo lo que hacía. Esto nos habla del compromiso de esta artista, Marjane Satrapi, que es un compromiso que tuvo con su cine, que tuvo con la escritura y que también tuvo con su vida y el amor. Ya que, si bien este es el acto último que se puede tener de compromiso con una persona, hay que decir que ella también tuvo opiniones bastante fuertes sobre su país, Irán, su país de acogida, Francia, y que nunca dudó tampoco en decir lo que ella pensaba sobre estos dos lugares.
7: Su serie de cómics Persépolis, publicada entre 2000 y 2003 en 4 tomos, fue traducida a más de 20 idiomas. La adaptación cinematográfica, estrenada en 2007, obtuvo el premio del jurado en el Festival de Cannes y fue nominada al Oscar. En esa obra, la autora explica a través de su mirada de niña a un público occidental cómo la República Islámica hundió a los iraníes en un mundo del oscurantismo y donde las mujeres no tienen derechos. Un mundo en blanco y negro. Satrapi deja una obra fundamental para comprender el Irán contemporáneo, pero también un legado para la representación de las mujeres en la literatura, el cómic y el cine. Para Gaby Bravo, experta en cine y votantes de los Golden Globes, hay un antes y un después Marjane Satrapi, incluso en América Latina.
9: Persépolis se estrena el año 2007 y si bien es una historia que nos habla sobre Irán, sobre un pueblo que está muy lejos de Latinoamérica, esta historia cala hondo en la gente de Latinoamérica debido a que nos habla sobre un régimen autoritario en donde las libertades individuales están coartadas, y esto le puede hablar muy bien a las personas de Latinoamérica que durante los años 60, 70, 80 vivieron regímenes militares donde se vieron sometidos a aspectos similares como la represión, la desaparición de personas, el exilio forzado. Entonces, esta película viene a enseñarnos una historia que no conocemos, de un país que tal vez no conocemos como Irán, pero que resuena profundamente con las vivencias de nuestro propio continente, con los dolores de América Latina. Y es por esto que esta película, si bien se estrenó en 2007, se ha ido transmitiendo de generación en generación. Es una película que caló hondo por su feminismo, por su humanismo, y creo que se comprendió muy bien en Latinoamérica, y es por eso que esta película está en las listas de las 1000 películas que hay que ver, las 250 películas de animación que hay que ver antes de morir, porque si bien habla de un país que es lejano a Latinoamérica, resuena profundamente ese dolor en el dolor que vivió el pueblo latinoamericano.
7: Nacida en 1969 cerca del Mar Caspio en el norte de Irán, Satrapi creció en una familia de intelectuales progresistas. Tras la Revolución Islámica, sus padres decidieron enviarla a Europa, a Francia, para protegerla del creciente autoritarismo del régimen de los ayatolás. En Persépolis cuenta su historia, la historia de la dinastía de los ayatolás, la vida clandestina, la resistencia, la guerra con Irak, la intervención estadounidense.
10: En primer lugar, al Shah no le eligió Dios.
11: ¡No es verdad, la maestra!
10: Eso es lo que te dicen. Pero yo te contaré lo que pasó. La verdad es que hace 50 años, el padre del Shah, que era oficial, quería derrocar al emperador Qajar para instaurar una república.
11: Haré como Ataturk, modernizaré este país y crearé una república.
10: Pero los ingleses se enteraron del proyecto y un día...
12: Hola, ¿por qué quieres crear una república si podrías ser emperador?
11: ¿Yo? ¿Emperador?
12: Por supuesto. Es mejor que ser presidente. Tendrás todos los poderes. Un país como el tuyo necesita que lo gobierne un hombre fuerte como tú.
11: No está mal.
12: Y además, ya sabes que el clero está en contra de la república. Y francamente, no se equivoca.
11: ¿Y qué tengo que hacer?
12: Nada, nos das el petróleo y nosotros nos encargaremos del resto.
7: Con apenas 14 años y exiliada, Marjane Satrapi descubre el occidente. Allí estudió arte y comenzó una carrera que la llevará a convertirse en una de las voces más influyentes de la diáspora iraní. Tras el éxito de Persepolis llegaron otras obras destacadas, entre ellas Bordados, una serie de conversaciones íntimas entre mujeres iraníes, también Pollo con ciruelas. La obra relata la historia de un músico que pierde las ganas de vivir cuando se rompe su tar, un instrumento tradicional persa. Dirigió películas como The Voices en 2014, Radioactive en 2019 y Paradis Paris en 2024, explorando nuevos universos narrativos y nuevos lenguajes cinematográficos. Gaby Bravo, experta en cine francés y votante de los Golden Globes.
9: Ella hace un cómic y luego lo transforma en una película de animación, que son dos sectores altamente masculinos, tanto el cómic como las películas de animación. Llevándolo a esta época, solamente entre un 15 a un 25% de las películas de animación están dirigidas por mujeres. Así que imaginémonos en la época en que ella hace Persepolis. Es una osadía tremenda, y la segunda osadía es hacer una película de animación en blanco y negro. Este género que se piensa que es colorido, hecho para los niños, ella lo toma y lo transforma en una película tanto para niños como para adultos, sin embargo, en blanco y negro, es decir, mostrando a través de su propio arte cómo este régimen iraní religioso estaba dejando sin color a su propia población. Y luego el tercer camino que ella toma, también muy osado, es elegir como protagonista a una mujer, una heroína que nos cuente la historia de un país, de una época histórica de un país, y que esto lo hace con su propia vivencia. Es una persona que a través de su historia pone sus tripas en la mesa y permite que todo el público lo pueda ver. Es de una generosidad enorme, ya que no siempre ella queda bien parada, no siempre su familia queda bien parada, sin embargo, ella decide mostrarlo todo en pos de que un gran público pueda comprender cuál es la situación que se vive en su país y cuál es la importancia que tiene de poder comprender, ya que si nosotros comprendemos, tal vez podremos hacer algo para poder ayudarlos.
7: Más allá de su carrera artística, Marjane Satrapi fue una figura comprometida políticamente. En los últimos años participó activamente en numerosas movilizaciones contra la República Islámica en Francia. Su voz adquirió una resonancia especial durante el movimiento Mujer, Vida, Libertad. Surgió tras la muerte bajo custodia policial de Mahsa Amini en 2022. Satrapi coordinó y dirigió la obra colectiva Mujer, Vida, Libertad, reuniendo a artistas e intelectuales para denunciar la represión en Irán.
13: El enemigo de la democracia no es un individuo, un régimen, un gobierno. El enemigo de la democracia es la cultura patriarcal.
7: En 2025, apenas un año después de haber sido elegida miembro de la Academia de Bellas Artes de Francia, rechazó recibir la Legión de Honor. Lo hizo para denunciar lo que calificó como la actitud hipócrita de Francia frente al régimen iraní. Gaby Bravo.
9: Hay que decir que, por ejemplo, Marjane Satrapi rechazó la Legión de Honor en Francia debido a que señaló la alta hipocresía de los políticos franceses, quienes permitían que los hijos de oligarcas iraníes pudieran venir a Francia sin ningún tipo de problema, mientras que las personas que luchaban por la libertad no podían obtener ni siquiera una visa de turista para venir acá. Entonces, ella señala que los actos son más importantes que las palabras.
7: Marjane Satrapi dejará una voz que seguirá resonando mucho más allá de Persépolis.
14: Escúchame. No me gusta sermonear, pero te daré un consejo que te servirá para siempre. En la vida te encontrarás a muchos gilipollas. Si te hacen daño, piensa que es su estupidez lo que les impulsa a hacerte daño. Así no responderás a su maldad. Porque no hay nada peor en el mundo que la amargura y la venganza. Sé siempre digna e íntegra contigo misma.

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3: Son las 19 horas.
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1: Vayámonos de acá.
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1: Tengamos bien, muchachitos, que tengan tus oídos.
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3: Son las 19 horas con 8 minutos.

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1: Son las 19 horas con 30 minutos.
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1: Son las 19 horas con 33 minutos.
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1: Son las 19 horas con 48 minutos. 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